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ya con 7 minutos. Oiga, vámonos con más plática. Oiga, ¿usted sabe qué hacer con las rosas ya marchitas que a veces a uno le regalan? Bueno, ¿qué digo yo a veces y enseguido? ¿A ustedes no? Ay, pues pobrecita, es cierto. Oye, es que si no lo digo, pues aunque sea de mentiras, pues. Sí, pues aunque sea, hay que imaginárnoslo. Hay que manifestar, dices. Hay que manifestar que cada semana nos mandan flores, pues. Si no es realidad de pérdida, que sea mentira. Oye, ¿qué podemos hacer con ellas? Yo la neta te voy a decir algo. Yo al principio las guardaba. Así muy nostálgica. Ya después, con el pasar del tiempo, nomás las agarraba así ya todas secas del florero. Y órale, el bote de la basura. Sí, pues, más cuando son para pedirte perdón. Ay, esas ni duran, pues. Esas ni duran. A ver, bueno. ¿Qué hice? Ah, bueno. Estoy hablando sola yo, oigan. No me hagan caso. Oiga. A ver, ¿qué podemos hacer con las flores? Pues. Bueno. Dice aquí que, a diferencia de otras flores, la rosa, pues mantiene gran parte de sus aceites esenciales y de su fragancia, incluso después de perder su hidratación. Sus propiedades naturales, pues no desaparecen, sino simplemente como que se concentran. Guardar estos pétalos no solamente lo puedes hacer, como te digo yo, pues como un acto de nostalgia, sino, pues mira, puedes realizar un proceso de transmutación que purifica el aire y calma la mente. Ah, cara, eso me suena a brujería, me interesa. Oye, dice aquí, dice que para que este truco funcione y que puedas aprovechar al máximo sus beneficios, los pétalos deben estar completamente crujientes, o sea, básicamente como que bien sequitos, ¿no? Si tus rosas aún tienen un poco de humedad, pues bueno, puedes retirar los pétalos con mucho cuidado y los puedes dejar ahí reposando en una superficie plana, de preferencia en un lugar oscuro y seco. Este paso dice que es muy importante porque el fuego y la humedad, pues ya sabemos que no se llevan bien. Ay, gracias por explicármelo. Oye, resulta que una de las formas más poderosas y sencillas de aprovechar aquí la flor marchita, o sea, la rosa marchita, pues es convertirla en este sahumerio artesanal. Y que existen dos formas de hacerlo. Número uno, el método tradicional. Pues vas a utilizar un pequeño carboncillo vegetal encendido dentro de un cuenco de cerámica y lo vas a colocar, le vas a colocar encima los pétalos poco a poco para que se consuman lentamente. Y pues es un método directo y rápido porque si tus pétalos ya están bien secos, ni siquiera vas a necesitar el carbón. O sea, solamente los colocas en un recipiente de cerámica o de barro incluso, les prendes poquito fuego directamente, puede ser con un cerillo, y ya dejas que la llama pues se apague solita, ¿no? Los pétalos van a quedar en un estado de incandescencia suave. ¿Qué es eso? Oye, no me puedes decir que van a terminar todos quemados, por ejemplo. Resulta que esto tiene beneficios, oye, porque tú me vas a decir, Dios, me estás dando un ritual, pero ¿para qué? Ahí te va. Resulta. No es cierto, no es brujería. Resulta que se ha comprobado que el aroma natural de la rosa, ¡órale!, ayuda a bajar los niveles del cortisol. Oye, si tú no sabes qué es el cortisol, es la hormona del estrés. Así que, ¡ay, ya! Si tú andas bien estresada, vas a llegar con el amor de tu vida y le vas a decir, amor de mi vida, estoy muy estresada y ya sé cómo lo voy a solucionar. Y te va a decir el amor de tu vida, ¿cómo? Tú le vas a decir, quiero que me regales rosas. Y él, ya vas a empezar con que nunca te... ¡Cállate! ¡Cállate y escúchame! Así le vas a decir. Quiero que me regales rosas porque quiero que se sequen para hacer el sahumerio que me dijo la Dios y que me bajen los niveles de cortisol. Y con eso voy a andar al 100, pues, bien desestresada, bien feliz porque me regalaste rosas. ¿Y qué más quieres, pues? ¡Pinumas! ¡Ándale! Entonces, si ahora tú... Por ejemplo, hombre que me estás escuchando, de repente ves como que muy estresada a tu mujer, le regalas rosas y le vas a decir, mi amor, pero el detalle no está en este ramo de rosas. Cuando ya se te sequen, vas a hacer esto y le vas a decir todo lo que yo te acabo de decir. Y así de fácil, oye, ¿ves? ¿Ves? Pero
pero no les regalas rosas, pues ese es el detalle, loco, es lo que te digo, pues, ay, no, te me vas corriendo a la florería que tengas más cerca y le compras rosas a tu mujer, ¿eh? Es todo lo que yo te voy a decir, a tu mujer, no a la de otro, o la que quieras, pues, vámonos con más música, te quedas en la mejor 96.7, aquí nomás.

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la tarde ya con 30 minutos. Oiga, vámonos a la frase del día. Ya, ándale pues. Ya hemos llegado a ese momento del día donde yo te doy tu dosis de motivación, te doy tu frase del día. Y pues nada, oye, que la aproveches, que se te acomode y todo el show. Dice así, la frase de tu martes 5 de mayo dice así: no subestimes lo que puedes lograr un martes cualquiera. Hoy no más, así es. No subestimes lo que puedes lograr un martes cualquiera. Oye, uno pensaría que es un día más, pues X decimos incluso algunas veces. Y nada, que de repente el destino nos sorprende con cosas extraordinarias. Entonces no hay que subestimar lo que podemos lograr un martes cualquiera, como hoy, por ejemplo. ¿Ha sucedido algo hoy en tu martes que ha hecho tu día extraordinario? Platícamelo. Por mientras, vámonos con más música. Ahí te dejo la frase de la semana. No, la frase del día. En la mejor 96.7, aquí.

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1: Nos vamos corriendo al tiempo de espera en las garitas. Son ya las 5 de la tarde con 38 minutos. Vemos del lado de la garita mariposa un tiempo mínimo para ingresar de 90 minutos. La Denis de Consigli nos está indicando 45 minutos la fila general, 20 el cruce Sentry y 40 lo que es el cruce peatonal. Vámonos a un corte en la mejor 96.7. Aquí nomás.
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5 de la tarde ya con 49 minutos. Oiga, ok. Llegó el momento de despedirme, llegó el momento de decirle adiós por esta bonita tarde. Como siempre, yo no podría retirarme de este micrófono sin antes agradecerle a usted por su valiosa atención, su valiosa compañía. Desearle que tenga una excelente y descansada tardecita de martes. Martes 5 de mayo, oiga. ¿Qué onda con mayo? ¿Ya nos dio 5 días, oiga? Ya nos dio 5 días, ya mañana mitad de semana. ¡Ay, no! Se va volando el tiempo, no cabe duda. Oye, antes de irme, te quiero recordar nuestras redes sociales, Facebook, Instagram y TikTok. Nos encuentras como La Mejor FM Nogales. Nuestro número de WhatsApp, 631-179-5667. Y nuestro número de cabina, 631-31-21-967. Recuerde que a su servidora la encuentra en Facebook como Jos Moreno y en Instagram y TikTok como Jos Moreno MX para que vaya a seguirnos. Y no se pierda nada de nada lo que le compartimos a sus servidores de La Mejor a través de las redes sociales. Dicho esto, pues le agradezco por quedarse conmigo en esta bonita tarde. Y le recuerdo que mañana, en punto de las 2, aquí vamos a estar para amenizar su tardecita de miércoles, como debe de ser. Mañana regresamos también con más cupones para mamá. ¿Qué se me hace que mañana ando regalando vale de gasolina? Ay, no lo sé. No lo sé, mañana vemos. Vamos a traer dinámicas ahí para que se quede muy al pendiente y que pueda usted participar por los diversos vales que tenemos aquí para mamá, porque se merecen eso y muchísimo más, ¿sí o no? Claro, oye, síguenos a través de las redes sociales para que no te pierdas ninguna de nuestras promociones. 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Ahí están las dinámicas que tenemos para mamá por el 10 de mayo. ¿Algo más, oye? ¿Qué más necesitan? O ya con eso. Oye, y también ya en esta semana, accesos para las fiestas de mayo, mira. Hombre, un fiestón que traemos, algo bello, algo padre. Me voy a despedir entonces, que tengas una excelente y descansada tarde. Tú y yo nos escuchamos. Hasta la próxima.

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0: ¡Qué óvole! Buenas noches, martes 5 de mayo del 2026, estamos en directo desde el Pandacool Center, transmitiendo para la cadena más importante del regional mexicano, La Mejor FM. ¿Quieres tu bromita? 807-26-3482, 800 Pandita, y en los Estados Unidos, a través de Claro Música, la tuya, tu broma, tu multilínea, 855-2611-804. Así que con todo el ánimo y actitud arrancamos en este martes, y tengo a Ricardo. Hola Richard, buenas noches.
1: ¿Qué tal, mi panda? Buenas noches, ¿cómo estamos?
0: Muy bien, ¿y tú cómo andas, papá?
1: Pues aquí andamos, que
0: ¿qué estás
1: ganancia
0: haciendo, aparte de hacerte tarima pendécuaro, Ricardo?
1: Pues aquí, ideando las bromas.
0: Órale, ¿a quién va la bromita? Échatela,
1: para
0: te escucho. Tu mugrosa. ¿Cómo se llama tu chancluda?
1: Mi chancluda se llama Ana.
0: Ana, ¿cuánto tiempo de relación con Ana?
1: 16 años.
0: Ay, no manches, ¿cómo has podido aguantar la misma mujer 16 años?
1: Sí, ya la vamos a cambiar.
0: Chin, trolo, ¿de qué se trata la broma para Ana, tu mujer después de 16 años?
1: Pues es que hace 2 meses me encontraron, bueno, mi hija me encontró unos mensajes de WhatsApp en donde me dicen
0: hija
1: que están embarazadas. Está embarazada, no manches, una novia.
0: ¿Tu hija?
1: Sí, mi hija.
0: ¿Y qué edad tiene tu hija?
1: 13 años.
0: ¿Y qué? Cuando los vio, ¿no te dijo a ti, papá, qué onda? Fue, ¡mamá!
1: Exacto, fue corriendo.
0: ¿Neta?
1: Neta.
0: ¿Y luego?
1: Pues ya sabes, se armó la revolución y pues, de hecho me fui de la casa 15 días, y pues ya después hablamos, arreglamos la situación, y pues de hecho el fin de semana tuvimos una discusión también.
0: Al respecto, supongo.
1: No al respecto.
0: O de otro embarazo, de otra.
1: No, ya me lo voy a mi casa.
0: Oye, espérame, antes de que sigas de lo del fin de semana, o sea, te llega un mensaje vía WhatsApp, una mujer X que habla referente al embarazo, lo cacha tu niña de 13 años y va con tu vieja y raja. Pero, ¿qué pasó? O sea, en realidad, ¿sí se embarazó o embarazaste a la que mandó el mensaje o no?
1: Es que la que mandó el mensaje era mi novia.
0: Sí, o sea, qué padre moderno, ¿no? Familia, hijos, todo bien y novia.
1: Bueno, okay. Mi señor es nada.
0: Ok, pero sí se está embarazada o no.
1: No.
0: Ándale, o sea, malas noticias. Ok, bueno, ¿y luego?
1: Sí, pues o sea, esta mujer es enfermera, mi esposa también es enfermera y esta otra mujer es enfermera. Nada más que mi esposa trabaja en la Ciudad de México y esta trabaja acá en la Ciudad de Toluca.
0: Ok.
1: No las puedo juntar porque sí, tú sabes.
0: O sea, te encantan las enfermeras, compa. Para que te hagan las curaciones. A ver, cúramela. Y para que te digan, oye, necesito una interpiernosa. Bueno,
1: algo
0: pues
1: así.
0: ¿Y de qué se trata la broma para Ana, Ricardo?
1: Te digo, se va a tratar de que, pues, o sea, la mujer esta ya me habló y de hecho, estoy en la aplicación de tres a la vez, hablando con el papá.
0: Ok.
1: El cual el papá está exigiendo que me haga cargo del niño. Me dicen por ahí vulgarmente la reparación del daño.
0: Ok.
1: ¿No? Y pues ya estoy en base a eso. Digo, mi mujer es de armas tomar, se me va a arrancar, me va a decir hasta...
0: Ok, espérame, ¿la otra mujer qué edad tendría? ¿O qué edad tiene? La otra,
1: la
0: enfermera de Toluca, 38.
1: Sí.
0: Ok, ¿y también es mamá? ¿Tiene hijos?
1: No, es soltera.
0: Ok, perfecto. Entonces, ¿qué te parece que sea el papá tal cual como la estás planteando, pero que mi hija, o en este caso, la enfermera de Toluca, no quiere tener al hijo? Entonces, lo que te está pidiendo es que tú te hagas cargo, o sea, que ella lo va a tener y que te lo va a entregar.
1: Madre, y que
0: entonces,
1: me lo va a regalar.
0: Claro, entonces tú le vas a decir, esa va a ser la broma para Ana, o sea...
1: Pero nada más no digas que es niño, que vamos a decir que es niña.
0: Ok, bueno, eso qué importa. ¿Cuánto tiempo de embarazo?
1: Serían... 3 meses.
0: Ok, entonces, como el papá, como la hija no lo quiere tener, lo que está arreglando el papá, y por eso es que quieres hablar con ella, es que la niña, ahora que nazca, se te entrega y tú te vas a hacer cargo porque nosotros como familia no queremos saber nada.
1: Claro que sí.
0: Ok. Son
1: una familia, ustedes, de Toluca, que no están acostumbrados a...
0: Claro, y aparte, aparte no estamos permitidos a tener un hijo o un nieto. Yo no quiero tener un nieto bastardo. Porque en realidad yo
1: fuera
0: sé
1: del
0: que...
1: matrimonio.
0: Claro, que es fuera de matrimonio, porque yo sé que tú eres casado. O sea, yo sé, sí. ya salió el rollo. ¿Cuántos hijos tienes, Ricardo, con Ana?
1: Nada más una niña.
0: Una niña, ¿qué edad tiene tu niña? 13, dijiste.
1: 13.
0: ¿Y por qué niña y no niño? ¿Quieres que le digamos?
1: No, ahora sí que no. Yo le eché ganitas, pero salió niña.
0: Ok, ¿pero no le gustaría más el niño? ¿No te ha dicho, ay, me quedé ganas con el niño gordo?
1: No, ya superó.
0: Ya se... No, pero espérate, baboso. O sea, que le digamos que es niño, ¿no le va a emocionar más de que sea niña?
1: No, le emociona más a la niña.
0: Ok, perfecto. Entonces, tú preocupadísimo, tienes al papá, tienes que arreglar esa situación. Yo meto el tono de tono, valga la redundancia, hasta Exacto. que enfrentes a la situación. Mi hija, ¿qué nombre le pongo?
1: Mi esposa se llama Ana.
0: Ana, sí.
1: Su dicha es Daniela.
0: Daniela. Entonces Daniel. Yo me voy a llamar el señor Daniel. Ok. Perfecto. Okay. Pues vamos a darle, señores, en directo desde el Panda Cool Center. Las bromas están en el Panda Show.
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3: 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Yo escucho el Pandita Show, Playera 25. Saludos desde Santa Fe, Nuevo México, para mi lindo Aguascalientes, que ya tengo aproximadamente escuchándote como unos 6 años. Y a pesar de que todos dicen que tu mamá les gusta, a mí me gusta la mamá de ellos. Saludos.
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0: Métela bien a la historia, compadre.
1: Sí, claro.
0: Ay, te acuerdas de este problema, sí, pues ya me habló el papá, ya no lo quiere tener. No quiere tener a mi hijo, bla, bla, bla.
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1: Bueno, bueno. Ana, ¿me escuchas? ¿Me escuchas, Ana? Oye, mira, yo sé que ese rato estábamos mensajeando por WhatsApp, arreglando nuestros problemas, pero me acaba de surgir otro problema mayúsculo.
10: ¿Qué pasó?
1: ¿Tú sí recuerdas a Daniela?
10: Ajá.
1: Pues que siempre sí está embarazada, pero bueno, ya ahorita hablé con el papá. De hecho, estoy hablando con el papá, lo tengo en la línea, tengo la aplicación de tres a la vez. Estoy hablando con el papá y pues que ellos no se van a hacer cargo de la niña, que pues nada más en cuanto nazca me la vienen a botar.
10: Pues mira, creo que te puedo decir.
1: Pues no sé. No sé si me quieras apoyar o de plano vamos a terminar nuestra relación o qué va a ser.
10: Pues mira, si está embarazada, yo te dije.
1: ¿Qué?
10: ¿Cómo tienen el número tuyo si lo cambiaste?
1: Ana, tenía los dos números, recuerda. Lo sacó del Face, por eso cerré yo mi Face. Yo no te había dicho nada, me estaba molestando y en el Face salió mi número. Yo por eso cerré los dos Face ya.
10: ¿Y saben dónde vive?
1: No, pero el señor este dice que puede rastrear mi número, que me puede posicionar y que no sé qué tanto. Él tiene los medios y los recursos para hacer eso y más. Y que no quiere problemas, que simplemente nada más lo que quiere es que... Pues, o sea, pocas palabras, que yo me quede con la niña.
10: A ver. Pásame su número de ese señor.
1: A ver, bueno, o sea, ¿qué vamos a hacer con la niña? O sea, el problema es aquí, o sea, el señor está bien severo y, o sea, él dice que, o sea, que por las buenas me la da, que porque ellos no quieren saber nada.
10: A ver, pásame el número de ese señor.
1: ¿Quieres hablar con el señor? ¿Quieres hablar con el señor?
10: Sí.
1: A ver, permíteme.
0: ¿Cuánto tiempo tengo que seguir aquí esperando?
1: Sí, bueno, señor.
0: Ricardo, por favor, ¿cuánto tiempo? Y aquí lo que se trata es buscar una solución, Ricardo, porque mi hija y aquí en la familia no queremos ningún hijo bastardo. Entiendo y platicamos que tú eres una persona casada. ¿Qué hacemos con el producto? ¿Qué hacemos?
10: A ver, señor.
0: ¿Quién habla?
10: Soy la esposa de Ricardo.
0: Soy el papá de Daniela. ¿Cómo está usted?
10: Señor, muy bueno. Me da pena que nos presentemos así. Pero aquí... Y yo quiero hablar con usted tranquilamente.
0: Sí, yo también quiero hablar tranquilo. Creo que tenemos que arreglar las cosas.
10: Somos personas adultas.
0: Es correcto.
10: Y creo que esto, vamos a arreglarlo como tal. Yo a su hija le hablé y le dije que él era casado.
0: Sí, estoy enterado al respecto.
10: Su hija siguió con él. Yo le pedí y les dije, él es casado, es mi esposo. La señorita seguía viéndose con él. cuando ella le mandaba...
1: A ver, hija, lo que no estás diciendo, el problema aquí es...
0: Ricardo, cállate la boca, está hablando tu señora, por favor, déjala hablar.
10: Espérame, ¿sí?
0: Cállate la boca.
1: No, señor, también no se trata de que me esté faltando el respeto, señor.
0: A ver, lastimaste a mi hija, le mentiste en su momento de que eras casado. Salió todo a la luz, ¿sí? Hay un hijo fuera de matrimonio, pero espérame, deja que se exprese esto. ¿Cuál es su nombre, señora? Perdón.
10: Mire, señor, mi nombre no vale la pena.
0: Digo, para llamarle por su nombre, estamos hablando con educación. Mi nombre es Daniel.
10: Daniel, yo soy la señora Ana.
0: Señora Ana, a ver, siga platicando, señora Ana, por favor.
10: ¿Qué voy a decir? Sí. Aquí creo que una mujer llega hasta donde el hombre quiere. Yo a su señorita le dije, antes de que sucediera todo esto, le dije, él es casado.
5: ¡Oh, Dios!
10: Esperas de un casado. Señor, usted como hombre, hay muchas niñitas que se prestan a eso, que les dicen, no soy casado, eso. Pero cuando él, yo desgraciadamente borré los mensajes. Él le dijo, tengo una hija. La señorita lo aceptó así.
0: A ver, permítame, señora Ana, por favor, mire, permítame. Ese tema de infidelidad, sí, es correcto, estoy enterado, es una situación álgida que a mí me apena mucho. No voy a justificar a Daniela porque no se trata de eso.
10: No.
0: Yo no sé cómo sepa parte de la historia, pero este señor, y qué bueno que estamos hablando los tres, Ricardo al principio le mintió porque dijo que estaba separado. Independientemente de eso, que anduvieron, sí, mis respetos para usted, usted es la esposa, tienen una hija, aquí no se trata de eso. Daniela tendrá que pagar sus consecuencias, es como se lo dije. Pero aquí estamos hablando de una criatura, ¿sí? Ya casi 5 meses de embarazo, y aquí, discúlpeme, nosotros somos una familia de Toluca que no puedo permitir, tampoco ella lo quiere, ni mi esposa, no queremos a alguien bastardo. Que no tenga padre, ¿sí? Porque el señor Ricardo no puede estar con mi hija, ni yo lo permitiría, porque tiene una familia y su esposa es usted. Aquí hay, para lo que yo le hablé a Ricardo, es solamente tenemos dos opciones. Uno, porque es niña, ya nos dieron resultado que es una hermosa niña. Aquí él se hace cargo y nosotros se le entregamos y para nosotros no existió, o la vamos a dar en adopción, porque la criatura no es bienvenida para nuestra familia. Eso es para lo que yo le estoy hablando a Ricardo, ¿sí? Uh-huh. Aquí yo no estoy peleando sobre la situación de mi hija, que si son, que si van a seguir, que exijo que se casen. No, porque para mí, discúlpame que te lo diga, Ricardo, pero te lo dije en tu cara, eres una basura, eres un desgraciado, eres un mentiroso. Okay, y vas a señor. Tener una hija y vas a pagar las consecuencias.
10: Claro, claro, señor. Pero aquí creo que no, Ricardo... no tuvo la culpa en nada más. Cuando yo me enteré, señor, yo le vi los mensajes, yo le hablé a su señorita. Ella quiso llevar esta relación. Cuando una mujer le dice, es casado, no te conviene, me alejo de esta persona. ¿Por qué? Porque ya me están diciendo a mí, es casado. Yo le hablé a su señorita. Si ella todavía de que sabía que era casado, que vivíamos juntos, que yo tengo una señorita de 13 años.
0: A ver, pero señora Ana, estamos cayendo a una redundancia, porque aquí sabemos, y no es tema de discusión, que Ricardo es un tipo casado.
10: Sí, señor, pero aquí su hija aceptó todavía andar con él, sabiendo que él era casado.
0: Pero por todas las mentiras, Ricardo siempre estuvo argumentando que tenía problemas con usted, que estaban en la separación. Y dile todo lo que estabas diciendo, Ricardo, todo lo que le decías a Daniela, referente que era una mujer que era frígida, que ya no sentía nada, que solamente estabas por lástima con él. ¡Díselo! Estamos hablando verdades, ¿no? Dile todos los argumentos que estuviste utilizando conmigo. Pero eso no me importa. Aquí es qué vamos a hacer con el producto, qué vamos a hacer con el bebé.
1: A ver, chaparra, escúchame, hija.
10: Espérame, chaparra.
1: A ver, hija, espérame, hija, escúchame. Vamos a evitar los problemas, vamos a quedarnos a la niña.
10: Entonces, Ricardo, vamos a hacer otra cosa.
1: ¿Qué?
10: Vete a vivir con la señorita Daniela.
1: ¿Así de plano? ¿Entonces quieres que me vaya a vivir con ella?
10: Ricardo.
1: ¿Qué?
10: Yo no puedo tener una niña que no es mía.
1: Pero va a ser mi hija.
10: ¿Sí? Va a ser mi hija,
1: o sea.
10: Ricardo.
1: O sea, ¿eso qué tiene de malo?
0: A ver, discúlpeme que me meta en sus problemas maritales. Aquí, señora Ana, no se está hablando de que o se queda con mi hija o se queda con usted. Porque usted está diciendo que se vaya a vivir con Daniel. No, no, no. Para mí, Ricardo es vomitable, es un estúpido, es un imbécil, es un poco hombre, es un mentiroso. No, aquí nos está hablando de que tienen que vivir en pareja. Es para nosotros como familia, y aquí sí le hablo en título personal, el producto entre Ricardo y Daniel es un bastardo. Ajá. No es bienvenido a la familia.
10: Ok, señor, ¿sabe qué?
1: Hay que quedarnos con la niña, hija, por favor.
10: Señor, diga. Me gustaría, si usted me puede proporcionar su número de teléfono y yo le doy una solución, ¿qué le parece en media hora?
0: ¿Y de qué depende la solución? A mí sí me gustaría, con el respeto, yo estoy hablando con Ricardo, decidió él hacer la llamada de tres, porque supongo que es su esposa, pero a mí me tiene que dar la solución Ricardo, que es el que prácticamente, embarazó a mi hija. Entiendo sus problemas maritales, pero...
10: Señor, permítame.
0: Dígame.
10: Yo soy una mujer de palabra.
0: Yo también. Señor, por eso estoy enfrentando esto.
10: Permítame, señor.
1: A ver, hija.
10: Quiero que me puede usted dar su número de teléfono y yo me comunico con usted. Con usted voy a hablar, porque como dice usted, Ricardo, desgraciadamente, le mintió a su hija. Y a mí no me gustaría que una persona así engañara a mi hija.
0: Lamentablemente, y ustedes tienen una señorita.
1: A ver, señor, ¿sabe qué? Me la voy a quedar. A ver, ya hablamos esto y nada más quería que estuviera presente, señor, mi mujer, señor, que estuviera conocimiento, pero me la voy a quedar. Me la voy a quedar.
10: Ricardo, que el señor me puede dar su número de teléfono, después tú y yo hablamos.
1: No, mira, ya no tenemos por qué tener más comunicación con estas personas, simplemente que se llegue a término ese embarazo y que nos den a la niña y se acabó. No los volvemos a ver en nuestras vidas.
0: Correcto. Para mí también tú eres vomitable, Ricardo. Te odio. Yo no sé en realidad cómo alguien te pudo parir siendo tan desgraciado.
1: Yo he hecho mis cosas, pero digo, tú bien claro se lo dijiste. Aún así ella ya lo sabía y aceptó seguir conmigo. Y por eso estas son las consecuencias.
0: Hagamos una cosa, platiquen ustedes como pareja, por favor. ¿Me permite darle un consejo, señora Ana? Mire, mi hija y esta familia no quiere a Ricardo. Un mentiroso. Ahora, permíteme recomendarle de verdad, mándelo a la fregada.
10: Señor.
0: Es un hombre que no vale la pena. Señor, si le mintió a mi hijo, a usted le ha mentido.
1: Eso no fue lo que pensó.
0: Porque le engañaste, hija, imbécil, por eso. Pero le engañaste cuántas veces con esas palabras de amor.
1: Sabía toda la verdad.
0: Tengo problemas con mi esposa. Eso utilizamos todos los hombres cuando queremos comernos el tesorito. Siempre diciendo que tenemos problemas con la cónyuge. Siempre.
1: No, yo no dije eso. Porque de hecho nunca negué a mi hija y ella sabía que yo tengo una hija. Ella lo sabe perfectamente.
0: Sí, estamos perfectamente de acuerdo, pero siempre argumentaste que te ibas a separar de esta señora, con mis respetos. Ese fue el argumento. Tengo problemas con mi esposa, me voy a separar, ya no nos... Dile todo lo que le decías a Daniela en contra de tu esposa. Si eres hombre, díselo.
10: Señor, ¿me diera su número de teléfono de usted, por favor?
1: Sí. A ver, hija, mira, ya no hay que hablar con estas personas, que su hija...
0: Anote el número telefónico.
1: Nada más a la niña y se acabó.
0: Anote el número telefónico.
1: No, se acabó todo, ya.
0: Anote el número telefónico, señora Ana, por favor. Es el 772...
10: ¿Siete?
0: 772-658-1111.
10: A ver, permíteme,
0: 8-11-11.
10: 8-11-11.
0: Y cuando me llame, llámeme en privado y cuando me llame le voy a hacer una pregunta y espero me la responda.
10: ¿Con quién tengo el gusto?
0: Mi nombre es Daniel. Y cuando me hable, por favor, solamente hábleme en privado. Y cuando me llame, solamente le voy a preguntar, ¿cómo se oye el Panda Show, que es una broma?
5: ¡A toda máquina!
0: ¡Estás en las bromas del Panda Show! ¡No es cierto, Anita! ¡Soy el Panda!
1: ¡Azarra! Estás en una estación de radio.
0: Ana, te hizo una bromita tu marido. Ana, ¿estás ahí?
10: Sí, sí, estoy aquí.
0: Dile por qué le hiciste la broma, Ricardo, Ana. Ándele, que está bien trompuda.
10: No, Ricardo. No, no, no, no estoy así.
1: ¿Qué? ¿Qué? Gracias. A ver, hija, por favor, fue una broma la que te hice. ¿Sí?
10: Gracias, Ricardo.
1: A ver, chaparra, por favor.
10: ¿Qué?
1: Digo, no te pongas así. Fue una broma nada más que te quise hacer. Sí. Para que ya dejes de estar de payasa y trompuda.
10: No.
1: Que eres muy enojona.
0: Hola, Anita, ¿no te gustó tu bromita que te hizo tu marido?
10: ¿Sabe qué?
0: ¿No te gustó tu bromita?
10: Es que sí, es verdad, que andaba con Daniela.
0: Sí, o sea,
1: a ver, nos contó las bromas.
0: Nos contó la historia de que tu hija, la chaparrita, encontró un mensaje de texto ahí con una conversación, por eso es que se agarró esta historia, pues para decir, porque sabes que no está embarazada. Entonces, para agarrar y decir, pues sí, y se puso la historia de que, bueno, pues el, pues no queremos al hijo, por eso quédatelo para ver en realidad qué respondías. Si sí te quedabas con la niña o no, pero bueno, ya nos dimos cuenta de que no. Pero aliviánate, Ana, pues fue una broma de tu peor es nada, de Ricardo.
1: Cálmate, pandita.
0: ¿O qué? ¿No eres su peor es nada?
1: No, es mi mujer.
0: Bueno. De tu chiquiringuilla. Oye, aliviánala, Ricardo, está toda trompudita.
1: A ver, hija, es que yo te hice esa broma ya para que ya le bajes a tu humor, porque no, o sea, tus corajes, ya te lo he dicho, que no son buenos, ¿sí?
10: Sí,
1: pero, o sea, ya te explicó el panda, o sea, es una broma nada más la que te hicimos.
10: Una cosa, hay veces, tú me engañaste y lo supe, pero tú nunca supiste cuando te engañé.
1: Ok, chaparra. Ok, yo solo te hice una broma.
0: ¡No, ma!
6: ¡Oh, Dios!
0: Oye, Ricardo,
1: ¿qué onda?
0: ¿Cómo hacen los bisteces?
1: ¡Compadre!
0: Oye, a ver, fuertes declaraciones. O sea, yo no conozco a Ana, pero ¿te lo dijo como para regresarte el asunto o crees que realmente...?
1: No. Para regresarme nada más el asunto. Yo cuando les pedí la broma les dije que era de una... O sea, es de carácter muy fuerte, de un temperamento muy fuerte.
0: Pues no lo demostró, la verdad que fue ecuánime y tratando de hablar con el señor y hablando en privado. Y se controló, pero... Pues, y realmente no atacó a mi hija, o sea... Sí, pero se habló de una forma muy adulta, como lo pidió, muy adulta. Pero eso sí, no quiso tener a la hija que no era suya. Yo pensé que iba a decir que sí,
1: No,
0: yo creí eso, pero pues no, dijo ni él ni más. Hasta te dijo, vete con la Daniela, tú. Pero yo como papá le dije en él, yo no quiero este bastardo estúpido tarima pendejuaro. Yo lo que quiero es que no quiero a la niña.
1: Es que sí es muy calzonuda, o sea, se portó muy prudente, pero es muy calzonuda, o sea, yo la conozco.
0: Pero muchísimo. Te digo una cosa, Ricardo, bueno, de acuerdo a mi experiencia de tantos años en el Panda Show, esta declaración al final de que tú te diste, yo me di cuenta cuando tú me fuiste infiel, pero tú no te diste cuenta cuando yo te fui infiel, yo sí la noté neta, güey.
1: No.
0: No es por aventarte ahí, pero yo sí.
1: ¿Tú
0: qué opinas, Santos? ¿Tú qué opinas, David?
1: No. De la mujer que tengo.
0: Pues sí, yo creo que él.
1: O sea,
0: yo
1: es muy
0: creo que ella.
1: Muy enojona y todo, pero, o sea, no.
0: Yo creo que ella sabe qué hombre. O ella sabía qué hombre tiene, pero, pues. Mira. ¿Qué hacemos? Vamos a marcarle a ver si contesta, ¿no?
1: ¿Eh?
0: ¿Le marcamos a ver si contesta o qué onda?
1: Sí.
0: Pues órale, vamos, le marcamos, contestará. ¿Será verdad? Dímelo en Twitter. @PandaZambrano. ¿Realmente Ana le fue infiel a Ricardo? ¿Tú qué opinas? ¿Cómo lo sentiste? Marcamos.
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0: Para ser martes son duras las declaraciones, ¿ve? Apenas la semana empieza. Entras tú.
1: Sí.
0: No manches.
1: No pasa nada.
0: No,
1: yo sé, te digo, yo soy la mujer que tengo. A ver, hija, chaparra, ya, por favor, contrólate, mi amor, ¿sí? Estás en cadena nacional, yo nada más te quise hacer una broma. Bueno, ¿me escuchas?
10: Sí.
1: Tranquízate, por favor. Ya date cuenta, Analisa, que la llamada de dónde se te hizo de un número privado, ni siquiera la reconociste.
10: Sí, yo lo sé.
1: ¿Sí?
10: Pero eso, ¿sabes qué? Eso no se hace, Ricardo.
1: Bueno, ya, pues.
10: A lo mejor hubiese sido otro tipo de broma.
1: Pues fue lo único que se me ocurrió.
10: Sí.
1: Ya, tranquila, no se ponga trompuda.
10: No, de carne.
1: A ver, es que ese es el problema, es que eres muy enojona.
10: Ajá, sí.
11: Ya, pues, tranquila.
10: Está bien, Ricardo, está bien.
0: Oye, Anita, una pregunta. ¿Sí, en verdad le fuiste infiel a Ricardo?
10: La verdad.
11: ¿Así? ¿Con quién, hija?
10: Tú sabes muy bien.
11: ¿Con quién? ¿Con quién, pues? Tú dime.
10: ¿Sabes qué, Ricardo?
11: ¿Qué?
10: Siempre sí dicen que hay veces los hombres se creen muy inteligentes y que quieren engañar, pero no son nada inteligentes porque esconden el celular, le ponen clave y es cuando uno se da cuenta que hay algo. Y a ustedes ver, les ponemos los números, el teléfono, sin contraseña, sin nada, y ni cuenta se dan.
0: ¿Y entonces con quién le engañaste? ¿Con el teléfono?
10: No.
0: ¿Con el compadre?
10: No, tampoco.
11: ¿Con
0: el compañero de trabajo?
10: Tampoco.
0: ¿Con el amigo? ¿Con el exnovio? ¿El carnicero? ¿El lechero? ¿El enfermero? ¿El doctor? ¿El camillero?
10: Un doctor.
0: ¿El policía?
10: No.
0: ¿El panadero?
10: ¿El taxista? Que era con un doctor.
6: ¡Oh, Dios!
0: ¿Con un doctor?
10: Sí, porque yo fui enfermera.
0: Sí, lo sé. ¿Con un doctor le pusiste el cuerno?
10: Dicen que hay veces hay que...
11: A ver, hija.
10: Si vas a engañar, que sea con alguien que valga la pena.
0: Y yo espero que realmente haya sido un doctor, pero ginecólogo, para que haya valido la pena. Anita, espero que lo hayas sentido como tal. Es una broma de tu marido. Te hablamos del Panda Show, como bien lo acabas de decir. Y bueno, pues de verdad es en buena onda. Sí han tenido ustedes sus problemas.
11: A ver, hija, chaparra. Si yo te hice esta broma y la hice a nivel cadena nacional, es para que no dudes de que yo estoy contigo. Pero, o sea, luego te pones muy agresiva. Luego sales a la ofensiva.
10: ¿Qué? ¿Sí? ¿Cómo? A ver, te voy a decir, Panda, para que me contente. ¿Qué le dijo una vaca a otra vaca?
11: Te hablan, Panda.
0: Pues, a ¿qué ver, le Panda? Pues ahí te ves, güey, ahora sí. ¿Qué le dijo una vaca a otra vaca? Ah, ya sé, le dijo. Le dijo, linda enfermera, quiéreme.
10: ¿Ves a ese que tiene la cabeza agachada? ¿Ves a ese que tiene la cabeza agachada así? Pues ese güey es mi marido.
0: Yo pensé que una vaca otra vaca le había dicho, a ver, chúpamelo, hombre. Anita, te mandamos un beso y todos los respetos para ti y tu familia, ¿ok? Que te vaya bonito, bye bye, buenas noches.
11: Muchas gracias,
0: Ricardo, por las declaraciones. Híjole, hermano, yo no sé. Pero esto sí estuvo shubidubi. Bueno, Ricardo,

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5: Y en este martes 5 de mayo estamos acompañándote en directo desde el Panda Go Center a través de la cadena más importante del regional mexicano. Por supuesto, la mejor FM y también por la aplicación de Claro Música. 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Y en este martes nos vamos con más diversión, más entretenimiento. Las carreritas están por Claro Música y por la mejor FM. Y saludo a Jorge. ¿Qué onda, Jorgito? Buenas noches.
6: ¿Qué pasó, mi pandita? Buenas noches. Aquí
5: ¿qué
6: andamos,
5: haces, mira? Jorge, ¿qué está haciendo el corazón?
6: Andamos aquí rodando las morenas sobre la 57, o sea, sobre la carretera. Aquí andamos, pandita.
5: Ándale, o sea, ¿que eres trailero o qué onda?
6: No, soy taxista.
5: Ajá, digo, por eso como hablaste con clave, güey.
6: Pues es que ya sabes, acá.
5: Órale, oye, ¿de qué parte de Hidalgo, Jorgito?
6: De aquí, de Tizayuca.
5: De Tizayuca, vientos huracanados, platícame tu bromita, ¿quién cotorreamos?
6: Mira, vamos a cotorrear a mi amiga, se llama Ivonne. Uh-huh. Mi esposa ya sabe la broma. Mi esposa es la que le va a marcar a ella.
5: ¿Cómo se llama tu esposa?
6: Por mí, Celia.
5: Celia, ok, entonces Celia, tu esposa, le va a hablar a Ivonne, a tu amiga, para preguntarle qué, Jorge.
6: Para preguntarle que si no estoy yo con ella, porque yo supuestamente me fui con un viaje a Pachuca con ella.
5: Ah, ya. Ok, tú ya advertiste a Ivonne, tu amiga, de que supuestamente te habías ido o no.
6: Sí, ya en la mañana le marqué a ella. Ajá. Y le platiqué que me iba a ir con mi amiga, y acá. Es mi confidente ella.
5: Ah, entonces, y le dijiste, hazme el paro por si te habla mi vieja, ¿no?
6: No, nada más le dije, ¿sabes qué? Al ratito le toca cenar a Pancho y pues me voy a zafanar un rato.
5: Ah, ya, ok. Y ella más. Sabe todas, ella sabe, digamos, es como tú mencionaste tu confidente, pero en todos los aspectos.
6: Pues sí, sabe, bueno, le platico de mí, ella me platica a mí de su vida y así.
5: ¿Y desde hace cuánto tiempo son amigos, Ivonne y tú, Jorge?
6: Tenemos como 4 años, 5 años, pandita.
5: Ah, bueno, no tanto. ¿Y cuánto tiempo llevas con Celia?
6: Llevo 9 años.
5: Ah, ok. ¿Y pero es más amiga tuya o más amiga de Celia o de los dos?
6: Es más amiga mía.
5: Más amiga tuya, ok. Así bueno, es, entonces, sí, a ver, deja saludo a Celia, que aquí la tengo a tu esposa. ¡Hola, Celia! ¡Buenas noches! ¿Cómo estás?
7: Hola, buenas noches.
5: Oye, ¿cómo es posible que te prestes como tu esposa a hacerle una broma a la amiga? ¡No manches! ¡Híjole, cómo es! Ok, pero creo que todo está dado, porque en la mañana Jorge habló con Ivonne como su amiga y confidente para decirle que hoy... Y sí va a ir, pues, a hacer una travesurita, por ahí. Entonces, la idea es que tú le vas a hablar para preguntarle por Jorge. O más bien, no le preguntes por Jorge, sino la saludas muy cordial. ¿Qué onda, Ivonne? ¿Cómo estás? Buenas noches, bien, y tú, y la familia, y todo. Oye, no seas malita, fíjate que le estoy marcando a Jorge, pero está apagado su teléfono. ¿Me lo puedes comunicar, por favor? Porque se supone que tú sabes que está con ella, ¿no?
7: Ajá.
5: Entonces ahí va a venir chidísimo para ver cómo reacciona. A ver si te dice, subió, bajó, no está, si está, lo encubre o no lo encubre, etcétera. ¿Sí entendí bien la broma, chicos, o no?
6: Así es, pandita, sí, exactamente.
5: Bueno, Celia, necesito que le eches mucho cookie. Primero, como te lo vuelvo a repetir, salúdala y después, no seas malita, me lo comunicas, porque fíjate que su celular... o no te contesta o no entra, como quieras. ¿Estamos listos?
7: Okay. Sí.
5: Pues vamos a darle, señores, en directo desde el Panda Cool Center. Las bromas están en el Panda Show.
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6: Listo, vámonos, chancluda. Si te pregunto dónde estás hablando, pues no sé, de la casa de tu mamá, tu papá, un primo, un tío, un amigo, algo. Va.
7: Bueno. Hola, bueno. Bueno. Soy Celia Ivón.
8: ¿Quién?
7: Celia.
8: Ah, hola, ¿qué pasa?
7: Aquí saludándote. ¿Qué haces?
8: Aquí con una amiga. En su casa. ¿Qué pasa? Dime.
7: Oh, ya. Oye, disculpa.
8: Dime.
7: ¿Está ahí Jorge contigo? Lo que pasa es que me dijo que iba a ir contigo.
8: ¿Qué, cuál?
7: Que Jorge.
8: Jorge. ¿Iba a ir conmigo? Bueno.
7: ¿Y estaba ahí contigo? Sí, bueno.
8: Bueno, bueno.
7: ¿Sí me oyes?
8: Bueno.
7: ¿Y esa parte?
8: Bueno, no te oigo. Oye, no te oigo, chaparrita, chaparrita. Si me escuchas, no seas malita, deja, checo mi celular. Lo que pasa es que de repente se le va el sonido. Pero déjamelo, checo, vuelven a marcar ahorita en unos 2 minutitos.
9: ¿Qué onda con el viejo truco? Bueno, chaparrita. En 2 minutos, déjale aviso a aquel. Jorge, te va a llamar. Oye, pero más que obvia la hija de Calimán. Bueno, si me escuchas, bueno.
10: Así como que, espérame, güey, porque se corta la señal, ¿no?
9: Oye, supongo que ahorita te va a llamar. ¿Puedes hacer llamada de tres?
10: Sí.
9: Puedes contar llamadas. Bueno, vamos a esperar tantito. Supongo que en cualquier momento te va a marcar. Ahora, al momento que te digo, que te diga, oye, me está buscando, me llamó Celia, ¿tú qué le vas a decir?
10: Debo decir, pues, ¿qué crees? Pues yo te dije a dónde iba a andar, pero pues, no sé, a ver, ¿qué me ayudas? Échame la mano.
9: Sí, échale la mano, miéntele, dile que estamos en un viaje y que me bajé a comprar algo, que entré a una tienda. Así no es. Sé, cúbreme. para ver cómo reacciona. Yo supongo que te tiene que marcar ya en cualquier momento, ¿no?
10: Ya lo tengo en la línea.
9: Órale, tanda. Órale, júntale, va.
10: Ahí va. Bueno.
8: ¿Dónde estás, idiota?
10: ¿Pero dónde te dije? ¿Por qué?
8: Estúpido idiota, me está marcando Celia.
10: ¿Y? ¿Para qué, güey?
8: Pues no sé. Es que casi ya no la escuché. Desde marqué. Yo pensé que estabas con ella.
10: No, güey. Yo te dije que en la mañana que me iba yo a salir un rato. Tengo que echarle a ir detrás del
8: gorro. Me está hablando que si estás conmigo.
10: Sí, porque ya le dije que me iba a ir contigo a un viaje a Pachuca. No sé, invéntale, dile algo, dile que me fui a dónde, no sé a dónde.
11: ¿Con quién hablas,
8: oye,
11: mi amor?
8: Oye, estúpido idiota.
10: Ah, discúlpame, es que se me olvidó decirte mensaje. ¿Qué quieres?
11: Jorge, deja el teléfono, ya. Dame.
8: Okay. No, y es que le agarré y le dije, espérame, que se me va el sonido en la pinche bocina. Le digo, ahorita te marco.
10: ¿Le aplicaste esa nomás? Sí, güey, dile que algo.
8: No, pero es que dice algo. El mío sí se le va el sonido. O sea, sí se le va el sonido a mi teléfono, no, pues que no. Pero sí, no se escuchaba. Por eso te dije.
10: Pues échale la mano, güey. Si te vuelve a marcar, de seguro esto te marca, porque le dije.
8: Sí, porque le dije, le digo, mira, chaparrita. Échale, digo, márcame ahorita en 2 minutitos en lo que checo mi cel, porque se le va el sonido a la bocina. Pero ahorita me marcas en 2 minutitos y me estás escuchando.
10: Órale, pues. Sí, güey, pues ahí le metas algo.
8: Oye,
10: dile que no sé, güey, que me mandas a comprar, no sé, que mi teléfono. No sé, güey,
8: no,
10: que te doy contigo.
8: No, estúpido idiota, ya le dije que estaba aquí con una amiga.
10: Pues dile que estás con una amiga y que yo fui a comprar algo que te hacía falta. O sea, ¿no piensas, mensa?
8: No, estúpido idiota, porque... Ay, es que ¿por qué haces
10: pues, es que se me olvidó decirte, güey, que iba a...
8: Que me habías aventado el pedo a mí.
10: Nah, pues iba a ponerle, pues, te puse de pretexto.
8: Sí, güey, pero es que avísame, no, güey, ella nunca me marca.
10: Pues no, pues como le dije, me voy con Ivonne, la voy a llevar a Pachuca, pues por eso. Ay, sí, güey, no, vas a tirar palo, ¿no?
8: Se las va a oler, güey, se las va a oler, güey.
10: No, pues tú dile que voy a ir a que me mandaste, no sé, por los hielos, por unas botellas, güey, para que convivieran ustedes y pues ya, ya, pues ya le dije que dejé el teléfono en la casa. Porfa, Simón.
8: ¿Y si me dice, a ver, pásamela, güey?
10: pues le vas a decir que salí, que me mandaste a comprar los pomos o las chelas.
8: Órale.
10: Sabes que eres bien briaga, no le hagas.
8: Órale, pues.
10: ¿Va?
8: Ahorita si me marca, ya le digo.
10: Órale. Órale, pues, bonita,
8: nada
10: gracias.
8: Más, nada más.
10: Te debo una.
8: Por los pomos.
10: Sí, órale, por los pues. Pomos, ya.
8: Órale. Órale. Bye.
10: Órale, adiós.
9: No lo puedo creer.
2: ¡Oh, Dios!
9: Creo que con esto Celia se está dando a entender o confirmando que en realidad Ivonne es más amiga de Jorge que tuya, güey. ¿O no, Jorgito?
10: Tuyo, ya está.
9: Con esto se está confirmando que es más amiga tuya, ¿eh? Oye, pero el típico... ¿Qué? Bueno, no oigo, ¿qué? ¿No oigo?
10: Sí, dije que lo había explicado, Pachita.
9: A ver, Celia, te lo expliqué al principio. Oye, saluda a la cotorrea, ¿cómo estás? ¿Qué has hecho? Oye, no seas malita, le estoy marcando a Jorge y no me contesta. ¿Me lo puedes pasar, por favor, y tú? Oye, de pura casualidad estará por ahí, Jorge, pues estás haciendo todo lo contrario, mensa. Ay, Celia, tienes que hacer una afirmación porque en teoría tú sabes que Jorge te dijo que estaba en un viaje con Ivonne. No la edifiquen, chaparrita. Pero bueno, ya la tenemos. Ahorita, por favor, necesito que afirmes, ¿no? Que preguntes si está con... ¿Okay?
8: ¿Ok?
9: Ya marcamos nuevamente y le dices, oye, pues ya pasó el tiempo y no seas malita, fíjate que tengo un... ¿Tienen hijos ustedes o no?
8: Sí, pero es unos 60, a mí no me dijo
9: más. ¿De qué edad tienen hijos?
8: 16, 14.
9: Bueno, pues menciona alguno de los hijos que quieras y dile, oye, ¿sabes qué es lo que pasa? Que fulanito tiene un poquito de calentura y necesito hablar con él. Ahí mete a alguno de los hijos, por eso necesitas hablar con Jorge. Para eso estás molestando a Ivonne, ¿ok? Te va a empezar a poner pretextos de que, oye, bajó a la tienda. Quítale el altavoz, por favor, Jorgito. Bajó a la tienda, entonces tú le dices, ay, híjole, pues no seas malita, pues baja, ¿no? Y dile. Todo lo que ella te vaya diciendo, nosotros te vamos a ir auxiliando, pero ve dándole respuestas para irla encerrando, ¿ok? Y a ver hasta dónde aguanta, así que te tienes que poner bien trucha. ¿Cómo responderá esta hija de Calimán? ¿Enfrentará y le dirá que en realidad no está con Jorge? 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
3: ¿Qué onda, mi pandita? Saluditos desde aquí de Tijuana. Ahí aquí para que nos mandes un saludito para el gato y para mi compañera el Rubén Gil, mi fundita en turno. Mientras esperamos viajecito, escuchando aquí tu mero show. Ahí saluditos para todos los de Transportes Trayecto y con la buena nochecita. Que sigan los triunfos, mi pandita. Saluderos.
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8: Bueno.
13: Bueno.
8: ¿Eres tú, Celia?
13: Sí.
8: Ah, qué bueno. Sí, es que aquí crees que mi teléfono se le va el sonido y ahí estoy batallándole. Y es que aquí casi no tengo tanta señal en donde estoy, que ando aquí en Pachuca, no sé si te dijo Jorge.
13: Sí, me dijo que estaba contigo.
8: Sí, no, ahorita lo mandé que, nomás nos vamos a tomar unas cubitas y ya después nos vamos. Que vienen con unas amigas que es su cumpleaños. Pero le pedí de favor que me trajeran.
13: A tu hija.
8: No, yo le dije que...
13: A recoger algo.
8: Sí, yo le dije, no, nada más aguántame. Le digo, voy a ver a dejarle unas cosas a mi hija, pero voy a pasar con una amiga. Dice, no, si yo le dije a Celia que nada más iba a dejarte y te regresaba. Le digo, no seas, tírame paro. Y es que se cumple, nada más.
13: Es que me urge que me lo comuniques, Ivonne, porfa, porque se enfermó Jorge.
8: Es que lo mandé, ahorita le digo, ahorita ingresó el teléfono aquí, pero ahorita que regrese, después por los pomos le digo que te marque, ¿vale?
13: Pues dile, porfa, así te puedes bajar.
8: Sí, ahorita ya nada más lo mandé para que fuera por unos pomos, pero ya ahorita yo le digo, ¿vale? Órale.
13: Sí, estoy chillón.
8: Ok, sí, yo le digo que como no quiere volar a... Deja ver, no los voy a ir a encontrar aquí para llevarle el teléfono. ¿Vale? Bueno, ¿sí me escuchas? Órale, pues. Órale, bye.
9: No, pues no eres mala, Celia. Lo que le sigue. Todo el buen trabajo de Jorge tú lo echas a perder, pero de una forma...
10: Espérame, Panda, Panda, me está marcando.
6: A ver, júntale, tú terminas la broma. Vas, Jorge, órale, va, va, va, va.
10: Órale, va.
6: Échale, va.
10: Bueno.
8: Oye, ese estúpido idiota que dice que te puso malo tu hijo.
10: No manches.
8: Sí.
10: ¿Quién? ¿No te dijo?
8: Jorge.
10: No manches.
8: Sí.
10: ¿Y qué le dijiste, Menta?
8: Le digo, dice, es que me dijo que nada más iba a ir a dejar una, que a dejar a su hija. Digo, mira, la verdad sí fui, le dije, yo le dije que fuéramos a dejar unas cosas a mi hija. Pero la verdad me pasé con unas amigas porque es su cumpleaños. Le dije, y nos íbamos a echar unas cubas y lo mandé por el pomo.
10: Ajá.
8: Le digo, pero dejó aquí su teléfono. Le digo, nada más, es más, déjame, lo voy a encontrar. Le digo, y ya que, para que te marque. Márcale, papito. Márcale, papito, güey.
10: ¿Pero qué dejaste de mi teléfono?
8: Que lo dejaste aquí.
10: Entonces, tengo que dar como unos 10 minutos, güey, si no se va a...
8: Te dije, lo voy a encontrar ahorita. Es más, deja, voy a encontrarlo para llevarle el teléfono para que te marque.
10: No, aparte, ¿qué crees? Te tengo que decir algo peor, güey. Ahorita no voy a poder salir de aquí. ¿Por qué crees?
8: ¿Qué?
10: Porque dime cómo soy el Panda Show, güey. Es una broma.
12: A toda máquina.
9: Estás en las bromas del Panda Show.
8: Ay, estúpida.
9: Ivonne, eres una encubridora. No puede ser. Es una broma de Celia.
8: Ay, no, te voy a colgar, estúpido.
9: Oye, aquí está Celia. Saluda, Celia, a tu amiga. A tu amiga.
10: No, aquí me colgó, pandita, ¿eh? Sí me colgó, márcale.
9: ¿Sí te colgó, neta?
10: Sí, sí me colgó, márcale.
9: No manches, pues cómo no. Imagínate, se le cayó el cantón. Porque
10: sí,
9: oye, porque sí se portó chida. O sea, desde el punto de vista de amiga.
10: Ah, no, sí, no, sí. Tengo,
9: o sea, sí se portó chida, te hizo el paro, aguantó. Nada más porque Celia no se aplicó, pero era para que la hubiera encerrado acá bien chido. Ya no va a contestar.
10: Déjame lo marco, a ver qué me dice. Espérame, déjame lo marco.
9: Márcale y la juntas, márcale, márcale, va. Márcale, porfa. Ay, Celia, de verdad pudimos haber hecho algo extraordinario. A ver, acércate para darte un zape, Celia. Acércate más. Órale, tarima, pendejo. Lo bueno es que te expliqué, pero hiciste todo lo contrario. Vamos a ver si le contesta a Jorge.
8: Realmente, okay.
9: Yo creo que no le va a contestar.
10: Ya me contestó, pandita.
9: Ay, Celia. ¿No te contestó?
10: No.
9: Y creo que ni te va a contestar ahorita. Ha de estar realmente como diciendo, chin. Creo que
10: la...
9: Oye, pero ahora cuando vaya Celia a Ivonne, yo creo que no te va a poder mirar a los ojos, ¿eh? Pero bueno, pues qué cosas, mi estimada Celia. Dígame, por favor, ¿cómo

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4: Camisa número 25, el Panda Zambrano. Estoy de vuelta contigo en este martes 5 de mayo del 2026. Y estás escuchando las bromitas del Panda Show por la mejor FM. Estamos en cadena y también por la aplicación de Claro Música. Y en este martes, vámonos con más diversión. Y tengo a Brenda. Buenas noches, ¿cómo estás, mija?
5: Muy bien.
4: ¿A qué te dedicas, Brenda?
5: Soy ama de casa.
4: Platícame, ¿para quién tu bromita, mija?
5: Para mi tía.
4: ¿Qué se llama?
5: Mirella.
4: Mirella, ¿es tía por parte de mamá o papá?
5: De mi mamá.
4: Ok, ¿y qué bromita para la tía Mirella?
5: Lo que pasa es de que yo le voy a decir que quiero que sea testigo para mi boda, pero va a ser con una mujer.
4: Ay. Sí. A ver, ¿cómo está el asunto? ¿No has tenido pareja? ¿Tienes hijos? ¿No? ¿De dónde va a salir que te vas a casar con una mujer? ¡Dame detalles!
5: Bueno, lo que pasa es de que desde hace un tiempo me dejé con el papá de mi hija.
4: Ajá.
5: Entonces, pues ella no sabe el motivo, así bien.
4: Okay.
5: Entonces, yo lo que le voy a decir es que pues yo le confesé que pues no me sentía tipo que muy bien y que me gustan las mujeres. Entonces le voy a decir que pues que me apoye, que quiero que sea mi testigo en mi boda porque es en la que más confío y así. Entonces, como ella es de otra religión, pues como que no se permite mucho el noviazgo entre mujer y mujer, hombre con hombre.
4: Ok, entonces ella es de otra religión y como que no está de acuerdo en la situación homosexual, digamos.
5: Ajá, exacto.
4: Oye, a ver, vámonos a los detalles. ¿Qué edad tienes, chaparrita?
5: 21 años.
4: 21 años, estás morrita. ¿Y tenías una relación con?
5: Con Ángel.
4: Con Ángel. ¿Cuánto tiempo duraste con Angelillo?
5: 2 años.
4: 2 años. Mirella y Ángel se trataron, convivieron o no?
5: Sí, se trataron, se conocieron y todo, pero fue así como que muy, muy pocas ocasiones.
4: Ok, ahora, ¿cuántos hijos tuvieron Ángel y tú, Brenda?
5: Nada más una niña.
4: Una niña
5: se llama
4: de...
5: Lía.
4: ¿Y qué edad tiene Lía?
5: 2 años.
4: Y de esta situación sabe Mirella, pero no tiene detalles. Sabe que ya está separada, ella sabe que fracasó la situación con Ángel, que Lía está contigo. Entonces tú le vas a llamar para decirle que te vas a casar. Obviamente ella va a pensar que con Ángel en automático, ¿no?
5: Sí.
4: Y yo creo que entonces ese tiene que ser como la entradita. Aparte de saludar la tía, pues hablo para decirte, estoy súper contenta, estoy emocionada, me caso en 1 mes. Ella va a decir, oye, ¿qué onda? Ya regresaste con Ángel, Dios. Y tú ya le dices, no, la verdad es que con él no. De hecho, te voy a platicar por qué la separación. Es que en un momento de discusión, pues yo... Ay, tía, es que pues te tengo que decir la verdad. O sea, yo he escondido mi sexualidad y siempre me han gustado las mujeres y ahora sí, pues voy a abrir. Ya tengo una hija preciosa y conozco el amor y ahí la avientas el nombre de una fémina, la que tú quieras. Es, porque es ficticia la historia, ¿verdad?
5: Sí, sí, claro.
4: No. Ah, ¿qué nombre te gustaría ponerle a tu amada?
5: Vivian.
4: Ay, mira, ya está el nombre. Bueno, pues vamos a pegarle la broma. ¿Estás lista, Brenda?
5: Ok, sí, sí, lista.
4: Bueno, pues en directo desde el Panda Gold Center, las bromitas están en Aztecast Show.
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5: Bueno, ¿qué pasó, tía?
12: ¿Qué pasó, mamita? ¿Dónde andas?
5: Aquí, tía, en mi casa. ¿Y tú dónde andas?
12: Aquí también, aquí con el chanchini.
5: Es que, ¿cómo se llama? Pues ahora sí que quería hablar contigo, tía, porque como no tengo, ahora sí que a quién decirle, porque pues sé que Viri pues va a contarle a mi mamá y y pues cosas así, ¿no? Uh-huh. Pues es que haz de cuenta que hace como, pues cuando me dejé con Ángel, tía. Uh-huh. No sé si ves que me dejé con él porque habíamos tenido problemas y todo ese tipo de cosas. Uh-huh. Entonces, pero pues así en realidad pues no le he dicho a mi mamá pues por qué nos dejamos, ¿no?
12: Uh-huh.
5: Y pero pues en realidad es porque pues pues conocí a una chava, ¿no? Una chica y pues me llevé mejor con ella y pues yo le dije a Ángel, ¿sabes qué? Pues creo no me siento segura de mi sexualidad, ¿no? O sea, no me siento a gusto estando contigo, ¿no?
12: Ay,
5: así, uh-huh. Y pues siempre, ¿no? O sea, desde antes, ya como que había dudado, ¿no? De que, pues, me gustaran los hombres, ¿no? Entonces, y pues yo platicando con mi mamá, pues no se lo decía porque, pues, ella como que se espanta, ¿no? Con estos temas. Entonces, pues, no sé a quién más decirle.
12: Uh-huh.
5: Entonces, pues, no, yo pues
12: ¿pero
5: igual...
12: ¿Por qué te regresaste, quisiera... mamita, otra vez con él?
5: No, tía, o sea, sí, es que le estoy diciendo a mamá que según estoy ahí, pero...
12: pero
5: pues no, o sea, ya no, nada que ver. Entonces, pues yo con esta chica, pues estoy saliendo y todo, entonces...
12: ¿Pero ahorita dijo, te pues, fuiste a vivir con ella?
5: Sí, o sea, estoy con ella. De hecho, se llama Vivian, tiene 23 años y todo. Entonces, uh-huh. Pues me dijo, pues mira, tú platícalo con alguien que tengas confianza, ¿no? Porque... pues de igual forma pues tenemos hasta planeado pues no sé, ¿no? Casarnos por vivir en la Ciudad de México y cosas así.
12: ¿Tú ya lo pensaste tú bien, hija?
5: Sí, sea, tía, pues es que segura? Sí, así al 100% porque antes así de que anduviera con Ángel y todo, pues yo como que no me sentía al 100% segura, ¿no? Uh-huh. Entonces yo a Vivian ya tengo varios tiempo que la conozco, o sea, desde la prepa.
12: Uh-huh.
5: Y
12: pero ya siempre ha sido así.
5: Sí, yo siempre he sido así, entonces, pues igual como teníamos planeado ir a la Ciudad de México, pues a casarnos, ¿no? Por el registro civil y todo. Entonces, uh-huh. Necesitaba testigos y me decía, pues es que aquí, ¿no? Tú consigues uno y yo uno, ¿no? Uh-huh. Entonces, pues yo le dije, pues yo creo a mi tía, ¿no? Es a la que a lo mejor le puedo contar, ¿no? Que uh-huh. No sé, y y pues sí, o sea, porque ella ve al día y me dice, pues está bien, no, hija, no importa. Pero pues sí, la situación sería de que pues no sé cómo decirle a mis papás.
12: Uh-huh. Sí, pues es que ellos tienen ahorita un pensamiento sobre ti,
5: que,
12: ¿no?
5: Y es que como estoy aquí con Vivian, uh-huh. Queríamos igual, pues no sé, pedirte, ¿no? Que fueras nuestro testigo en la boda y todo.
12: Aquí yo creo que lo primero, hija, es sí hablar con tu mami. Porque sí. Yo te voy a decir una cosa, o sea, ahorita todo eso tú lo
4: dile
12: estás
4: que
12: haciendo.
4: Que nos encantaría
12: tú
4: que fuera
12: te sientes
4: testigo.
12: Bien tú.
4: No la conozco,
12: ¿pero has
4: pero...
12: pensado en Lía?
5: Sí, sí lo he pensado en Lía, tía, pero pues yo digo que hasta, no sé, ¿no? Está mejor que esté pequeña y pues que crezca viendo, pues no sé, ¿no? La realidad.
4: Ay, es un amor, Lía, la amo. Es un amor.
12: Mm.
4: Vamos
12: ¿y ahorita
4: a
12: dónde estás viviendo, hija?
5: Y pues, no sé, entonces, pues, ¿cómo veas la situación? Y pues igual si sí quisiera presentarte a mi novia.
12: o sea, si tú te sientes apoyada y quieres que, o sea, yo esté ahí con tu mamá presente, cosas así, o sea, adelante, hija. Aquí, sí. Aquí la cuestión es esa, o sea, que pues que realmente estés segura. Yo sí, te diría, sí, por ejemplo, ahorita un matrimonio, hija, híjole, lleva muchas cosas. Y tanto obligaciones como derechos. Sí. Entonces, o sea, yo creo que, o sea, ahorita a lo mejor tú puedes decir, sí, es que pues es algo nuevo para mí, algo distinto, y sí, yo estoy segura, vete a dejar al baño. Pero a mí sí me gustaría que tomaras más el tiempo, lo pensaras bien, que no te sintieras, o sea, cuando presionada. Tú estás muy bien con una persona, no necesita ver un papel de por medio.
8: Sí, exacto, y es que pues aquí está Vivian, igual ella quisiera explicártelo pues mejor, ¿no?
12: A ver, pásamela.
4: Bueno.
12: Hola, muy buenas noches.
4: Hola, buenas noches, tía. Habla Vivian. Tanto gusto. ¿Cómo está usted?
12: Hola, Vivian. Pues aquí sorprendida.
4: ¿Y eso pues cómo? ¿Por qué?
12: Pues por la cuestión de que pues, no me esperaba esa situación.
4: Uh-huh. Sí, estuvimos platicando muchísimo, mi amor y yo, referente a esto, ¿verdad? Bueno, antes que nada, tanto gusto. Mi nombre es Vivian. Bre me ha platicado muchísimo de usted, del amor tan grande y bueno, pues de la empatía que existe entre ustedes dos, ¿verdad? No, nos conocemos desde la escuela y la vida y Dios nos sorprendió. Yo la verdad es que siempre he tenido gusto por personas de mi mismo sexo y siempre fuimos buenas amigas, pero bueno, también yo me sorprendí al momento que Brenda me reveló que tenía un gusto y una atracción por mí. Nos empezamos a tratar, conozco de su vida, de la relación que tuvo con Ángel, de la pequeña Lía, que es un amor. La verdad es que la niña, ay, ¿qué le puedo decir? Pero estamos súper enamoradas y lo que vamos a hacer es, nos vamos a casar y queremos pedirle,
12: es lo que me está diciendo Brendita,
4: y quiero ratificarle lo que le pidió mi amor, que si quiere ser nuestra testigo.
12: Mira, Vivian, le digo a Brendita que ella sabe que tiene mi apoyo. Uh-huh. Aquí, ¿qué es lo que me gustaría? Que si van a hacer las cosas, las hagan bien.
4: Las estamos haciendo bien.
12: ¿Sabes por qué? Porque sus papás no saben.
4: Mire,
12: sus papás no saben. ¿Y sabes cuál es la cuestión? Que, uh-huh, bueno, yo ahora sí que con pues, la relación que tengo con mis tres hermanos, híjoles, ¿qué te podría decir? Los amo mucho. Entonces, o sea, a mí sí me gustaría porque el que yo sepa y que las cosas se hagan así o que mi hermana no esté enterada, híjole, yo creo que yo no podría ver a mi hermana a la cara.
4: Mire, es una situación complicada y le voy a explicar por qué. Yo la verdad es que no tengo el gusto de conocer a la señora Erika y al señor Alfredo. Sé que son ya unas personas medias dinosaurios, ¿verdad? Que están atrapadas en el tiempo y se quedaron en los 70s. Y bueno, sé que posiblemente sea difícil el que pueda entender que, o puedan entender que Brenda se enamoró de mí y yo de ella, ¿no? Y después de vivir con Ángel y tener a la pequeña Lía, posiblemente sea difícil entender. Pero, ¿usted es creyente?
12: Yo soy cristiana, Vivian.
4: Bueno, entonces cree en el amor de Dios y usted sabe que todos somos hijos de Dios, no importando nuestra tendencia sexual. Todos somos iguales. Todos somos hijos de Dios. Una pregunta, ¿usted es homofóbica?
12: Mira, yo le digo a Brenda, no. Es que, ¿sabes qué, Vivian? Como madre, yo te lo puedo decir ahora que yo tengo un chiquitín. Uh-huh. No es que seamos las brujas, porque realmente así los hijos, y Brenda lo verá cuando Lía sea mayor, que obviamente cuando las protegemos, la gente piensa que, o los niños piensan que les prohibimos cosas, y no es que les prohíbas, tú quieres lo mejor para ellos.
4: Claro.
12: Y yo lo veo día a día con mi hijo, ¿no? Esto no, hijo, porque pues no es bueno para ti, o esto te puedes lastimar o cosas así. Ellos no lo entienden, entonces la bruja, ¿no? Tú eres, es que ella no me deja hacer, es que ella no me permite, es que ella es dura conmigo, es que... Y así, como ella, todas las mamás vamos a ser así.
4: Lo que pasa que ya vivimos en un mundo tan cuadrado, donde estamos en una generación de cristal, donde todo es malo y todo se ve tan perverso y tan adverso. Pero créame, y yo le pido un voto de confianza para su sobrina que tanto la ama. Pero mire, estamos tan seguras de nuestro amor y de que queremos formar esa familia que está comentando, que precisamente por eso queremos hacer las cosas bien y hacerlo ante la ley y casarnos.
8: Y pues, ya es, o sea, no sé, tía, ahora sí que estamos tomadas de la mano, estamos bien, tranquilas, y pues quisiéramos pedirte pues la bendición, ¿no? Así que...
4: Ay, sí, tía, denos la bendición, por favor.
12: Sí, vamos a hacer las cosas bien, Brendita. Vamos a tu casa, vamos a hablar
4: no, con... ¿Nos va a negar la bendición que le está pidiendo, mi amor?
12: Ah, no. De hecho, Brenda de antemano sabe, o sea, sabe el...
4: Denos la bendición, estamos tomadas de la mano, denos la bendición.
12: Pues si ustedes bien ya lo pensaron.
8: Sí, ya estamos seguras.
12: Y no hay ya nada que de plano a ustedes les tengan esa duda.
4: Señora,
8: pues en lo personal no.
4: Mire, déjeme decirle que yo todos los días le canto. ¿Conoce la canción de Amor Eterno?
12: Sí.
4: Yo le hice una versión a ella que se llama Tlacoyo Eterno y se la canto todas las mañanas. No sabe el amor que sentimos.
8: Sí.
4: Denos la bendición.
12: Pues ya, miren, si ustedes ya, ahora sí que ya tomaron esa decisión.
4: Ella ya se lo confirmó, señora. Ya se lo confirmó, tía. O sea que su amor es de dientes para afuera, dice una cosa y piensa otra. No, o le da asco a su sobrina. O por qué cada vez que le pedimos la bendición no sale por la tangente y nos ignora, evade el tema.
12: No, es que imagínate, o sea, ahorita yo siempre teniendo en Brenda pues un pensamiento, y ahorita, o sea, el digerirlo.
4: Así entonces está decepcionada. Está decepcionada.
12: No es eso, sino es ahorita tengo que digerir pues esta sorpresa que ella me dio, ¿me entiendes? Pero ella sabe que el apoyo lo tiene. Y ella lo sabe.
4: De dientes para afuera, sí.
12: No, Vivian. Y no me gustaría que ahorita, porque no les digo así, lo acepto y, o sea, quiere decir que no tenga mi apoyo, ¿no? Y ella lo sabe. Ella lo sabe. Simplemente, que vaya, como tú lo dices, cada quien tenemos nuestras creencias, pero no por la cuestión y la decisión que ustedes tomen yo tenga que cambiar esa creencia, ¿me entiendes?
4: Es más, le propongo una cosa. ¿Por qué no en este momento le hablamos a Dios y le hacemos una pregunta? ¿Está dispuesta?
12: Ahorita él físicamente, tú sabes que él no nos va a contestar. Ahí son muchas cuestiones, Vivi.
4: No, discúlpeme, pero yo cada vez que me comunico con Dios me contesta. ¿Sabe qué le voy a preguntar? Le voy a preguntar cómo se oye el Panda Show, que es una broma de su sobrina.
9: ¡A toda máquina!
4: ¡No es cierto, tía! ¡Es una bromita! ¡Estás en las bromas del Panda Show!
12: ¡Ay, hija de tu madre!
4: Tía, no vaya a decir palabrotas, porque si no, Dios nos castiga, ¿eh?
12: Ya me está dando la...
4: Oye, el silencio, broma, el silencio.
12: Ya te iba a llegar con agua bendita y te iba a echar un cerillazo.
4: Oiga, tía Mireya, ¿sí se imaginó a Brenda arrojada en los brazos de la tal Vivian?
12: No.
4: Por eso
12: no le daba la bendición.
4: Por eso el apoyo entre dientes, nada más. Brenda, dile por qué la broma a tu tía, adelante.
8: Pues bueno, porque es una persona cercana a mí y pues obvio, porque pues confío en ella y pues la quiero mucho.
12: Ay, pero no manches, ¿cuánto me quieres? estaba así como que dije, ay, no, Dios.
4: Oiga, tía, ¿no se dio cuenta cuando le dije que le había hecho la versión de Amor Eterno, la de Tlacoyo Eterno?
12: Dije, ay, dije, sí, dije, ay, qué pareja tan, la cara no se buscó.
4: Le lancé dos, tres chidas para que acá se pusiera, pero estaba tan clavada y tan impactada porque Brenda tuviera una pareja de su mismo sexo que ya no sabía ni cómo convencerla de que está segura, hija, está segura. Bueno, pues tía Mireya, fue una bromita en buena onda. Brenda y Mireya, díganme por favor, ¿cómo se oye el Panda Show?
8: A toda máquina.

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1: 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Te recuerdo que todos los martes y todos los jueves lo clásico del pan de esas bromas retro, esas bromas bien shubidubis. Estamos en todas las plataformas, descarga y disfruta y nos vamos con más diversión. Estoy contigo por la mejor FM y por Claro Música y tengo a Mitzi. Buenas noches, ¿cómo estás?
2: Muy bien, gracias.
1: Qué buena aquí onda.
2: Disfrutando de escucharlo.
1: Pues bienvenida al Panda Show, platícamelo todo aquí en Cotorreamos.
2: Gracias, pues cotorreamos a mi novio, se llama Yair.
1: Llevo ¡órale!
2: Tres años con él. Terminamos hace tres años, volvimos a empezar. Pero el hombre pues no se aplica. Él es auditor, entonces viaja por toda la República. Lo veo como una vez al mes más o menos. Y ya le dije, oye, aplícate porque si no me vas a perder. Pero no me cree.
1: ¡Qué horror! A ver, espérame. Llevan una relación de tres años.
2: Exacto.
1: Se ven en promedio una vez al mes por su chamba. Es entendible.
2: Sí, así es.
1: ¿Y dónde se conocen Yair y tú, Mitzi?
2: Fuimos compañeros de la universidad.
1: Ah, ok. ¿Y tú vives en Coacalco?
2: Yo en Coacalco y él casi en Pachuca.
1: Él casi en Pachuca. Ok. Entonces, digamos que tienes novio, pero no tienes novio.
2: Tengo novio de distancia. A distancia, ahora sí.
1: Chale. ¿Y te cela?
2: Sí. Él dijo que no. Apenas me confesó que sí. Que sí me ha celado de alguien en especial.
1: ¿De quién?
2: Fue un chico que él ni siquiera conoce, que sabe que fue como que mi primer amor, mi amor de la infancia. Uh-huh. Y que la verdad estuvo conmigo, estuvo pretendiéndome en los meses que cortamos.
1: Ándale, ¿y cómo se llama ese chico?
2: Él se llama Irving.
1: ¡Ihí!
2: Ajá. Entonces ese chico es medio fresón, está guapetón y todo. Entonces, pues la verdad sí, sí se cega. Y más porque me tocó el sendero. Que una de mis contraseñas en alguna red social tiene su nombre del otro. Porque pues era de cuando yo era pequeña.
1: No, man. Y oye, pero entiendo, pero ¿por qué nunca la cambiaste la contraseña?
2: No sé, nunca la he cambiado.
1: La neta está cañón. Oye, pero me estabas compartiendo de que un tiempo terminaron. Llevan tres años. ¿En qué espacio terminaron? ¿En qué etapa?
2: Terminamos, íbamos a cumplir un año de novio y terminamos porque el señor no se decidía si quería una relación seria o no.
1: Okay.
2: Entonces, casi me terminó diciéndome que era por mi bien. Entonces ya, pero de verdad nunca lo he dejado de querer, siempre estaba muy enamorada de él. Pero durante la etapa que no anduvimos, este chico surgió de la nada, resultó que era mi vecino. Uh-huh. Y pues me venía a ver todos los días.
1: Ok.
2: Ajá, venía a desayunar conmigo, etcétera.
1: Mira, pues ese ya. Sí te quería. Oye, entonces llevaban un año, después hicieron una pausa, ¿de cuánto tiempo?
2: Como de medio año.
1: Ok, seis meses y después retomaron y llevan dos años más o ajá, tres años más a partir de la separación.
2: Vamos a cumplir tres años.
1: Ok, o sea que ya es un tiempecito. Oye, ¿ya hay planes de que vamos a casarnos y formar una familia o ni eso se ha hablado?
2: No, pues yo encantada y él también dice que sí, pero dice que hasta los 30.
1: Wow, ¿y qué edad tiene?
2: 24.
1: ¿Y tú, Mitzi?
2: Yo 24 también.
1: Ok, perfecto. Entonces, la idea es llamarle a Yair y decirle que, muñeca.
2: Y decirle que Irving, en este caso tú, me está pretendiendo, que de hecho vino a verme y está aquí conmigo. Y que pues quieren saber con cuál de los dos me voy a quedar. Y que pues el otro no le ha echado ganas, entonces Irving ha luchado por mi amor.
1: Ándale, ok. ¿Él ahorita está, que tú sepas, en Pachuca?
2: Él está en Toluca.
1: Ahorita en Toluca está de viaje. Hoy, ajá. ¿Hace cuánto tiempo hablaste con él?
2: Hoy como hace una hora.
1: Hace
2: como
1: una
2: que entre
1: hora.
2: Me pone y no me pone atención, entonces.
1: Ok, ¿pero ha sido por mensaje o ha sido por llamadita?
2: Sí, por mensaje.
1: Ok, Mitzi, ¿con quién vives, mija?
2: Con mis papás.
1: ¿Qué, cómo se llama tu papi?
2: Mi papá, Víctor, y mi mamá, Doris.
1: Víctor y Doris.
2: Ajá.
1: Ok. Oye,
2: de hecho, pues, mi mamá se ha enojado muchas veces con Yair por lo mismo.
1: Ok, ¿tus papás saben de la broma o Nel?
2: Sí, sí saben.
1: Es que ¿sabes qué se me antoja, mija? Digo, la neta es que la historia me encanta.
2: Ajá.
1: Pero, pues decirle que a quien elige, a melón o a sandía, pues prácticamente...

0: prácticamente te pondríamos a elegir y él no sería el bromeado, o sea. Yo creo que, mira, podemos generarle una historia en el cual estamos juntos, como bien me lo está solicitando.
1: Ajá.
0: Estamos hablando de nuestra relación, de nuestro amor, y está, que incluso por eso te pregunto de tus papás. Yo ya acabo de hablar con Doris. Ajá. O con Víctor, tú me dirás con quién, con o con los dos. Ya aceptaron. Vamos a empezar una relación tú y yo. Yo sé que ustedes son novios, entonces prácticamente lo voy a invitar a que le llegue por la derecha.
1: Okay.
0: O sea, yo hago todo el preámbulo, toda la explicación y después yo te voy a invitar a que hables con él. Y tú le digas, oye, mira, pues ha sido muy bonito este tiempo, mi corazón, sabes que te lo he entregado, pero pues te lo he dicho muchas veces. O sea, prácticamente aquí le vas a tener que confirmar todo el problema que han tenido, ¿no?
1: Okay.
0: Me he ido alejando de ti, está viniendo Irving, ya habló con mis papás, también lo conocieron, una persona educada, y me quiero dar otra oportunidad, y pues creo que es mejor que ahí la dejemos, chiquitito.
1: Okay, está bien.
0: ¿Tienes cosas de él?
1: Pues detalles que me ha hecho, solamente regalos, pero no tengo muchas cosas de él.
0: Ok, ositos de peluche y cositas así.
1: Ajá, de hecho quería venir mañana a verme.
0: Pues entonces ese es un punto importante. Cuando te toque, pues le dices, ¿sabes qué? Pues ya, quedamos de que ibas a venir mañana, pues ya ni vengas. Ni ya, mucho menos. Ok, entonces yo voy a ser Irving. ¿Yo qué me dedico?
1: En un puesto administrativo, sí.
0: Yo soy administrativo. Ok, y soy fresón más o menos, ¿verdad?
1: Sí.
0: Igual, soy 24 fresón. ¿Años? ¿25, 26?
1: 24. Muy caballeroso, muy... serio.
0: Señores, en directo desde el Panda Go Center, las bromitas están en tu show.
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3: Saludos, pandita. Te escuchamos desde Toluca, Estado de México. Y un saludo para la familia Carrillo y Sassy. Y para mi amigo Crismar. Gracias. Éxito. Me saludas a tu mamá, pandita.
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0: ¿Sigues la corriente?
9: Bueno.
0: Sí, se te ve bien bonito. No, pero de verdad, mi mamá me lo dijo. Bueno.
9: Sí.
0: ¿Yair?
9: ¿Quién lo busca?
0: Hola, buenas noches. ¿Cómo estás? Soy Irving. Oye, mira, aquí molestándote, estoy con Mitzi, aquí en su casa. Tuve la oportunidad de platicar con la señora Doris y el señor Víctor. ¿Tienes unos minutos que me regales?
9: Sí.
0: Mira, porque al menos para mí es importante, no te conozco, sé que has tenido una relación con Mitzi, de hecho yo anduve con ella. Bueno, nos conocemos de hace tiempo. Y bueno, hemos estado texteando, hemos estado hablando a través de las redes sociales, hoy vine a verla. Y sé que a lo mejor es difícil para ti, no tengo nada contra de ti, pero pues la verdad es que aceptó ya pues de que retomemos nuestra relación.
10: ¡Oh, Dios!
0: Ella está ahorita preocupada, estamos hablando porque, bueno, tú hasta este momento, pues eres su novio, ¿no? Eres así como un cometa, son de las cosas que me ha platicado, de que por trabajo, por ganas, o no sé por qué sea, pero es algo ya muy tuyo, pues casi no se ven. Entonces, mira, ella ya aceptó regresar conmigo, ser mi novia, yo lo único que quiero pedirte, pues con el respeto que te mereces, ¿no? Pues de que arreglen las cosas y cerrar el círculo, porque sí te quiero pedir en buena onda que pues lo que tengas que hablar con ella lo hables de una vez, y lo que tengan que arreglar pues lo arreglen de una vez. ¿Estamos?
9: Ok.
0: Déjate la comunico. Dime.
9: Sí, está bien. Iba a comentar que pienso que era algo que ella tenía que haberme dicho del principio.
0: Sí.
9: Que cualquier situación que ella quisiera platicarla o en general las situaciones que tuviera, pues obviamente que, como bien lo dijiste, las relaciones de ella y yo, y lo mismo, pienso que la confianza estaba como para que me comente en general las situaciones que ella, como que le acontezca.
0: Mira, yo no me voy a meter en temas personales, yo podría decirte muchas cosas que ella me ha comentado, y yo creo que te puedo dar esa respuesta independientemente que ella... pues te la diga. De hecho, estamos juntos aquí, está escuchando. Pero yo creo que tu inmadurez y esa cerrazón que luego tienes y que te pones nena, pues es lo que le ha desanimado a lo mejor terminar un poquito la relación. O sea, ella te ha querido bien. O sea, a mí me consta, ¿sí? Pero bueno, pues a veces estar enamorado de las piedras, pues es difícil, ¿no? Pero bueno, ya es un tema de ustedes. Mi amor, pues habla con él. Yo creo que ha llegado un momento, como lo hablamos.
1: Sí.
0: Sí, con dos de azúcar, señora Doris, por favor, gracias.
1: Hola, Jair.
9: Hola.
1: Oye, mira, yo no me esperaba que ahorita viniera Irving. La verdad es que hemos estado hablando. De hecho, hace un rato es que hablé contigo, que pues te quería ver, etcétera. Sé que mañana nos íbamos a ver, pero pues ya no sé si quieres hablar conmigo después de esto, ¿no? La verdad es que tú sabes que pues mi amor por ti ha sido muy grande y pues muchas veces te he dicho, ¿no? Que necesito que luches por mí, que estés conmigo, que me des tiempo. Es todo lo que te he pedido. Lamentablemente, pues no ha sido así. Yo me imaginaba un futuro contigo, pero pues ya. Ahora sí que Irving, pues hemos hablado a lo mejor algunas veces de él. No sé si te acordarás. Pero pues yo no me esperaba que él me pretendiera, que estuviera conmigo, que me viniera a ver prácticamente todos los días. Que me traiga flores, sabes que es algo que te he dicho, oye, porfa, pues ten detalles conmigo, ¿no? Creo que he tenido más detalles yo contigo que tú conmigo. Y pues ya no sé si tengo acaso verte mañana.
0: Así está bien, suegra, gracias.
1: Entonces, todo se dio muy rápido, Irving ha estado conmigo ahorita que no he tenido trabajo, me ha ayudado a buscar trabajo, me ha acompañado, entonces... de hecho mañana me iba a acompañar al doctor por el tema que ya te había dicho y se me hizo pues un gesto muy muy especial, ¿no? Que hasta se preocupe por mí, por mi salud. Y pues ya no sé qué más decir. Gracias por el poco tiempo que me diste.
9: Gracias, un gusto.
1: No sé si quieras que te regrese la cámara que me regalaste.
9: Pues no,
1: si tú
9: no
1: me quieras regresar los detalles que yo te di.
9: De que me regresen las cosas que te he dado, pues no, o sea, no es como que te las pida. Si tú lo quieres así, pues ya sería decisión tuya. Lo mismo con las cosas que me has dado. Si quieres que te las regrese, pues solo coméntamelo.
1: Pues no, mire, yo preferiría no tener pues nada tuyo, ¿no? Yo sé que te ha costado tu trabajo y pues es preferible que las ocupes tú a que las ocupe yo, ¿no? Ahí tendrás nuevas experiencias para poder ocuparlas. Bueno, en especial eso, ¿no? Que me dicho en mi cumpleaños.
9: Ah, ok. Está bien, lo entiendo.
1: Pues entonces, mañana ya no nos vemos, ¿no?
9: Pues no tendría caso, ¿para qué nos veríamos?
1: Pues no tendría caso. Entonces, sí. Pues intenté hablar contigo, de hecho mañana iba a hablar contigo para eso. Pero pues ahora sí que él se apareció y pues surgió todo aquí en casa. Entonces, pues yo creo que no tiene caso, pues no. De todas formas, no quisiste que te viera, ¿no? Bueno, o sea, sí, quería que te viera mañana, pero pues yo traté de hacer plan contigo y pues no quisiste.
9: Está bien. Igual yo no hubiera estado mal. Aprovechábamos para que estuviera él también presente y lo platicábamos.
1: Pues sí, pero bueno. Pues de todas formas no tendría caso. O sea, sabes que yo te he amado mucho, que pues eras el amor de mi vida, con el que quería pasar muchas cosas, pero pues tú nada más como que le dabas largas a la situación.
9: Ok. Está bien, entiendo.
1: Oye, y otra cosa que quiero que sepas es que cómo se oye el Panda Show.
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10: ¡Ay, qué bonito! ¡Aquí hay amor! ¡Mira, ya!
0: Mira, pese que no se vean, Mitzi. ¡Ay, el Jair te quiere muchísimo! Esta es una relación cometa. ¿Cómo estás, Jair?
9: Buenas noches, bien, gracias.
0: Oye, ¿qué se siente tener a una chiquiringuilla al lado que te quiera tanto?
9: Pues me siento muy afortunado. La verdad es que, pues sí, como dice, o igual como les pudo haber comentado, no son nada sencillas las cosas. Y me ha costado mucho trabajo el poder arreglar mis tiempos para pasar un poquito de tiempo con ella. Tal vez sea muy, muy poco el que nos hemos estado viendo últimamente, pero pues esperemos que ya con las nuevas actividades que se van presentando pueda tener un poquito más de tiempo para ver. La verdad es que...
0: Oye, compadre, pero digo, entiendo, yo creo que estás en una etapa en pleno desarrollo laboral, pero pues Michi necesita de su novio, necesita de su compañero, que la toques, que la beses, que la acaricies. Oye, Michi, dile por qué le hiciste la llamadita, ándele, mija.
1: Pues porque siempre me hace mucho de bromas, y es una broma de un buen de veces que me va a terminar, y es yo caigo y lloro y todo.
0: Y o sea que aparte de ser novio cometa, es bromista. No, pues cómo.
1: Cañón. Yo pensé que estaba en Dios.
0: Oye, Yair, ¿y si piensas cosa seria con ella o no?
9: Sí, lo he pensado mucho. La verdad es que igual con ella lo he platicado y le he dicho que sí me veo yo con ella en el futuro.
0: O sea que pura palabrería, pero nada acá, contundente. Pero pues échale ganitas, porque si no esto se puede hacer realidad, compadre. Está bien chula la Michi y de repente va a llegar alguien y soquito Loki. Se llamaba, ¿no? Pero bueno, par de tórtolos, Yair y Michi, díganme cómo se oye el Panda Show.
1: A toda máquina.
0: Y con esto nos vamos en este martes 5 de mayo del 2026. Hasta aquí las bromitas del Panda Show. Por La Mejor FM en cadena. Regreso mañana. Buenas noches. Pásela bien.

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1: Hola, hola, bienvenidos, ¿cómo están? A un nuevo episodio de Ya Oíste. Es un espacio, aquí vamos a abordar temas de salud con información clara y confiable. Este episodio, la verdad, lo había estado esperando con mucha emoción, porque es un tema que ha estado sonando últimamente en la radio, en las redes sociales, con nuestra familia, y vamos a hablar sobre el tararán sarampión, una enfermedad que muchas personas ya consideraban del pasado y que nunca les iba a volver a pasar, pero ¿qué creen? Estamos retomando este tema. Y para poder hablar mejor sobre esto, nos acompaña nuestro querido doctor Jesús Manuel Rodríguez. ¿Cómo está, doctor?
5: Hola, ¿cómo estás? Muy bien, gracias.
1: Ah, pues yo contenta, la verdad. Aquí desde que empezamos a hablar un poquito antes de iniciar el podcast, yo ya estoy con un montón de preguntas, de dudas, y creo que los que nos están escuchando también. Así que vamos a empezar por lo básico, doctor. ¿Qué es el sarampión?
5: El sarampión es parte de un grupo de enfermedades que se llaman enfermedades febriles exantemáticas. Esto quiere decir que, como su nombre lo dice, preceden de fiebre y un exantema, o lo que conocemos como rash. Entonces, okay. Es una enfermedad de tipo viral.
1: Actualmente con el COVID podemos detectarlo con ciertas pruebas y ese todo tipo de situaciones, ¿no? Pero con el sarampión, en este caso, ¿qué se hace?
5: Muy bien. Depende de dónde, del tiempo en el que nos encontremos con la enfermedad. Existen de forma inicial, si estamos en la parte donde está el exantema, está la fiebre y tengamos esta sospecha, podemos ocupar un exudado que es un exudado faríngeo. Ocupamos las flemitas y se hace una prueba que se llama PCR, pero también en sangre. De hecho, justamente en sangre vemos la titulación y vemos si es o no un caso confirmado para sarampión.
1: Por ejemplo, ahí las personas lo primero que tienen que hacer sí o sí es ir con su médico, ¿no? O en este caso, mejor te aíslas. ¿Qué hacemos, doctor?
5: Muy bien. Mira, te voy a comentar algo que me gusta. Muchas veces es lo primero que le digo a mis pacientes. Lo primero que hay que tener en cuenta es que hay un periodo de transmisión que es bastante amplio, que va desde los 7 hasta los 21 días, y en promedio se dice que son de los 10 a los 12 días en promedio. Pero ¿qué es importante de tu pregunta? Yo creo que muchos ni siquiera... Esto que mencionas tú me parece extraordinario, porque me refiero a lo siguiente. Si vamos a sarampión, las personas piensan que son ronchas.
1: Exacto.
5: Y que entonces, ¿y lo contagioso son las ronchas? Y la realidad es que no. Lo contagioso o el mecanismo de transmisión de esta enfermedad es justamente por vías respiratorias, porque realmente es el contexto. Ahora, muchos no lo asociamos de esta manera. De hecho, incluso es una pregunta frecuente. ¿Cómo se contagia? Y es lo que acabas de mencionar. Sería una cosa realmente majestuosa el hecho de decir cualquier persona que inicia con síntomas respiratorios ya se protege para tratar de evitarlo.
1: Claro.
5: Decirte que te quedas aislada en casa a lo mejor sería a veces hasta inviable, porque tenemos actividades, tienes que trabajar, tienen hijos, tienen actividades que le impide el que realmente te quedes en casa, que sí sería prudente el uso de un cubreboca, ¿no?
1: Pero hay gente que no conoce cuáles son los síntomas que empieza, porque creo que va por etapa, ¿no?
5: Claro, existen tres etapas, que es el periodo prodrómico, una parte que se le llama el periodo exantemático y una parte que se llama de convalecencia. Pero ¿qué es lo realmente interesante? El prodrómico es el inicio de la fiebre y estos síntomas respiratorios. De hecho, antes del exantema se ve la fiebre y otras cosas como se le llama coriza. Coriza es escurrimiento nasal, estornudos, el conjuntivitis, que puede ser enrojecimiento a nivel de los ojitos, que podamos tener un poquito de lagrimeo excesivo o incluso tos, que puede aparecer en esos primeros días. Una ligera tos, de hecho, se describe como ya en el día 2-3 que okay. Se puede tener. Ya tenemos entonces la fiebre. Posteriormente, y se describe que como para el día 4, ya viene nuestra fase de la parte exantemática. Empiezan a aparecer las ronchitas o estas exantemas. ¿Qué características tiene? Que son maculopapulares, no tienen líquido. Eso es bien interesante. De hecho, existen
1: como
5: diferentes. Sí, pueden ser como planitas que confluyen y hay espacios entre ellas, como si fueran islitas, digámoslo, pero no están llenas de líquido. Okay. ¿Por qué menciono esto? Porque justo, por ejemplo, en varicela, y si ya te digo varicela, ¿qué vemos? Están llenas de agüita, ¿no? Vesículas.
1: Una ampollita.
5: Ándale,
1: ¿no?
5: Justo. Y entonces lo que te pasa en sarampión es que solamente queda como la ronchita sin líquido adentro. Uh-huh. Entonces nosotros ya esto le llamamos pápulas. Así es. Y bueno, vemos que entonces a partir del día 4, pero otra cosa que tenemos que saber, ¿de dónde empiezan? Empiezan de arriba para abajo.
1: ¿Dan comezón esas ronchitas?
5: Sí, llegan a describir que son pruriginosas. Okay. Aunque depende del contexto, ¿no?
1: Un tema que me parece interesante, cuando estaba investigando un poquito más sobre el tema, dice que es como una enfermedad más para niños, o sea, que les pasa más a los niños y... O sea, no, nadie esté exento, perdón, a que le suceda. Incluso como lo platicamos, o sea, aunque estés vacunado, pues puede ser el poquito porcentaje de la población que te toque. Pero ¿por qué lo catalogan mucho hacia los niños?
5: Bien, porque eso creo que sí sería un mito. Viene derivado de lo siguiente. Yo asumo que lo mencionan porque habitualmente es en niños donde se ve la varicela, el parvovirus B19 y estas enfermedades. La situación real es que en la Ciudad de México, tan solo de los casos que tenemos, el grupo más afectado ha sido desde los 25 hasta los 34 años, donde vemos que literalmente es donde está el grupo más afectado. O sea, no es ni siquiera en los niños, de hecho, es menor la tasa de incidencia que hemos presentado en comparación con este grupo. Entonces, sí sería como más un mito, porque la realidad es de que, insisto, el grupo más afectado en este momento en la Ciudad de México sí es de los 25 hasta los 34 años.
1: Y eso se debe, doctor, cerrando paréntesis de los niños, es un mito, pero hablando del sector que está viendo afectado, ¿eso a qué se debe hoy en día en México?
5: Si individualizaríamos los casos, en su mayoría sí han sido personas no vacunadas, en su mayoría.
1: Ay, no.
5: Pero ¿qué quiere decir también esto, no? En el grupo de la Ciudad de México que te mencionaba, ¿qué vemos en este grupo de edad? Que son las personas más activas o que se movilizan más.
1: Claro,
5: de hecho, sí. Pues bueno, esto tiene mucho que ver con la parte de que son personas activas laboralmente, de que las actividades en este grupo son más de, bueno, activan más la movilización.
1: Pero van en el metro, que es más transporte público.
5: De hecho, sí. De hecho, es importante eso que mencionas, porque tan solo en la cadena de transmisión veíamos que, te mencionaba, son respiratorios. Yo estornudo y esas partículas con este virus, específicamente, varía dependiendo del tipo de virus, por el peso, por todo. Pero quedan suspendidas en el aire hasta por 2 horas.
1: Ay,
5: o sea, me refiero a... Es lo que te mencionaba. Si todos tuviéramos una buena educación y que desde el primer síntoma respiratorio, uso de cubrebocas, independientemente de la causa, y si ya tengo, me cambio de cubrebocas tricapa a un N95, que era lo que veíamos en COVID, buena higiene de manos, yo prevendría muchísimo.
1: Ay, la verdad es que estoy súper, hiper, mega picada con este tema, doctor. Yo sé que hay muchas cosas que, pues, no podemos abarcar en un solo episodio, pero me gustaría que antes de retirarnos, de despedirnos, nos dejara un mensaje final sobre todo este tema, usted como de lo que ha visto, lo que ha vivido.
5: Pues yo creo que el principal tema y la principal reflexión es ponernos a pensar que había sido un logro impresionante para este país porque tenemos uno de los mejores esquemas de vacunación. Es retomarlo, o sea, me refiero a incluso nosotros como hacernos conscientes de sí mismos y de las personas que están a nuestro alrededor. No le estamos haciendo un favor a nadie más que a nosotros mismos. Son como muestras de amor propio, autocuidado, el hecho de irnos a vacunar. Entonces, en definitiva, sí creo que sería una de las cosas que tenemos que aprovechar. nuestro programa universal de vacunación, tenemos que aprovecharlo.
1: Súper,
5: o sea, vayamos viendo nuestro grupo de edad, pidamos nuestra cartilla, asesorémonos con el epidemiólogo, con el infectólogo, con el médico internista, con todas las especialidades y pues saquémosle provecho.
1: Yo encantada, doctor, de que nos haya acompañado el día de hoy. Espero que también usted se lo haya pasado muy bien. Muchas gracias por la compañía, por la información principalmente.
5: Pues gracias a ustedes por el espacio en realidad. Y yo creo que lo más importante de todo es, insisto, vacúnense.
1: Pues muchas gracias, Sister Lovers. Gracias a los que nos están escuchando del otro lado de la radio, de Spotify, donde ustedes nos estén acompañando. Gracias, muchas, muchas gracias. Vacúnense. Y gracias, doctor. Nos vemos en el siguiente episodio. Yo soy Génesis Sainz y fue un gusto estar con ustedes. Adiós.

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¡Qué óvole, no! Si te digo, tenemos una producción, pero que si pasada de lanza. Muy buenos días, Nogales, Sonora, México y todos sus alrededores. Te saluda con mucho gusto también mi servidor Ricardo Hernández, el Richard de la Mejor.

0: ¿Cómo andan, hombre? ¡Qué bárbaro! ¡Qué gusto saludarlos hoy en esta mañana! Ya de miércoles, mitad de semana, compadre.
1: ¡Claro!
0: Mitad de semana, 6 de mayo del 2026. Tenemos en el calendario a San Juan ante Pornam. ¡Qué obole! O también a Santo Domingo Sabio. Me acuerdo cuando estaba en los cursos de verano y me había tocado ir a una capilla, que esa capilla tenía un salón que se llamaba Santo Domingo Sabio, ¿no?
1: ¡Claro!
0: Entonces, entre los miles de alumnos que tuvo el gran educador San Juan Bosco, que aquí en Nogales también hay un centro que se llama San Juan Bosco, pues fue este, el más famoso Santo Domingo Sabio, un joven estudiante quien falleció apenas, le faltaban 3 semanas para cumplir sus 15 años y la iglesia lo hizo, pues obviamente, pues santo, ¿no? Porque dijo, antes morir que pecar. ¡Vamos a!
1: ¡Claro!
0: ¡Y tú te la llevas de pecador, loco! ¡Arrepiéntate! No, y además, es santo de los monaguillos. Eso es ejemplo a seguir para los niños y todo lo demás, ¿no? Pero bueno, ahí está. Si usted se llama Santo Domingo, bueno, no ni tan santo, pero sí Domingo, o te llamas Juan, muchas felicidades hoy por tu onomástico. Repórtate con nosotros, 631-3121-967 en cabina y 631-179-5667 en el WhatsApp. Ya te la sabes, mándanos la fotografía. Últimos días para que denuncies a tu madre, que nos mande la fotografía y que nos expliques por qué merece ser la mamá que brille más en la mejor FM y así pueda llevarse ella el cambio de look, pueda llevarse el outfit completito, o sea, todo el traje, lo que se va a poner por la viejona para el 10 de mayo. Que luego no ande ahí con que Chuchita la bolsearon y que a mis hijos que bien pobres y que me pidieron prestado. ¡No, hombre! Al contrario, así que jálense las greñas, últimos días para anotar, porque mañana jueves, creo, vamos a sacar a la ganadora y el viernes vamos a hacer todo este menjurje, ¿no? Así que hoy es el último día porque mañana sacamos a la ganadora. No digan que no les avisamos porque luego va a estar muy café. Y luego también recuerda que tenemos la cuponiza para mamá. Estos cupones en donde tú participas con tu locutor favorito en cabina, en la dinámica que lo mande, ya sea en redes, ya sea por acá en el, no sé, en el, ¿cómo se llama? Acá con teléfono, en el WhatsApp. Y así pueda ganarse, pues ya sea un corte de pelo, ya sea también el set de uñas nuevo, o sea, no, uñas, que te pongan uñas desde cero. O si ya tienes uñas, que te ganes el relleno. O si no quieres uñas ni relleno, pues que te pongan un gelish. O si no quieres eso, ni esto, ni el otro, pues que te hagan una pedicura, ¿no, compadre?
1: ¡Claro!
0: Hombre, o sea, de cualquier manera que la pongas, mira, está bien perronsky todo, ¿no?
1: ¡Claro!
0: Así nomás de fácil y sencillo. Entonces pónganse a participar y fierro fly, ¿ok? ¡Ok! Dice por acá el Gonzalo. ¡Good morning, Gonzalo! ¿Qué onda?
2: Buenos días, Richard, buenos días.
0: Buenos días, buenos días.
2: Digo de semana.
0: Eso.
2: Un saludo, Richard, Farmacia 24-7.
0: ¿Ya te la sabes?
2: Del Siri. ¿Ya tomaste café, Richard?
0: Apenas, güey. El compadre ahora me falló, me dijo, ¿qué onda, Richard? No, espérame, güey. Todavía que lo presumí en las redes sociales, dije yo, me gano esto. Dice, buenos días, señor locutor, para que le mande un saludo a animador, a la pulguita de la ruta 14, que anda un poco apachurrado desde ayer. Dice, anímalo, Richard. Le dije que hoy ya ibas a estar al aire para que sonría con todas tus ocurrencias. Claro que sí. Y en estos momentos, verás, déjame, te pongo el... ¿Cuál es? Ay. Me acordé de hablando de animar, me acordé de una pista de reflexión. Dije yo, pues bueno, lo voy a invitar a que al pase al centro de la pista, porque él baila así el vals. Y en estos momentos viene entrando a la pista el Velasco, que le agarra la mano a la pulguita y se lo lleva a bailar. Imagínate que me abrazada. ¡Ay, hombre! ¡Ya! No, hombre, qué barro. ¡Ánimo, pulguita! ¡Ya le ganas, mi niño! Cuídense mucho, pórtese bien. Ahí le mandamos la fanfarria.

0: es así, Pulguita, porque acuérdate, güey, acuérdate que el que se agüita. Hasta ahí déjalo, güey, porque tenemos niños escuchando. ¡Ánimo! Saludate para todos los choferes de la Ruta 14, Fierro Fly.
1: Hola.
0: Y le mandamos la pregunta del millón.
2: ¿Y tú ya tomaste el café?
0: Eso, dice por acá. Buenos días, Capi. Andaba perdido, dice. ¿Qué pasó? ¿Por qué, hombre? Que tengas un excelente día lleno de bendiciones. Ya regresamos. Ya no vamos a quitar la mejor de sintonía. Pobre de ti, lo hagas, loco, ¿eh? Si lo haces, hijo de toda tu... más, mira. Voy a estar al pendiente. ¿Quién lo hace? Para así me darme cuenta. Y no mandarle ni siquiera los saludos, ¿no, güey?
3: Claro.
0: No, es cierto. ¡Saludotes, Capi! ¡Ánimo!
1: ¡Hola!
0: ¡Perro Fly! Dice por acá, saludos a mi Google Máscara, la C1, la más Márgara. Órale, saludotes para él o ella.
1: ¡Hola!
0: ¿O ella?
1: ¡Hola!
0: Aquí no discriminamos, güey. Dice por acá, buenos días, Richard, la pregunta del millón.
2: ¿Y tú ya tomaste el café?
0: Ya escuchándote como siempre, mandándote mensaje como nunca. Y ponte un suéter, no te vayas a entiesar.
4: Ponte un suéter, no te vayas a entiesar.
0: Qué raro los días en Nogales, ¿no? Ayer que estuvo así el cielo medio nublado, o sea, ¿por qué? Lloviznó y todo lo... Digo, no estoy en contra de nada de eso, pero qué raro, ¿no? O sea, parece que no conocen a Galito, Richard, la neta, o sea, en la mañana hace un frillón, al mediodía llueve, en la tarde un calorón, en la noche un ventarrón, bueno, todo con ron. Pero hay que disfrutarlo, ¿no? Y hay que agradecer que lo podemos contemplar y no estamos en otra parte que no sea aquí, ¿no, compadre?
3: Claro.
0: Sí, la neta que sí. Dice por acá, buenos días, saludos a los Don Pedro de Nogales, Arizona. ¡Oye!
5: ¡Y todo llama!
0: Saludos al compa Juan Carlos Guzmán, dice, ¡ánimo!
1: ¡Hola!
0: Y que si ya tomamos café.
2: ¿Y tú ya tomaste el café?
0: Y que dice que tengamos un buen día y excelente, maravilloso, ¿qué? Saludos y bendiciones, dice, ya andamos en la pela, excelente día. ¡Ánimo, Jesús Trapa!
1: ¡Hola!
0: ¡Buenísimo día, mi papá! ¡Échale muchas ganas! ¡Y ánimo!
4: ¡Ponte un suéter, no te vas a entiesar!
0: ¡Es, hombre! ¡Wendolín también que se anda reportando! ¿Qué onda?
2: ¿Y tú ya tomaste el café?
0: Ya sacaste el café, ya te lo echaste, ya tienes un panecito ahí, uno burritos, nada ahí para el pirata.
3: Claro.
0: Un tamalito, nada. No es cierto. Qué bárbaro. Oiga, ¿qué te iba a decir? 6 de la mañana ya con 20 minutos. Recuerda encomendarse a Dios y verá qué bien le va, porque el día ya comenzó. Usted ya despertó. Y qué mejor que lo haga escuchando al Richard de La Mejor.
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6 de la mañana, ya con 30 minutos, señoras y señores, a través de la mejor. Buenos días, 6:30. Gracias por estar en sintonía aquí nomás a mi servidor Ricardo Hernández, el Richard, para llevarle a usted en este momento la sección más esperada. 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

En la primera que tenemos para usted el día de hoy, fíjense que el colectivo Buscadoras de la Frontera Nogales hace un llamado a familiares de personas desaparecidas a participar en la jornada de toma de muestras de ADN, que es un proceso fundamental para avanzar en la identificación de las personas. La invitación es para que se acerquen allá a la fiscalía, en donde se van a realizar las tomas de muestra de manera gratuita, sin necesidad de presentar alguna denuncia previa. Desde el colectivo destacan que contar con el ADN es una herramienta clave, ¿no?, en los procesos de búsqueda e identificación, por lo que exhortan a la comunidad a acudir y sumarse a esta jornada. Para mayor información pueden marcar al 631-126-5121, 631-126-5121. Recuerde, la cita es este próximo lunes 11 de mayo, de 8 de la mañana a 3 de la tarde, en el estacionamiento de la Fiscalía. Ahí está la información. En otras noticias, el gobierno de los Estados Unidos lanzó una advertencia que coloca a México y a otras naciones bajo la lupa, que podrían aplicarse sanciones económicas a países, empresas o entidades financieras que permitan la operación del crimen organizado dentro de sus cadenas de suministro. La medida forma parte de una estrategia internacional enfocada en frenar no solo los grupos delictivos, sino también a las estructuras económicas que facilitan su funcionamiento, como redes de transporte, financiamientos, distribución, etcétera, etcétera, etcétera. Y de acuerdo con esta postura, las sanciones podrían incluir restricciones comerciales, congelamientos de activos y limitaciones para operar dentro del sistema financiero estadounidense. ¿Cómo la ve? Así que aguas con esto. En otra información, más de 90 jóvenes rindieron el día de ayer la protesta de bandera como parte del Servicio Militar Nacional aquí en Nogales. La ceremonia se realizó en las instalaciones del 3er Regimiento de Caballería Motorizado, en un acto simultáneo al encabezado también de nivel estatal por el gobernador de Sonora, Alfonso Urazo Montaño. En representación del alcalde, acudió el secretario del ayuntamiento, Hipólito Sedano, quien destacó el valor cívico de este compromiso. Y durante su mensaje, el funcionario subrayó que este acto simboliza el respeto a la patria, las instituciones y la historia nacional. Este evento también fue encabezado, ¿no?, por mandos militares, entre ellos el coronel Martín Aroche Palacios y el capitán Daniel Jiménez López, quienes participaron en este protocolo. Y pues ahí, con el izamiento de bandera, los honores, el himno nacional y la toma de protesta, se llevó a cabo el día de ayer, 5 de mayo, en las instalaciones de la 45ª Zona Militar acá en Nogales. En otra información,

0: Fíjense que el día de ayer se registró una intensa movilización de autoridades en la colonia Granja sobre la calle Altar y sus alrededores. De manera preliminar, se dijo, bueno, la información confirmada, ¿no? Hasta el día de ayer, es que dos menores de edad, de aproximadamente entre 5 y 2 años, llegaron a un domicilio cercano a la calle Altar solicitando ayuda, mencionando que su papá había lastimado a su mamá. Fíjense nomás. Entonces, tras el reporte, elementos de distintas corporaciones acudieron al lugar y localizaron el domicilio señalado, y de manera preliminar se informó que las menores aparentemente se encontraban solas en la vivienda. Hasta el momento no se ha localizado evidencia relacionada con lo denunciado y el caso pues, continúa bajo investigación. Los menores fueron resguardadas, por las autoridades correspondientes en lo que continúa todo este caso, ¿no? Fíjense qué triste y qué lamentable este hecho acá en Nogales, Sonora. Es algo muy increíble. En otra información, hablando precisamente esto de violencia familiar, un hombre acusado de violencia en Magdalena de Quino fue detenido en Nogales al momento de su deportación desde Estados Unidos y posteriormente vinculado a proceso. El imputado, Juan Carlos N., de 32 años de edad, fue asegurado el 1 de mayo en la garita Denis de Concini, donde autoridades estadounidenses lo entregaron a elementos de la AMIC, quienes cumplimentaron una orden de aprehensión en su contra. La captura se logró mediante coordinación binacional, permitiendo su puesta a disposición de la Fiscalía General de Justicia del Estado de Sonora. Y de acuerdo con la denuncia presentada el pasado 5 de junio del 2025, la víctima, una mujer de 28 años, mantuvo una relación con el imputado durante aproximadamente 9 años, tiempo en el que se registraron episodios constantes de violencia verbal y física. Entre los hechos documentados se encuentra una agresión ocurrida el pasado 7 de octubre del 2024, así como amenazas posteriores que derivaron en la integración de la carpeta de investigación. Durante la audiencia inicial, el Ministerio Público formuló una imputación y tras analizar los datos de prueba, el juez determinó la vinculación a proceso por el delito de violencia familiar, imponiendo la medida cautelar de prisión preventiva justificada. Les digo, hablando del tema de violencia familiar, ¿por qué se llega hasta esos momentos? ¿Por qué? ¿Qué ganan? Pero bueno, puras tragedias. El clima el día de hoy en la ciudad de Nogales, Sonora. El día de hoy nos espera una temperatura máxima de 25 grados centígrados, la mínima es de 8. Hoy el cielo estará mayormente despejado con vientos de hasta los 15 kilómetros por hora y 0% de probabilidad de lluvia. Para mañana jueves 7 de mayo, 26 grados centígrados la máxima, 10 la mínima. Vientos también de entre los 10 y los 15 kilómetros por hora, un cielo semidespejado. Una que otra presencia de nube, pero no hay probabilidades de lluvia. Así que ya a partir del viernes, suben las temperaturas. 30, 31, el sábado 34, el domingo 35, y así. Se fueron los días, pues raros, ¿no? Los días que no dejaban a mayo ser mayo. Pero bueno, ahí está la información. A partir de este fin de semana, la temperatura va a subir. Ahora sí, yo creo, bueno, es que quién sabe, ¿no? No vaya a ser la de malas. De todas maneras, deje un suétercito y deje una cobija fuera por si algo, ¿no? Porque luego las guardamos y ahí vamos otra vez, ¿no? Entonces, pues no. Ah, qué cosas. Oye, Ok, muy bien, perfecto. No pasa nada, cuente con ello. Oye, 6 de la mañana con 40 minutos. ¿Escuchaste la información oportuna y verás? Calientita, como se la merece al despertar todas las mañanas. Bien informado. 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

0: la que va de la patada, ¿no? Dos puertas abiertas, mira nomás por Denis de Concini. Dos disponibles, la fila se extiende hasta la gasolinera de la Vázquez en carro. Caminando están otras dos puertas abiertas, tiempo alrededor de 35 minutos. Y en la Sentry, fíjense, dos disponibles también. No, en la Sentry no te voy a contar dónde está porque te vas a caer para atrás, ¿no? ¡Hombre! ¡Anonita la Sentry! ¡Qué bárbaro! ¿Por qué me la esconden? Fíjate que la fila llega más atrás de la Cruz Roja, así que tenga sus debidas precauciones, por favor. 6:42. Vámonos al corte, no sin antes recordarte que a mamá le encanta andar de pata de perro, le encanta andar en la calle, en el carro, mira, llévame pa' acá, llévame pa' allá, que vamos con mi mamá, que vamos al mandado, que vamos por los chamacos a la escuela, ¿para qué? Se la lleva en la calle. Y más si anda sola, pues en el chismecito con café, ¿no? Y se lo merece. 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
1: Seis con 53 de la mañana, buenos días. Así es, efectivamente, el resumen deportivo. Chaca, chachan. Fíjate que, en primer lugar, pues ya conocimos, lamentablemente, ¿no?, el fallecimiento de Don Lama. Don Lama, Lama, Lama, Lamita, ¿no? Que el día, ¿cuándo fue? El domingo, ¿no? El box, pues estuvo de luto, ¿no? Ya que lo marcó el lunes, 4 de mayo, en donde se confirmó la lamentable noticia del fallecimiento de Eduardo Lamazón, uno de los comentaristas de box más respetados y hasta queridos de nuestro país. Fue Carlos Aguilar quien confirmó el fallecimiento del conocido como Don Lama Lamita, que dijo: con mucha tristeza informo la partida de Eduardo Lamazón, un hermano que me dio esta vida en el boxeo. Mil gracias, Lama Lamita, por tu entrega conmigo, por tus grandes pláticas y nuestras noches de bohemia de boxeo. Te extrañaré siempre. Así lo escribió Carlos Aguilar, el zar, en donde, pues sí, fue luto en todo el boxeo. En todo el boxeo, celebridades como Julio César Chávez, todo el personal de TV Azteca, también, pues que le dio las palabras, ¿no?, de aliento a la familia, las condolencias por este sensible fallecimiento, y todas las gentes que estaba ahí alrededor del boxeo, en cuanto a él, ¿no? Pero pues bueno, en paz descanse está el legendario del boxeo, Eduardo Lamazón, el Lama Lamita. Vámonos con más música, 6 de la mañana con 55 minutos, a través de La Mejor, aquí nomás.

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3: ¡Vámonos a los Estados Unidos! Pero antes hay que mandar una felicitación, ojalá que todavía le alcance, a Valerio Ochoa, que el lunes fue su cumpleaños y le mandamos las mañanitas. ¡Claro que sí! ¡Como de que no, compadre!

0: La mañanita es para Valeria Ochoa por su cumpleaños. Muchas felicidades, Valeria. Que la pases de lo mejor, de maravilla, en compañía de todos tus seres queridos. Bueno, que la hayas pasado muy bien, ¿no? Porque ya fue el domingo. Pero te deseamos siempre lo mejor, ya sabes. Fuerte abrazo de parte de tus amigos por acá. La mejor 96.7. ¡Ánimo! Saludotes y échale muchas ganas a la escuela. Ok. Ok, y queremos pastel. Es importantísimo. Oye, si vas a los Estados Unidos por mariposa, en el recinto fiscal, fíjate que están una, dos puertas abiertas, ¿sí? La fila llega a espaldas del Fobiste 2. Acá en el periférico están tres disponibles. La fila se extiende hasta entre los cerros, más o menos. Así que tenga sus debidas precauciones. Ya no está hasta la gacera, que está atrás de los cerros, ¿no? Ahora está en medio de los cerros. Caminando, dos disponibles, nada de fila. Allá abajo en la garita Denis de Concini, también dos disponibles en carro. Vemos en estos momentos que se extiende hasta... hasta un ladito del Banorte. Ahí, merengues. Ajá. Ahí está, caminando, tres disponibles, 30 minutos alrededor, y en la Sentry dos puertas abiertas para ti en estos momentos. La fila se extiende más allá de la Cruz Roja, así que tenga mucho cuidado. Dice por acá, buenos días, mi Richard. Un saludo para Carlitos y Franco, que ya van para la escuela. Buenos días, chamacos.
1: Hola.
0: De parte de su abuela de Carlitos y mamá de Franco, dice, ¡ánimo!
1: ¿Y tú ya tomaste el café?
0: Cuidado con esta etapa. Esa etapa de rebeldía. De cierto. Que se divierta mucho en la escuela. Cuídense mucho y pórtenseme bien. Dice por acá, buenos días. ¿Qué tal, amigo? Un favorzote. ¿Me puedes felicitar a mi señor padre que el día de hoy está de manteles largos, don señor Whiskas? Ándese paseando. La mañanita pa'l viejón.

0: para Don Whiskas. Muchas felicidades, que la pasen maravilla de lo mejor en compañía de todos seres queridos. Ahí le encargo el smoothie. ¡Ay! Ah, no es cierto, muchas felicidades, viejón. Que la pase de maravilla de lo mejor en compañía de todos seres queridos. Fuerte abrazo de parte de su amigo servidor Ricardo Hernández, el Richard de la mejor. 7:03. Buenos días.
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0: Alcina, ella, Alcina, quiero que le digan, ¿no? ¡Oh, qué la canción! ¡7 de la mañana con 10 minutos! Señores y señores, a través de la mejor cosas curiosas que tal vez tú ni siquiera sabías que existían, que pasaban, que se celebraban, que sí, que no, que fue y que vino, que neta. ¿Neta me lo juras?
1: ¡Neta me lo juras! ¡Ay, no puedo ser eso, güey!
0: Ay, ay, ay. No te quiero platicar de este día, pero es inevitable. ¿Sabe usted que existe el Día Internacional sin Dietas?
1: ¡Neta me lo juras! ¡Ay, no puedo ser eso, güey!
0: Y se celebra cada 6 de mayo. De todo el mundo. Es una de las fechas recordatorias para crear conciencia sobre el daño físico que corren las personas que se exponen a estrictos régimen de dieta, ¿no? Entonces, que inclusive pueden conducir a cosas muy, muy espantosas, entre ellas, pues, la vida, ¿no? Mira, el origen de esta fecha importante fue gracias a la feminista británica Mary Evans Young, quien en el año de 1992 decide emprender una lucha en contra de las empresas y de las industrias encargadas de promocionar el consumo de productos dietéticos. ¿Cómo la ves, compadre? Entonces, asimismo se transformó en la principal portavoz de los desórdenes alimenticios que afectan a las personas en todo el mundo, como por ejemplo la bulimia y la anorexia. Entonces, y solo entonces, debido a esto, muchos grupos feministas de varios países pues se unieron a la causa, ¿no? Y a partir de ese momento se ha transformado en una celebración importante a nivel mundial. O sea, aunque no lo creas, sí, es a nivel mundial.
2: ¿Qué?
0: Exacto. Y es que me vas a decir, a ver, entonces, ¿cuáles son las principales metas del Día Internacional? Pues de esto, sin dietas, ¿no? Bueno, lamentablemente la sociedad actual se maneja con unos cánones de belleza con los cuales mujeres y hombres pues tienen que luchar día a día, ¿no? Por eso es que sale, ay, es que mi cuerpo no me gusta, ay, es que estoy gordito, ay, es que estoy lleno de complejos. Entonces empiezan con sus cosas. No, y es en serio, aunque te rías, güey, aunque te rías. Entonces, de cierta forma encaja, ¿no? De cierta forma como que crea esa carcomita ahí, oh, esa espinita, no sé, el guate ahí en el... ¿no? Pues por esa razón es importante que las personas entiendan la importancia de cuidar su peso, su aspecto físico, pero sin caer también en conductas negativas que puedan afectar la salud, como por ejemplo someterse rigurosamente a dietas en las que pues a la larga pueden perjudicar la salud, ¿no? Entonces, en este sentido, este día, el Día Internacional sin Dietas, pues busca romper esto, ¿no? Los estereotipos, y entre las metas que tiene o los logros que se pudieran decir es declarar una fecha libre sin dietas y cualquier tipo de obsesión por el peso corporal. Obvio, siempre y cuando estés en buena condición, ¿no? Tampoco te vayas a pasar de lanza de que digas, ¡ah! Me tiro a la milonga y pues no, ¿verdad? O sea, no, no, no, al rato, mira, ni siquiera te van a cerrar las camisolas, compadre. Pues sí. Pero, o sea, está bien de vez en cuando echarle ahí cochinero al cuerpo, ¿no? Que una comida rápida, que una fritura, que no sé, algo. Pero sin dejar al lado de las frutas, las verduras, el agua, es un súper importantísimo. Y pues ya lo demás, ¿no? Las proteínas, los granos, los cereales, los productos de origen animal, bueno, todo lo que viene en el plato del buen comer. Así que, chamacos,
2: claro,
0: ¿qué aprendimos el día de hoy?
3: Que no debemos de hacer dieta.
0: ¿Viste? ¿Viste? Sigan así, van a crecer mucho. No, hombre, ahí están cosas curiosas que tal vez tú ni siquiera sabías que existían, que pasaban, que se celebraban, que sí, que no, que fue y que vino, que neta. ¿Neta me lo juras?
1: ¡Neta me lo juras! ¡Ay, no puedo ser eso, güey!
0: Aquí nomás con el Richard de la Mejor.

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7:27, familia, a través de La Mejor. Buenos días, 7:27, dice por acá. ¿Qué? Ahorita le mandamos los saludotes a todos los del Cerva. A todos los Cervas. Ok, Fierro Fly dice, Richard y las Chivas. Ahí andan con un gran reto de ganarle a Tigres ahora en casa. Después de haber caído allá en la Sultana del Norte 3-1, jugando dignamente, sin 5 elementos. Una controversia ahí que se hizo por el tema de los entrenamientos, ¿no? Con la selección mexicana y demás. Pero por una la llevan otros, ¿no? Entonces, si Toluca está pidiendo regreso a sus jugadores del entrenamiento de la selección, así como lo es el permiso especial de Alexis Vega para poder regresar a Toluca y jugar las semifinales de las Conca Champions, pues ¿por qué los jugadores de Chivas no? Ah, qué onda ahí. Pero bueno, ahí está. No vamos a hablar más del tema. 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Y luego, de una vez, matando 2, 3, 4, 5 pájaros de un tiro. Déjame nomás anotar aquí a qué horas dije las menciones. Que las van a olvidar. No, hombre, ahora, por mayo, ahora ¿qué? Esta promoción se acaba el 14, si no mal recuerdo. ¿Dónde está? 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Ya sabes cuál es la rolita. ¡Felicidades, madre mía! ¡Ay, güey! Esta rolona que se llama A Mi Madre. Y de hecho, con esa nos vamos a ir ahorita
para que, si todavía no has anotado a tu mamá, la anotes en lo que está la rola. Ok, ok, Fierro Fly, así de fácil y sencillo. 7:32 AM, Eli Omega, a mi madre lo escuchas en la mejor. Aquí nomás.

0: así me gusta que reaccionen de volar. Oye, 7 de la mañana con 36 minutos. Recuerde que cuando salga la rola, si el teléfono está ocupado, porque pues recibimos llamadas, obviamente, mándanos el WhatsApp. También va a quedar válido si la notas por WhatsApp, ¿ok? Esta promoción todavía va a seguir la próxima semana. Las cenas de Elio Vega y la mejor 96.7. Para si tú me dices, y ya me van a ganar. No, aguante, Kirisman. Tienes hasta la otra semana, hasta el otro miércoles para anotar a tu jefa. Porque el otro jueves vamos a sacar a las ganadoras. Creo, no recuerdo cuántas cenas son. Ahorita voy a investigar bien con el umpire y les voy a decir. Pero tienes hasta el otro miércoles, porque el jueves, el próximo jueves sacamos a la ganadora, las ganadoras, bueno, no sé, a la afortunada de las cenas, y el viernes hacemos la entrega, ¿no? Entonces, bien pendientes. Recuerden que nuestras promociones terminan en viernes, cada quincena, y comienzan en sábado. Ahí está. Así que bueno, si vas a los Estados Unidos en estos momentos por mariposa, no vayas, hay un montón de fila, la neta, te vas a estresar. ¿Qué tipo de tipos vas a decir, va? Oye, no, para el recinto fiscal, dos puertas abiertas, tiempo alrededor de 1 hora 30 minutos, acá en el periférico, dos puertas disponibles también, y vemos que están... ¿Dónde está la fila? La fila se acerca, exactamente, mira, entre medio de los cerros, ahí todavía, calculándole alrededor, 2 horas 30 minutos para cruzar. Allá abajo, en Denis de Concini, en carro, están... Dos puertas abiertas todavía. La fila llega a la altura del Banco Banorte. Ahí, merengues, caminando dos puertas abiertas. Está 1 hora para cruzar. Mientras que la Sentry... ¿A dónde está la Sentry? Dos puertas abiertas la Sentry. La fila... Increíble. Para hacer ahorita, increíble. Pero bueno... Todavía está atrás de la Cruz Roja. Así que tengan sus debidas precauciones. Vámonos al corte. Regresamos a través de La Mejor. Aquí nomás.
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1: Así es, familia, 7 de la mañana ya con 49 minutos a través de La Mejor. Muy buenos días, 7 con 49. Feliz miércoles, mitad de semana. Ombliguito, que a mí me gusta del ombligo para abajo, la neta, porque ya eso de ombligo para arriba, no. Porque, o sea, de miércoles a lunes, ya después de miércoles a viernes, ¿cierto o no es cierto? 631-179-5667 es el número para que usted se reporte con nosotros, porque en estos momentos La Mejor suena así.
2: Buenos días, Richard. ¿Cómo amanecimos?
1: Buenos días, Dania.
2: ¿Cómo está la gente bonita en Nogales?
1: ¡Eso!
2: Aquí ya andamos al millonazo.
1: Así nomás.
2: Rumbo para la escuela.
1: ¡Perfecto!
2: Un chistecito, Richard.
1: ¡Hálate!
2: Un chistecito.
1: Échale.
2: Primer acto, un tomate enfrente de una cámara. Segundo acto, un tomate igual en la misma cámara.
1: Ok.
2: Tercer acto, el mismo tomate frente a una cámara. ¿Cómo se llamó la obra?
1: ¿Cómo?
2: Tómate una foto. Y le pregunta al millón, ¿qué tomaron café? Que tengan un

0: Santo, no. Gracias, Dania, por reportarse y el chistecito.
1: Hola.
0: Bonita mañana, perro Fly. Cuídate mucho y pórtate bien, dice por acá. Hola, hola, Richard Guadalupe. Aquí rumbo a la escuela. Después de un fin de semana largo y de fiestas, dice. Fueron las fiestas aquí en Santa Cruz, Sonora. No, hombre, estuvieron súper padricísimas. Ay, vea. Tan así. Baile el sábado hasta las 5 de la mañana y el domingo hasta las 6 de la mañana. Hombre, ya te imaginarás, dice. Cabalgata hubo el sábado, bien cansada porque fui... ¡Ay, güey! Fui la organizadora de ese... de todo el rollo. Pero salió bien ahí, bien padre, dice.
2: ¡Claro!
0: Mira, y no, ni siquiera un mensajito que diga... Oye, chamaco, ¿qué onda? ¿Tienes libre? Nada, nada, o sea... Tan organizada estuvo que no nos invitó. Nada, no es cierto, hombre. Saludotes para Diana Cota.
1: Hola.
0: Hasta Santa Cruz, Sonora. Muchísimas gracias por reportarse. Que tenga la mejor de sus mañanas. Cuídense mucho y pórteseme bien. Dice por acá, buenos días, Richard. Un saludo para Carlitos y Franco, que ya van rumbo a la escuela. De parte de la abuela de Carlitos y de la mamá de Franco, dice, claro que sí.
1: Hola.
0: Le mandamos la pregunta del millón.
3: ¿Y tú ya tomaste el café?
0: Cuídense mucho y pórtenseme bien. Saludos para el Bartolo allá en la Celaya, que se reportó temprano. Dice que quiere la rolita de Pelotero la Bola.
2: Claro.
0: Ahorita con muchísimo gusto se la mandamos después del corte, compadre. ¡Ánimo!
1: Hola.
0: Eso, dice por acá. Saludos, mi Richard, muy buenos días. Le puedes mandar saludos a los casi mis hijos y la muchacha que me asiste en el hogar, Valeria, Roberto y Miranda.
1: Hola.
0: Claro que sí, bonita mañana.
3: ¿Y tú ya tomaste el café?
0: Cuídense mucho y pórtenseme bien. Saludos para Gwendolyn. Hola, Gwendolyn.
1: Hola.
0: Bonita mañana. Dice por acá, ¿qué tranza, mi Richard? Buenos días, ¿cómo andamos? Esperemos que al 100, al millón y medio, compadre. Porque al 100 cualquiera, ¿no, güey?
2: Claro.
0: Así nomás. Entonces, un saludo para todos los chivos del Cerva. Dice, órale, saludotes para ellos. Ahí se están comunicando. Que también te mandan saludos a ti, güey. Dice,
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0: Maravillosa mañana, cuídense mucho y pórtenseme bien. ¡Ánimo, chamacos! Que tengan la mejor de sus mañanas en el jale, ¿eh? ¡Fierro Fly!
5: ¡Hola! Mandar saludos para mi prima, para hermana, para mi abuela y para mí también. Oye, y ya estamos acá. ¡Fa!
0: ¡Eso!
5: Que tengas un bonito día, Richard.
0: ¡Saludos!
5: Cuéntale a la Claudia si ya tomo café. ¡Cha, cha, cha, cha, chao!
0: ¡Ándale! ¡Claudia, alivian el penco, hombre!
3: ¿Y tú ya tomaste el café?
0: ¡Ahí está la pregunta del millón que te la manda directamente el Axel! ¡Cuídese mucho y pórteseme bien!
1: ¡Hola!
0: ¡Bonita y maravillosa mañana! ¡Ánimo!
6: Buenos días, Richard.
0: Hola, buenos días.
6: Mi tata Fernando Yepis, porque hoy anda de cumpleaños.
0: ¡Ah, órale! ¡Ok!
6: Y lo pones la mañanita que queremos para Ter.
0: ¡Claro que sí! ¡Ahí se la mandamos!
2: ¡Claro!
6: ¡Tata, te queremos mucho!
0: ¡Eso!

0: pastel, Fernando Yepis. ¡Ánimo! Saludotes de parte de Kiobole, toda su familia, de sus nietas, sus nietos y todos son nietas, ¿verdad? Sí, porque son Caro, Ale y Raquel. Muchísimas felicidades, viejón, que la pase maravilla, de lo mejor, en compañía de todos sus seres queridos. Fuerte abrazo de parte de su amigo servidor Ricardo Hernández, el Richard de la mejor. ¡Ánimo! Saludotes. Dice por acá, ¿qué onda, Fernando?
1: ¿Qué pasa, compa Richard? Buenos días.
0: Buenos días. ¿Qué vale?
1: Aquí vamos al tremendísimo Fercho. Quiero hacerle la pregunta del millón.
0: ¡Cállate, Fercho!
1: Así nomás, compa Richard. Excelente ombligo de semana.
2: Claro.
1: Chao, bye.
0: Ánimo. Saludos para el Fercho y para Fernando.
3: Hola.
0: ¿Qué vale? Padre, hijo, y pues también si se cuela el espíritu por ahí, entonces... También saludote sobre para él. Dice, buenos días, un saludo para Ángel Kelly, que ya va camino a la escuela. Gracias, dice, claro que sí, saludotes para Ángel.
3: Hola.
0: La pregunta del millón.
4: ¿Y tú ya tomaste el café?
0: Cuídense mucho y pórtenseme bien. Ánimo, Dios me lo bendiga, fuerte abrazo. Dice por acá, ah, ok, son la edad de la... Ok. Recuerde que seguimos anotando, es el último día. Hoy tienes en cualquiera de los tres turnos, ya sea con la prima, con la Yos o ahorita con su servidor, el Richard, de que anotes a tu mamá para que pueda ganarse el cambio de look y el outfit 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Y son las patrocinadoras de esta promoción, que se llama Mamá Brilla Más en la Mejor, para el cambio de look y por supuesto el outfit completito para este 10 de mayo. Así que mañana sacamos a las ganadoras, a la ganadora, ¿cuál? Una mamá será la buena. Lo único que hay que hacer es denunciarla acá a través de nuestro WhatsApp 631-179-5667. Dino, Richard, yo, Tania, quiero denunciar a mi mamá. Y pum, nosotros ya te vamos a entender, te vamos a mandar lo que necesitas y fierro fly. O, si ya lo entendiste, mandarnos una foto junto con sus datos completos y el decirnos por qué. ¿Por qué la estás anotando? Así nomás, ya con eso estás participando, ¿ok? 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Aquí nomás. ¡Chau! Ahora sí, ¿qué dice? Llegaron audios. Vamos a ver qué rollo. Buenos días.
5: Buenos días, Richard.
0: Hola.
5: ¿Podrías mandarle saludos a todos los choferes chivos de transporte caballero? Especialmente para el Reinaldo, el Meni, el Osvaldo, el Capu, el Peluche y para el Patroncito.
0: Yo, ole. Ahí está el saludito para ellos.
6: ¡Soy Ama!
0: Y no se lo mandaron decir, se lo dijeron enfrente, casi, casi. ¡Vamos ahí! Dice por acá, hola Richard, buenos días, ¿puedes poner todos los efectos que le gustan al niño que cuido? ¡Claro que sí!
3: ¡Hola!
0: ¡Buenos días!
4: ¿Y tú ya tomaste el café?
0: ¡Cuídate mucho!
7: Con tu fuete, ¿no te vas a empiezar?
0: ¡Sí, pórtate bien!
8: ¡Neta, me lo juras! ¡Ay, no puedo hacer eso, güey!
0: 7:59 de la mañana, ¡buenos días!
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9: Ocho de la mañana con 2 minutos. Buenos días. Vámonos a los Estados Unidos, mariposa. 2 por el recinto fiscal. Ya está avanzando un poco más rápido, pero de todas maneras no te salvas de un tiempo aproximadamente de 1 hora 40 minutos. Acá en el periférico están 3 puertas disponibles en carro. Llega a la mitad de los cerros todavía. Aguas. Caminando, 2 puertas abiertas, nada de fila. Allá abajo en Denis de Concini, 2 disponibles en carro. Vemos que se extiende hasta el Banco Banorte. Caminando están 3 puertas abiertas, tiempo alrededor de 1 hora 20 minutos. Y en la Sentry, aún 2 puertas disponibles para ti, pero se extiende más atrás todavía lo que es el BH, de lo que era el BH, las antiguas instalaciones. Entonces tenga su debida precaución. Mucha fila, mucho tráfico, muy lento el asunto, y eso que ya no están los policías. Pero bueno, 8:03 de la mañana, buenos días.
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0: 8 de la mañana, ya con 10 minutos, a través de la mejor. Buenos días, 8 con 10, ánimo. ¿Qué dice? Aquí, bueno, ni modo. Pues sí, porque luego me van a decir, oye, ¿qué es? Pero al final de cuentas, si no lo hago, no me abre la página. Y aquí está el ingeniero. Oye. Fíjate que ayer 5 de mayo, todo lo demás, pues ayer no pudimos venir, ¿no? Entonces, ¿qué pasó? Se nos fueron los horóscopos, pero el día de hoy te lo vamos a platicar, así que ya te la sabes. ¿Cómo se llama? Esta se llama, esto lo busco aquí y ha dado resultados. Así que prepárense, porque en estos momentos les mandamos los horóscopos con el Richard de la Mejor.
1: ¡Ay, véale! ¡Apúntele bien!
0: Ese chiste es de la vieja escuela. Sí, todavía me tocó a mí. Así que comenzamos con Aries. Vienen cambios importantes en tu economía y patrimonio, ¿eh? Haz un balance de ingresos y egresos para mantener la estabilidad. También se marcan movimientos en tu hogar o bienes raíces. ¡Órale! ¡Para Tauro! Abundancia espiritual te atraerá prosperidad en todas las áreas. Llegan buenas noticias en lo profesional y si trabajas por tu cuenta vas a ver mejoras económicas. ¡Wow! ¡Para Géminis! Tienes todas las de ganar con reconocimientos y logros, ¿eh? Se abren canales de abundancia y estabilidad. Habrá paz y mejoras en tu entorno personal y también en tu economía. ¡Órale! ¡Para Cáncer! Tu entrega y compromiso abrirán nuevas oportunidades. Se activan relaciones, amistades y proyectos laborales. Es momento de liberarte y vivir con mayor libertad. ¡Wow! Ahí te encargo la consola. Oye, Leo. Cambios positivos en tu economía están en camino. Haz ajustes financieros para aprovecharlos mejor. Recibirás una noticia familiar que te llenará, de alegría. Oye, sí, guau. Virgo. Júpiter te impulsa con éxito, intuición y claridad. Es momento de actuar con lo que has planeado. Tus decisiones traerán beneficios en las próximas semanas. ¡Guau! Libra. Llegan oportunidades laborales o académicas importantes. Sentirás alivio y estabilidad tras momentos de presión. Estás cosechando todo lo bueno que estás sembrando, ¿eh? Bien por ti, Libra, bien por ti. Escorpio. Vives una etapa de paz, armonía y equilibrio. Buen día para resolver temas familiares y de comunicación. También se favorecen compras, ventas y negociaciones. Para Sagitario, tu intuición te llevará al lugar correcto. Conectarás con personas clave, incluso del extranjero. Buen momento para negocios o movimientos importantes. Para Capricornio, tienes todo para lograr lo que te propongas. Confía en tu capacidad y no permitas dudas externas. Tu carisma abrirá puertas importantes. Acuario. Llegan respuestas en trámites, acuerdos o documentos. También recibirás reconocimientos en lo profesional, ¿eh? Todo se va a acomodar a tu favor y el de tus seres queridos. Y por último, Piscis. Estás en un momento de gran energía y oportunidades. Actúa sin dudar. El universo está de tu lado. Se marcan mejoras en dinero, en trabajo y la vida familiar. Y pues ahí están los horóscopos, aquí nomás, con el Richard de La Mejor.

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8 de la mañana, ya con 32 minutos, amigos, a través de La Mejor. Buenos días, hoy en esta mañana de lunes. Lunesita, bueno, lunes. Qué mal anda el Richard, se nota. Miércoles, mitad de semana, ya 6 de mayo del 2026, señoras y señores. Así nomás de fácil y sencillo. Oiga, ¿y qué te iba a decir? Te iba a platicar que ahorita a partir de las 9 de la mañana vamos a lanzar una dinámica en el Facebook de La Mejor FM Nogales, para que si no tienes tiempo de ahorita andar allá hablando a la cabina de por qué andas en las prisas, andas haciendo tu vida y se respeta y se vale, pues órale, va a estar esa dinámica en redes sociales, en el Facebook de La Mejor FM Nogales, para que puedas participar por algo que te voy a poner ahí. Ok, así de fácil y sencillo. Mañana vamos a sacar a las ganadoras, así nomás. Entonces, esténse pendientes ahorita de la dinámica que vamos a lanzar a través de nuestras redes sociales, ya sea para ganarse un cupón, ya sea para ganarse el corte, ya sea para ganarse una... ¿Qué más me queda? Un pedicure, ¿no? Creo, mire. Verás, a ver, déjame te investigo por acá, no te me vayas a ir. Porque esta lista es de la IOS. Ahí está, ok, acá. Conmigo me queda un relleno de uñas, un pedicure y un set de uñas. Entonces, bueno, ándese paseando. Ahorita les voy a mandar la dinámica en las redes sociales para que puedan ustedes participar. Ok, pura mamá, recuerde, pura mamá. 8 de la mañana con 34, vámonos con esto. La van nuevecito, el recodo, se llama La Cama de Piedra. Lo escuchas de La Mejor, aquí nomás.

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1: 8 de la mañana con 37 minutos. Oiga, ahí en la página de La Mejor FM, en el Facebook de La Mejor FM Nogales, compartimos en la mañana la foto del compadre. El compadre es el que está acá atrás de la consola. Es el que pone los efectos. ¿Verdad, compadre?
2: Claro.
1: Ajá, ese mero. Entonces. Y solo entonces, en esa fotografía, en donde está el compadre, pelo largo, audífonos puestos, barba de candado y tirando la señal de la paz, ¿no? Ahí mismo me vas a poner, ya hay comentarios, ¿eh? Ya hay comentarios. La gente que vaya para allá a, no sé, desear algo, un buen día. La persona que comente esa fotografía, obviamente siendo mujer, se va a ganar el premio que tenemos para ella. O sea, es más, mira, lo vamos a regalar. Vamos a regalar tres premios. Vamos a regalar un relleno de uñas, una pedicura o un set de uñas. ¿Ok? Y lo vamos a meter al azar a esas tres. Así nomás. Entonces, ahí está la fotografía ya en las redes sociales que en la mañana se lanzó. Es la fotografía del compadre. El compadre es el que está acá en los controles.
2: Claro.
1: El que pone todo esto.
3: ¿Y tú ya tomaste el café?
1: Ahí, comenta algo relacionado de la fotografía. No me digas, yo quiero participar. No me digas eso. No me digas, yo quiero participar, pero no, eso no. Comenta algo en esa fotografía y ya con eso estás participando en la cuponiza para mamá. ¡Arre! Órale pues. Luego no digan que no les dije. Pura mamá, ¿ok? Pura mamá, por favor. Oye, vámonos a los Estados Unidos. En estos momentos por mariposa están 5 puertas abiertas en carro.
4: ¿Qué? ¿5? ¿Qué?
1: 2 disponibles por acá por el lado del recinto fiscal. Tiempo alrededor de 1:40. Aguas, acá en el periférico vemos 3 puertas disponibles. Y tiempo alrededor de... ¿dónde está? Hombre, como de 3 horas, loco, todavía. Porque la fila... Llega por allá en el puente, donde está la bajadita, es el Boulevard del Ensueño por el periférico. Ahí merengues, caminando. 2 disponibles, no hay nada de fila para cruzar. Allá abajo en la garita de Denise Concini están 2 puertas abiertas en carro. Vemos en estos momentos que la fila se extiende hasta el Banco Banorte. Caminando están 3 disponibles, tiempo alrededor de 10 minutos. Y en la Sentry... ¡ah, no, necesita la Sentry! Aparte que ya está pasando el tren, tenga mucho cuidado, por favor. La Sentry se extiende a las antiguas instalaciones del BH. ¡Híjela, qué bárbaro! ¡Vámonos al corte comercial! Recuerda la dinámica, comenta a cualquier cosita en la fotografía de que Facebook, de la página de La Mejor FM Nogales, ahí en la foto del compadre. Y con eso estás participando por los premios que tenemos en la cuponiza. Aquí nomás, con el Richard de La Mejor.
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¿Todos hemos sido migajeros alguna vez? ¿Será o no será? Soy a las 8 de la mañana con 52 minutos a través de La Mejor, amigos. Oigan, recordarle, decirle que La Mejor FM 96.7 y Elio Vega, ¡ay!, andan consintiendo a mamá, ¿no? Claro, a la reina del hogar con las cenas para la reina, porque ella lo merece todo. Escucha La Mejor 96.7 todo el día. Y cuando salga la rolita de Elio Vega que se llama A Mi Madre, esa rola

cuando salga esa rolona, tú vas a marcar a cabina o bien puedes mandar el mensaje acá en el WhatsApp por si no tienes momento, por si te ganaron, por si esto, por el otro. Pasa nada, hombre. Toda la jefecita del mundo van a participar. Así que, si cuando escuches la canción, marcas a cabina, número que ya bien conoces, o mandas el mensaje al WhatsApp, ya bien conoces también, nos tienes agregados. Entonces, cuéntanos por qué tu mamá la mejor y dinos, oye, quiero anotar a mi mamá, a mi jefa, a mi madre santa, a mi chula preciosa, a mi madre pecho peludo, a mi madre alfa, la viejona, en la cena. Pero tienes que especificarlo, porque lo quiero anotar a mi mamá. Pues sí, güey, pero ¿para qué, no? Entonces, mándanos, quiero anotar a mi mamá para la cena, para esto, para el otro, para acá, para allá. Así, especifica, y Fierro Fly, la anotamos y bien pendiente, porque esta cena puede ser para tu madre, dándolo todo el cariño que merece. Te presentamos las cenas para la reina del hogar. Así que, gracias a Elio Vega y gracias, por supuesto, te la sabe, la mejor 96.7. Así que, anota a tu jefa cuando escuches esta rola, güey. Así que Fierro Fly, sin más preámbulo, vámonos con la rola. 8 de la mañana con 54, lo escuchas de la mejor. Aquí nomás.

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7: A los Estados Unidos en este momento, siendo ya las 9 de la mañana con un minuto, a través de la mejor. Fíjense que en Mariposa están 5 puertas abiertas, 2 por el recinto fiscal. La fila ya bajó algo de la hora 40 que teníamos, ahora está a una hora, por ahí, ¿no? Un poquito más de una hora, llega atrasito de la aduana para que tengan sus debidas precauciones. Acá en el periférico vemos 1, 2, 3 puertas disponibles. La fila se extiende a la altura del periférico, casi al acceso al Montebello. Ahí merengues. Caminando, 2 disponibles, no hay nada de fila para cruzar. Allá abajo en Denis de Concini, 2 puertas abiertas. Vemos que está a espaldas del BBVA. Caminando, 1, 2, 3 puertas disponibles con un tiempo alrededor de 10 minutos. Y en la Sentry, Anonita Lanzi, ya abajo. Miren qué chula, ¿no? Esta fila, tíjuela. ¿Para qué? ¿Para qué baja? Ahorita a las 11 se va a volver a cero. La neta. Oye, pero aún así, 2 puertas abiertas a la Sentry. Se extiende atrasito de la comandancia de policía, ¿no? Y avanzando rápido también, unos 45 minutos para andar en los Estados Unidos. Mientras vas escuchando al Richard de la Mejor, aquí nomás.
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0: hermosa, qué buena cumbia, ¿eh? Oye, son ya las 9 de la mañana con 9 minutos a través de La Mejor. Buenos días. Buenos días. ¿Qué onda? ¿Ya tomaron café? ¿Ya andan alivianados? ¿Ya andan listos? ¿Ya andan pila? ¿Ya andan ready? ¿Qué andan haciendo el día de hoy? ¿Andas en el tráfico? ¿Andas allá en, no sé, en dónde te iré? En el trabajo. Ya listo para ir al otro lado. Bueno, donde quiera que te encuentres, ¿no? Que tengas la mejor de tus mañanas. Muchas gracias por estar en sintonía. Yo también, servidor Ricardo Hernández, el Richard de La Mejor, a través de la 96.7, aquí nomás, en Nogales, Sonora. ¡Para todo el mundo! ¡Claro que sí! Llegaron bien tarde los gritos, compadre. ¡Híjole, qué bárbaro! Oye, te quiero platicar, te quiero decir, mira, que este mes de mayo, la neta, se ha ido súper rápido. O sea, ya son 6 días de mayo. En mayo viene con muchos puentes. El viernes primero de mayo, pues fue festivo. El 2, sábado, muchos no fueron a trabajar. Domingo, pues ni se diga. El lunes 4, pues como que entre sí y no, voy o no voy. Ayer, ¿qué? 5, pues no hubo clases, festivo en algunos lugares. Y pues hasta hoy, ¿no? Hasta, fíjate nomás, viernes, sábado, domingo, lunes, más. A 5 días. 5 días, sí, les fue bien, ¿no? Sí, les fue bien, si no, pues ahí nomás uno y muy a fuerzas. Pero bueno, entonces, el mes de mayo, pues obvio, es el Día de las Madres. Y todo el mundo le queremos bajar las perlas de la Virgen a la viejona, a la patrona. ¿Por qué? Porque se lo merece, la neta. Porque ya nos dio los chanclazos en la espalda. Ya nos tiró con lo primero que se encontrara. Y tenía un tino increíble, ¿no? Ya nos dio de cintarazos. Ya nos gritó hasta lo que nos íbamos a de morir y todo. ¡Oh, a tu madre! Que... La jefa, ya te la sabes, ¿no? La jefa, pues todas las frases, todas las palabras, todos... Los cariños, los detalles, los cuidados. No digamos que cosas malas, porque al final de cuentas, uno cuando está chico aprende la escuela de ellas, ¿no? Y si te miraba feo, así como que coño, y te hablaba entre dientes, ¿no? Ahora tú lo haces con tus hijos y te dicen, mamá, ¿por qué me estás haciendo eso, güey? Cuando estás haciendo un corajote, ¿no? Enfrente de la gente. ¿Cierto o no es cierto? No es de que de, ay, joder, en la casa me lo vas a pagar. Y habla entre dientes, güey. En la casa me lo vas a pagar, hijo de... Así, hombre, loco. Pero a mamá se le respeta, se le ama, se le quiere, se le aprecia y se le desea siempre lo mejor. Por eso, en La Mejor 96.7, mira, no, hombre, harta promoción para la viejona. Así que recuerda, si quieres participar en la dinámica que trae el Richard de La Mejor hoy en esta mañana, fíjate, para que se lleve un cupón en esta promoción que es la cuponiza de La Mejor 96.7, ahora en dinámica con el Richard, ¿eh? Con el Richard. Así que la prima trae su dinámica, la Joss trae su dinámica y tú puedes participar con ellas. Ojo, si tú ya ganaste con cualquiera de las dos, ten cuidado porque no se puede volver a repetir la misma ganadora. Entonces, tenemos mucha promoción, sí, pero lo que hay que hacer es dejar que otras mamás también participen y ganen. No te quieras llevar todo tú de aquí. Si quieres, nos sacamos la radio y nos la ponemos en tu casa, güey, ¿no? Pues sí, la regaladora allá afuera de tu casa, el compadre fue ahí abriéndote la puerta. No, no, pues cálmate. Y ñaca ñaca, ñico ñico, dijo el otro. Pues pa' qué, ¿no? Entonces, sí, hay mucha promoción, pero hay que, pues no hay que ser gandallas. Entonces, la dinámica que trae el Richard, su servidor, es que hoy en la mañana subió una fotografía al Facebook de La Mejor FM Nogales. Entonces, en esa fotografía tú vas a ir a comentar cualquier cosa, lo que se te ocurra, mamá, lo que se te ocurra. Y el día de mañana vamos a hacer un giveaway. Ay, no, un giveaway. Vamos a hacer una rifa, vamos a hacer un sorteo. Lo vamos a dejar al azar para ver quién se va a llevar los últimos 3 cupones de esta promoción que trae La Mejor 96.7. Gracias a Bere Salón y La Mejor 96.7, ya te la sabes. Bueno, en ese caso me voy a regalar mañana, relleno de uñas. A las que ya tienen uñas y que ya les hace falta un rellenito, órale. Sí. O voy a regalar una pedicure. ¡Ay! La vivirá para que le quiten los callos a la viejona. O voy a regalar un set de uñas. Ese set de uñas, si tú no tienes uñas y quieres, deseas, anhelas unas uñas bonitas para este fin de semana, para el Día de las Madres, para que las luzca o le rasque la espalda a su viejo.
1: Claro.
0: Entonces, es su oportunidad de participar. Solamente, como te digo, ve a la página de La Mejor FM Nogales. Ahí está la fotografía del compadre, el que está a espaldas, bueno, en los controles. Ahí está, pelo largo, barbita de candado, los audífonos puestos y demás. Ahí está el viejo en la fotografía. Comenta la foto y yo voy a tomar el día de mañana las que comentaron en este sorteo para que se lleven los últimos 3 cupones que me quedan. Esa es una promoción. La otra, recuerda que seguimos anotando a tu mamá para que la denuncies al WhatsApp de La Mejor. Mándanos una fotografía, que ya he recibido bastantes fotografías, Chaito, con unas palabras especiales. O sea, unas palabras hermosas que a lo mejor por el estrés, por andar en las prisas, por falta de tiempo, porque no la ves, por lo que tú quieras, no se las alcanzas a decir en persona. Pero aquí se están expresando muy hermoso de su mamá. Entonces, la mamá que gane el día de mañana para el cambio de look y el outfit completito, le vamos a tener una sorpresa. Así nomás de fácil y sencillo. Entonces, y solo entonces, pónganse a participar, porque ya solamente queda el día de hoy para que se anoten. Y el día de mañana ya no vamos a anotar, pero vamos a sacar a la ganadora mañana para hacer la entrega el viernes y subirle todo el proceso a las redes sociales. Así que ahí están 2 promociones. La tercera promoción, imagínate una cenita. Una cenita para la viejona.
1: Claro.
0: De esa que diga, ¿sabes qué, chamaco? Hoy no voy a hacer nada de comer. Llévenme a comer. Pues órale, ñaca, ñaca, ñico, ñico. Y vámonos a comer. Gracias a Elio Vega. Así que recuerda que en cuanto escuches la canción Felicidades, madre mía, Canta igualito a Elio Vega, yo. Cuando escuches ese rol en cualquiera de los 3 turnos, marca cabina o manda un mensajito de WhatsApp para que anotes a tu mamá y sea la ganadora de esta cena que Elio Vega y La Mejor 96.7 trae para su madre. Y luego, el vale de gasolina, no, si retiarta promoción. La neta no me alcanza el tiempo para decirte todas ellas, pero así que esténse bien pendientes porque traemos de todo un poco en estas quincenas, en este mes de mayo, para la mamá. Ya tenemos al compa Adolfo, que está tomando café. ¿El viejo va a saludar o qué? En el número 4, el número 4, número 3, número 4. El que es, güey. El que es de él. ¡Ya tenemos al compa Adolfo!
2: Cambiamos, que es el último.
0: Más tarde que nada, pero llegó.
2: Ya había llegado, pero pues no te quise interrumpir. Todas esas menciones.
0: El speech que traías.
2: Pues dije, lo va a interrumpir y se le va a olvidar. Y ya no le va a echar. Ya no hace lo mismo.
0: ¿Cómo anda el hombre?
2: Aquí andamos, al millón y medio.
0: ¿Por qué al 100?
2: Cualquiera, viejo, ya se la sabe.
0: ¡Eso! Sí, nomás, el viejón.
2: Sobre el cafezazo.
0: ¿San Luna?
2: San Luna, ahorita sí parece.
0: Sí parece, ¿no, güey? Ayer.
2: ¿Por qué? ¿Qué está pasando?
0: No lo sé, pues el día de ayer, pues fíjate que festivo, 5 de mayo, el lunes, muchos chamacos no fueron a la escuela porque todavía traían la viada del 1 de mayo, entonces, Día del Niño. Jueves, viernes, sábado, domingo, lunes y todavía ayer martes, mira, remangando la coche 6 días, güey.
2: Ay, yo también no tengo clases,
0: ¿no? Te estoy diciendo, pues.
2: Y luego mañana trabajamos.
0: ¿A poco?
2: Sí, dice.
0: Ay, está bueno, mañana trabaja, pero viene por la liquidación.
2: Dios te oiga.
0: Vamos a orar en estos momentos. ¡Híjole, qué vale! Oye, PTU, no te tardes.
2: ¿Cuándo, pues?
0: No sé, güey.
2: Bueno, no ocupo ahorita.
0: ¡Ay, güey! El patrón dice que para... No, la ley dice que para antes del 29 de junio.
2: Pues sí, sí las dan antes del 25, ¿no? Como para el 25 las dan.
0: ¿De junio? Chale, güey.
2: No, de mayo, güey.
0: ¡Hombre, ya no las tengo, historia! ¡Ya las debo!
2: No, sí, yo me acuerdo que llega para el... A mi cumpleaños.
0: Ah.
2: Y hacemos.
0: Con eso compra el viejo.
2: Nada, pues ahí nada, completamos, pues.
0: Sí, sí quiero, ahí voy, ahí voy.
2: Ahí nada para el pirata.
0: Ajá, nada para el pirata.
2: No, pues lo que te digo.
0: El Richard. Que está, mira.
2: El Richard y el Michelle.
0: Ey, sé los estúpidos aquí, ¿no?
2: Pero todo bien.
0: Se lo va a ofrecer. ¿Qué? Mira, ¿qué?
2: Eso es el compa.
0: Así nomás, mira, me lo mandaron a decir a mí.
2: Pero no vas a él, pues.
0: No, no lo quieren, el viejo, pues. Le van a.
1: Se va.
2: Le va a hacer daño.
0: Vale. Vámonos al corte, compadre. Porque tenemos que irnos ya. Absolutamente ya. Sí. Vámonos. Ya. Y regresamos con más información a través de la mejor.
2: Aquí nomás.
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0: la mañana con 22 minutos, amigos. 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

0: no, Trauma, Los Ángeles Azules, a través de La Mejor. Aquí nomás, son ya las 9 de la mañana con 30 minutos, compadre. ¿Cómo andas? ¿Hay tortilla con queso, quieres?
1: No quiero. Muchas gracias, provechito.
2: Dice, güey. Buenos días. Dice, todavía que llega tarde el Adolfo, llega desayunando.
1: No. Gracias a Dios.
2: Patrón.
1: Yo me levanto. Ya está el desayunito hecho en la casa. Mira, ahora había huevitos estrellados.
2: Ya había para escoger, güey.
1: Con frijolitos por un lado. Hey. Tortillas de harina hechas a mano. Así te la pongo.
2: Neta.
1: Y con una salsita tatemada.
2: Perro el viejo, no más.
1: Gente envidiosa.
2: ¿Y qué le va a regalar a tu madre? A ver.
1: Lo que la patrona pida.
2: Ándese.
1: Lo que ella pida. Hay. Si no pide nada, pues nada. Yo le dije, mamá, pida, aproveche. No me dijo nada.
2: Neta,
1: ¿no? No, pero sí.
2: Pero
1: la patrona es la patrona.
2: No, sí, claro.
1: Ya sabes. No, y ahora tenemos dos, pues. Dos patronas, pues mi nana y todo.
2: Oh, sí, cierto, sí, cierto. Doble regalo.
1: Doble, y luego viene el cumpleaños de mi abuela.
2: ¡Nieca! ¿Cuándo es?
1: El 22. Va a haber banda, cierreño.
2: Neta, en la bocina.
1: Ay, no, vieja.
2: ¡Ay, billete!
1: La bocina ya no existe con nosotros.
2: El rico humillando al pobre, ¿no? Hombre, qué
1: bárbaro.
2: Qué bárbaro. No, está bien, qué bueno. Que lo festejen, que lo celebren bien a toda.
1: Tres patronas, mijo, falto yo, me pone ya.
2: ¡Ah!
1: Y esa onda me pone.
2: ¡Oh! ¡Ay!
1: ¿Vas a querer?
2: ¡Din, din, din! ¡Campana! ¡Esquina! ¡Ahora!
1: Me pone un sartenazo.
2: No, si así te van a agarrar, padre.
1: Así fueras para hacerme desayuno, mijo. Así agarras el sartén. No, mentira.
2: Ay. Dice por acá una felicitación a mi hijo Mario Ballesteros por su cumpleaños número 20, por favor. ¡Órale! ¡La mañanita!

0: estás para Mario Ballesteros, compadre?
1: Muchas felicidades, que lo consientan mucho hoy en su día. Queremos pastel. No sé por qué, compadre, siempre que pones ese.
0: Se me antoja.
1: Un pedazo de
0: pastel. ¡Qué bárbaro, no, hombre! Te digo. Oye, y la otra vez que mandaron el pastel, que se hizo un show zafarrancho, ¿te acuerdas?
1: No me acuerdo yo.
0: No, hombre, bueno, entonces, fíjate que está muy bueno. Entonces, ojalá, de los tantos cumpleaños que mandamos.
1: Algún día. Nos mandaron, aunque sea un pedacito.
0: El gato comerá sandía.
1: Ay, ya, vamos a comer próximamente.
0: ¿Sandía?
1: No, pastel.
0: Sí, cierto.
1: La sandía me empanza.
0: Dice, ¿a dónde podría desayunar? Ah, porque llegaste tarde y porque leí el comentario este, güey, que decía de que llegas tarde y todavía te vas a desayunar. ¿A dónde dice?
1: ¿Qué quiere?
0: Saquen los quesavirrias.
1: Sordos, pues.
0: Dice por acá, un saludo, mi amigo Richard. Para mí, mi compañero Don Onemesio.
1: Ay, güey. Dice acá, un saludo para el Jorjito. El Jorjito es...
0: Jorjito.
1: El Jorjito juega béisbol, compadre.
0: Ah, ¿neta?
1: Y pone unos estados de él. Bueno, no han puesto últimamente.
0: Ok.
1: Pega unas bailadas el viejón cuando...
0: ¿Neta?
1: Cuando está en la cancha y
0: en el campo,
1: ah,
0: sí, no cancha.
1: ¿No?
0: No, sí, claro.
1: Pega unas bailadas el viejo, pero bueno.
0: Con el bat, neta.
1: Sí.
0: Vamos ahí.
1: Y tiene 6 años, ¿eh?
0: 6 años y es bueno para los entronquets. 0 hits, 0 carreras, 0 ganadas. Ah, como dice la cumbia, ¿no? De Mele. Ahorita se la mandamos. Para que baile. Oye, hablando de cumbia, precisamente, compadre, el Contacto Norte, o este fin de semana.
1: Ya mero, compadre, Contacto Norte. Tony Aguirre.
0: Tony Aguirre. Se va a poner Chucky.
1: Chucky,
0: ya, güey, están boleadas. El sombrero ya está también todo con su buena horma. Todo listo. La plumita, que no falte. Y eso sí, nomás falta el permiso. Porque...
1: No, pues, guarda todo, compadre.
0: Ya tienes todo, me falta el perino. No es cierto. Oye, pendientes, porque ya tenemos los boletos para este baile el 9 de mayo.
1: Mucha gente anda alborotada y pregunte. No van a regalar boletos.
0: Claro.
1: Y se va a ver, pues.
0: Claro.
1: Pero se los tienen que ganar, pues.
0: Exactamente, entonces, bien pendientes.
1: Bien pendientes, el primero que llegue con unas 3 quesavirrias.
0: ¡Ay, güey! No se va a llevar nada para. Lo vamos a invitar a la cabina, güey.
1: No, los camarones. Ah, una orden del galeno. No, mentira, plebe.
0: Anda crudito, mi pa.
1: Ya desayuné.
0: Bien. Oye, denle para atrás entonces a las tortillas que iban a traer. Iré a comprar tortillas, dice, para el desayuno. Denle para atrás. No. ¿Tortillas aquí solas? No.
1: Puro pan ahorita.
0: Si no, si no viene la tortilla acompañada de un guiso acá, carnita o algo. Hombre.
1: ¿Quieres ser tortillero o no? No quiero traer tortillas.
0: No es tortilla. No, es empresaria. Microempresaria.
1: Turro.
0: Ahí nomás, el sol sale para todos, viejón.
1: Claro que sí, qué bueno, échale ganas, plebe. Muchas personas que
0: bueno.
1: Venden sus productos sí. Y cosas así. Qué bueno, para todos sale el sol. No se dejen llevar por las malas
0: vibras.
1: Sí, por la mala
0: vibra.
1: Mucha gente,
0: negatividad.
1: Mira, sí. Me acaban de agregar un grupo de.
0: Yo conozco un cholo.
1: Casas y terrenos campestres.
0: Ay, güey, ¿vas a vender o qué?
1: Me van a regalar uno, yo creo. Y sí, yo te creo que tengo billetes.
0: Te van a regalar, pero un volante para que no.
1: No hay manera que no haga publicidad.
0: Por eso te agregaron al grupo ese, güey. No, fíjate, yo conozco un cholo, el querer es poder, güey. Conozco un cholo que es maestro. Y aparte es elotero. Y dice que le va mejor de elotero que de maestro. ¿Por qué? Porque ahí te va. Compró una moto. Tiene 2 sucursales en la ciudad. Y luego todavía, no, hombre, presume, no. Presume que no se puede sentar, güey, de tan gorda que está la cartera, güey. Así te la pongo, compadre. Dije, no, puta, no voy a salir de la radio, voy a ser lotero.
1: Qué chulada, yo me tengo que andar tentando a ver si la traigo porque ya no la siento.
0: Ya no siento el compadre.
1: Ya no siento la cartera, pues. Digo, ay, se me cayó. Trae cosas importantes.
0: Ay, güey, y la tarjeta, dice.
1: Sí, pues.
0: ¡Cachín!
1: Que es como él, que le estorba.
0: Neta, güey, le estorba la cartera.
1: A mí también me estorba, pero pues lo que Dios nos mandó.
0: Ajá.
1: Pero pues la cartera, ¿no?
0: Claro. Se fue por otro lado. Le estorba la mazorca, el viejo. Quítate, le regala la güey. Oye, 9 de la mañana con 38 minutos. Vámonos a las garitas a través de la mejor.
1: Aquí nomás.
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0: 9 con 38 de la mañana. Vámonos por Mariposa. Allá están 5 puertas abiertas en carro, 2 por el recinto fiscal. Tiempo aproximadamente de 30 minutos. En el periférico ya bajó la fila, ¿eh? Ya bajó 3 puertas abiertas. Y llega a la altura del Pima 2. Ahí merengues. Ahí merengues está. Caminando. 2 disponibles, no hay nada de fila. Allá abajo en la garita de Nese Consigne. Y continúan 2 puertas abiertas todavía. Y se extiende hasta el banco, a espaldas del banco BBVA. Caminando 2 puertas abiertas, no hay fila. Y en la Sentry también 2 puertas disponibles para ti. Y se extiende hasta casi la placita Miguel Hidalgo. Vámonos al corte y regresamos a través de la mejor. Aquí nomás.
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0: mañana, ya con 49 minutos, compadre, a través de la mejor aquí nomás, Pancho Barraza, ¿eh? Algo exótico. Oye, nos están diciendo, Richard, ahorros un cupón ahí de la cuponiza, algo para la piratita, este. No, pues mira, ahí te va la dinámica que trae el Richard, ¿no? Tu servidor. En la mañana subió una fotografía en la página de la Mejor FM Nogales. Le voy a preguntar, ¿estás escuchando la radio? A ti, número que terminas en 53. Ok, ahí te va. La dinámica que trae el Richard ahorita para regalar mañana, de hoy para mañana, güey, como la rifa, ¿no, güey?
1: De hoy para mañana.
0: Super Express. Ya me vi, güey, ya me vi dando una. Bueno, de hoy para mañana, la dinámica del Richard solamente es que hoy en la mañana, en el Facebook de la Mejor FM Nogales, así como en el Instagram también de la propia página, subió una fotografía. La fotografía del compadre, el que está en los controles, el que pone los efectos y todo lo demás, el que te dice...
2: ¡Claro!
0: ¡Ese mero! O el que se ríe de ti, o el que te manda la pregunta del millón.
3: ¿Y tú ya tomaste el café?
0: No, el compa Adolfo, no, también es compadre, pero él no. Del otro compadre que está acá en los controles. Bueno, subió la fotografía de él, ahí en las fotos, ahí en la perfil de Facebook, perdón. Entonces, la persona que vaya a comentar esa fotografía, lo que tú quieras, ¿no? Hay comentarios bien chilos, güey. La persona esa que vaya y comente está participando de manera automática, güey. Así de fácil y sencillo, así de fácil y sencillo. Entonces, si tú quieres participar, tu mamá quieres participar, vete al Facebook de la Mejor FM Nogales, busca la fotografía que te digo y coméntala con lo que tú quieras. Con eso estás participando y el día de mañana voy a dar a conocer a las tres ganadoras, porque se puede llevar una pedicure. Ahí nomás, pedicure. Otra se va a llevar un relleno de uñas y otra se va a llevar las uñas de cero. Eso. En la dinámica del Richard, ojo, la prima también trae sus cupones. Hoy no sé si va a regalar, mañana no lo sé. La Yos también le quedan sus cupones, entonces, y solo entonces, escúchalas para que participes en su dinámica. Mientras tanto, hoy, la mía, ya te lo dije, mañana sacamos ganadora. Tres ganadoras, tres afortunadas de esta promoción, la cuponiza para mamá, gracias a Bere Salón. Y recuerden que seguimos anotando, compadre, para aquellas mamás. Hoy es el último día. Hoy es el último día porque mañana ya vamos a sacar a la ganadora de la promoción Mamá Brilla Más en la Mejor. Gracias a Novedades Melito y gracias a Estilo Salón, que te van a dar el cambio de look y el outfit completito. Por supuesto, la Mejor 96.7, que hace esto posible para las mamás que anden bien súper hermosas, preciosas el Día de las Madres, compadre.
1: Oh,
0: hoy último día. Ay, no mal. Entonces,
1: aprovechen.
0: Exacto, aprovechen y fierro fly. Si no puedes anotar, si tú eres mamá y no tienes hijos o no tienes pues, hijos mayores de edad que te anoten o algo así, tú misma, mamá, tómate una foto, mándala para acá y mándanos tus datos. Te anotamos en la lista y pendiente para mañana. Así de fácil. Porque hay muchas mamás, compadre, que han estado anotando a sus mamás.
2: Ah, okay.
0: Y señora, pues arriba, no, sin ofender, pero arriba de 40 años, están participando también.
1: Está bien.
0: Y se vale,
1: se
0: wey.
1: Vale,
0: y
1: se todo, vale. De todo, participen, qué bueno. Y por supuesto, se lo van a aprovechar, porque hay gente que.
0: No, sí lo va a aprovechar. Este viernes vamos a ir por ella, compadre. O sea, el jueves, mañana jueves sale ganadora, el viernes vamos por ella, hacemos pum pum lo que tenemos que hacer y la regresamos para la casa. Así nomás.
1: Ya me vi.
0: Así que aparta la fecha, dile a Exa que no va a poder hacer nada porque.
3: ¿Y tú ya tomaste?
1: No te puedo ayudar. Quisiera, pero no puedo.
0: Entonces, solo entonces, pues ahí está la promoción. Así que hoy
1: último día.
0: ¡Expo! Y además, los vale gasolina. ¿Y qué otra cosa? Ah, y las cenas. Los vale gasolina. Cada uno de los locutores trae su dinámica. Escúchenlos y participen. ¿Ok? Son 500 pesos de gasolina, compadre.
1: De manera,
0: ahorita. De una vez, hombre. Saca el vale, por favor. Y también
1: muy bueno, compadre.
0: Siguen participando las mamás. Para la otra semana, el próximo jueves, vamos a sacar a las ganadoras de esta promoción con Elio Vega. Perdón, La Mejor FM. ¿Qué te iba a decir? Ah, para sí, que se lo lleven.
1: La cena es esa, ¿no?
0: Ajá, la cena el próximo jueves.
1: El próximo viernes.
0: O sea, sé que para el cambio de nombre puedo escribir por aquí. Claro que sí. Si usted, mira, si usted es mamá y tienes niños pequeños, y los niños pues, obviamente no le saben la tecnología, muchos, y no te pueden escribir, tú misma, inscríbete, no pasa nada. Si tú eres mamá, inscríbete para acá con nosotros. Si tú eres abuela, inscríbete también con nosotros. Si eres tía, también con nosotros, ¿no? Así nomás. Si tú, caballero, tienes a su esposa, quiere anotar a su mamá, a su hija, a su hermana, a quien sea, que sea mamá, también, caballero, se vale.
1: Se vale.
0: Así nomás.
1: Si tú eres papá y mamá, anótate.
0: Ya nos vamos, compadre, 9 de la mañana con 55. Como nosotros lo decimos siempre, más vale paso que duro y no trote que canse fierro. Porque escuchaste el compa Adolfo.
1: Ánimo, plebe, excelente miércoles, cuídese mucho, pórtese bien. Ya se la sabe que andamos a la orden. Ánimo.
0: Pues a mi servidor, Ricardo Hernández, el Richard, la mejor.
1: Aquí nomás.

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0: Hasta aquí llegamos, no más por hoy.

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Hoy no más y te amo. 10:33 amigos y enemigos que me están escuchando en este momento. Oigan, ya es miércoles, mitad de semana, ombligo de semana, dicen las mujeres, ¿no? Ombliguito de semana. ¿Ustedes cómo le dicen al miércoles? ¿Cómo le dicen al miércoles? Yo le digo mitad de semana. Que realmente, plebes, no es la mitad de la semana. O sí es. Sí, ¿verdad? A ver, según la semana inicia el domingo. Según el calendario, ¿no? Inicia el domingo, entonces es domingo, lunes, martes, son 3 días. Hoy miércoles es la mitad y luego ya otra vez otros 3 porque son 7 días en total. Ay, no, qué reflectiva amanecí el día de hoy. Oigan, son las 10:34. El día de hoy traigo valecitos de regalo para ti que me estás escuchando en este momento. Y quieres saber qué te puedes ganar con la prima el día de hoy, mitad de semana, ombligo de semana. 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O sea que si tú traes uñas y quieres el relleno, aquí es donde te vas a poder ganar ese relleno. Un pedicure y un corte de cabello. Estos son los regalos que me quedan con la cuponiza de mamá. ¿Qué otro regalo me queda? Pues traigo también anotando la cena para la reina, chamacos. Entonces aquí vas a anotar a mamá para participar por la cena que Elio Vega y la mejor FM les dará este 14 de mayo. Y el día 15, pues será la cena, chamacos. Entonces, ahí tú sabrás. Ahí tú sabrás si te anotas y cómo le hacemos. ¿Qué más traemos? Traemos nada más y nada menos que la lista también para que anotes a tu mamá y que tu mamá sea la mamá que más brille. ¿Qué se va a ganar? Se va a ganar un outfit completo de Novedades Melito. Además de un cambio de look en estilo salón con Janet Guzmán. Se va a poner bueno el cotorreo porque pues ahí están las muchachonas guapas en la Obregón. Y si tú pues vas a hacer cuenta que estás la dulcería Cananea, la del centro, la del Obregón, ahí en el próximo semáforo, en la pura esquinita, ahí vas a ver Novedades Melito, estilo salón. Entonces la mamá ganadora pues va a estar en estilo salón ahí haciéndose el cabellito, el corte, el tinte, las uñitas, todo eso. Y luego se va a brincar a Novedades Melito, que es donde le van a poner el outfit para que ella se vaya ese día pues a cenar con sus amigas, con su familia, con su marido, con quien quiera, porque va a ser su día y va a andar bien guapetona. Entonces, si quieres anotar a tu mamá para que tu mamá sea la que más brille, lo puedes hacer aquí a cabina al 631-31-21-96-67 o al 631-17-956-67. Arrancamos entonces con más de la buena música. Ah, no, espérense, traigo más regalos. Traigo el No Dejes Sin Gas a Tu Madre. Me queda un vale, chamacos. Un vale para que no dejes sin gas a tu madre santa. Y puedes pues participar por este vale. La neta son 500 pesos de gasolina por parte de Arcos Gasolineras, que la neta es otro rollo, ¿eh? Nos vamos a ir con más entonces de la buena música, ya se la saben, 4 horas de programa de aquí hasta las 2, mucho regalo y por supuesto muy buena música. No le cambies, dice Saco de Sal, Mar Solís, aquí nomás.

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1: Su compa Luis R. Conríquez con la banda del Charco. Vamos a aventar una canción, se llama Solo los Tontos. Y márquenle.

Y te dije, ay, qué bonita canción del Coyote, chamacones. Son las 10 de la mañana ya con 53 minutos. Vamos a ver qué dice la racita por acá en el WhatsApp. A la gente que anda ahorita con el pendiente, que sí, que tienen que hacer para anotarse, para ser la mamá que más brille. Es muy fácil, chamacos. Es nada más y nada menos que el nombre completo, la colonia, el número de teléfono y es todo. Es todo lo que ustedes estarían necesitando para anotarse y ser la mamá que más brille. Igual mismos datos, mismísimos datos para lo que viene siendo la cena. La cena de Lelio Vega y la Mejor FM Nogales son los mismos datos. Así que si tú que me estás escuchando quieres participar, este es tu momento. Al 631-179-5667, que es nuestro numerito de WhatsApp, es a donde tú debes de mandar la información que te acabo de decir. ¿Qué es, prima, la información? Nombre completo, colonia, y es todo, yo creo, ¿no? Ya con eso tú ya estarías participando. ¿Por qué? Pues porque te vamos a dar ahora sí que la oportunidad de que estés dentro de lo que viene siendo nuestra lista, de donde vamos a seleccionar pues ahí algunas mamás, y una sola mamá va a ser la mamá que más brilla, y decenas creo que sí van a ser más, ¿eh? Así que pendientes, chamacones. Bueno, y nos vamos a ir con más de la buena música, pero antes te recuerdo que esto se acaba hasta las 2 de la tarde, así que sube la machine. Se llama Querida Socia, es Yuridia, quien tuvo pues mucho éxito el fin de semana, chamacones, ahí con su presentación en la expo, en el palenque. La neta, bien rifada la Yuridia. Yo ya tuve la oportunidad de ir a una presentación de Yuridia y pues 10 de 10, no me la imagino en el palenque, pero bueno, vámonos con más. No le cambies, aquí nomás.

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8: ¡Ay, no más, amigos! El tiempo espera en las garitas. En este momento vas por la mariposa. ¡Mariposa! Fíjense que si vas por la garita mariposa, hay 30 minutos de espera con 5 puertas abiertas, 0 minutos en la peatonal, 2 puertas abiertas. 50 minutos en la de Concini, 2 puertas abiertas. La Sentry, 20 minutos, 2 puertas abiertas. 5 minutos peatonal, 2 puertas abiertas. Continuamos con más de la buena música. Viene nada más y nada menos que esto que se llama Puño de Diamantes. Es Prana, lo escuchas en la mejor, aquí nomás.

la mala era yo, es lo que acabamos de escuchar a través de la mejor 96.7. Amigos, pues miren, resulta que traigo, pues aquí como que algunas cosas de las que están pasando alrededor del mundo y pues nadie habla de ellas. Fíjense que resulta que en lo que viene siendo ahora el día de la Expo, ¿no? El mes de la Expo, las fechas estas de la Expo, se ha juntado demasiadísima gente en Hermosillo, Sonora. Le están llamando ya la fiesta de Sonora, ¿no? A lo que es la Expo. Hubo manifestación, hubo pues diferentes agrupaciones, y lo curioso de todo eso es la cultura que está tan arraigada en Hermosillo, Sonora, ¿no? Que, por ejemplo, el fin de semana estuvo el Apache y yo miré muchos videos que decían, va a volver a ocurrir. ¿Se acuerdan cuando estuvo el Apache? Y literalmente estuvo todo Hermosillo ahí en el Teatro del Pueblo. Pues volvió a pasar, amigos. Y en esta ocasión, pues también con los alameños de la sierra. Los alameños de la sierra traen un trend viral por ahí en TikTok, el cual pues lo hicieron masivo el fin de semana en esta presentación que tuvieron los muchachos, donde pues hicieron ese trend en lo que era pues el teatro ahí en la explanada, y pues toda la gente bailando, cantando, se bañaron en cerveza. No, hombre, una cosa bien bonita, plebes, porque pues te quedas pensando cuánto dinero va a quedar en Hermosillo, pues porque está yendo gente de todas partes, los hoteles llenísimos, los restaurantes llenísimos, no, una cosa bien hecha. Y pues mire un comentario, por eso estoy platicando el tema, donde dice que Karim León fue el culpable de que ahora Hermosillo pues tenga pues tanta visualización, ¿no? Que en parte puede ser y sí, puede ser que sí, porque pues ya ves que con la Cura Fest también fue todo un éxito, pero pues yo creo, plebes, que ha sido un trabajo de años. O sea, el año pasado también se logró este sold out, y también con lo de las fiestas del Pitic hubo también demasiadísima gente con Edén Muñoz. Entonces, en esta ocasión yo considero que es más que nada que la gente ya lo tenía bien ubicado, pues, o sea, de que, ah, sí, pasa esto en la Expo, entonces vamos a ir. No creo que sea tanto el mérito para Karim León, que si bien él se ha encargado de mencionar a Hermosillo en cada lugar que pisa, o sea, eso sí se le reconoce, pero también tiene muchísimos talentos Hermosillo, como Natanael Cano, quien recientemente acaba de recibir el apodo, o ¿cómo se le dice? Si es el apodo, ¿no? De por el mismo Karim León, diciendo que él era el mero bueno, el mero perrón, pues con los corridos tumbados. El mismo Karim León se lo dijo, que sus respetos, todo su respeto y reconocimiento para Karim León, que era pues el líder de los corridos tumbados, y pues ese reconocimiento a lo mejor y no muchos se lo han dado al Nata, pues pensando que por Peso Pluma haberse hecho tan famoso y tan viral con la de la bebé y que ella baila sola y que no sé qué tanto, pues pensaban que era el líder de los corridos o el máximo exponente, ¿no?, de los corridos tumbados, pero pues el Karim León lo dijo en una entrevista, y pues ahora todo el mundo pues anda ahí como que mirando al Nata. Yo pensé que ellos no tenían buena relación, plebes, la neta, y si no la tenían, pues qué bonito detalle por parte de Karim, que le dé ese reconocimiento en público a un paisano, ¿no?, suyo, que es pues el Natanael Cano. Nos vamos a ir con música, chamacones. Viene algo de otro sonorense, el cual también la neta play se la rifa bien machine, es Cornelio Vega y su dinastía, y se llama Hasta Nuevo Aviso. Lo escuchas en La Mejor, aquí nomás.

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0: 11 de la mañana con 35 minutos y tengo la línea totalmente disponible en este momento porque voy a regalar boleto para el Contacto Norte. Desde ayer me traen de que sí, que el boleto, que esto, que el otro. 631-31-21-96-7, ese es el numerito al que tú debes marcar en este momento porque te vas a llevar el boleto para el Contacto Norte. Me dijo el Richard, si quieres regalar de dos, puedes regalar de dos. Regalaré boleto doble o sencillo. ¿Cómo le haremos, plebes? ¿Cómo le haremos? ¿Ustedes qué me recomiendan? Vamos a ver quién anda en la línea en este momento. A ver. A ver, ya no me apareció aquí el... ¿La llamada? Oye, ¿qué pasa, Richard? ¡Richard! El Richard de la mejor. Necesito que venga porque pues no... No me da la opción aquí de responder la llamada. No me da opción. A ver. ¿Por qué no me deja responder la llamada, Richard? ¡Ay, ay, ay! No me da. Aquí no me entra, mira. Mira.
1: Ahí está.
0: Ahí está. A ver, márquenme otra vez. Ahí está. No, me asusté. Bueno, bueno.
2: Bueno.
0: Hola, buenos días. ¿Cómo estás, corazón de melón?
2: Buenos días. Bien, gracias a Dios.
0: Qué bueno, me da gusto, me agrada. ¿Qué pasó? ¿Qué quieres? ¿Qué se te ofrece?
2: ¿Cuál por el boleto? El Contacto Norte.
0: Bueno, ¿lo vas a querer sencillo o doble?
2: Doble.
0: Doble, ok. Entonces implica riesgo, ¿eh? Implica riesgo, compa.
2: Toda la vida es riesgo.
0: ¡Vámonos! No, pues sí, ¿eh? Pues sí. Oye, pues mira, ahí te va. Te voy a poner tres canciones. Espero que te las sepas todas porque me vas a decir el nombre de las canciones. Si adivinas, sí. Si todas las respuestas son correctas, pues mira, el boleto, los boletos, porque van a ser dos boletos, son tuyos. ¿Estás más que listo?
2: A ver, vamos.
0: Mira, te voy a poner una que es en colaboración. Ahí te va. Espérate.
3: Y esto va para toda la gente de Sonora. ¡Hasta los grandes! ¡Ánimo!
0: Carola. ¿Cómo?
2: Carola.
0: ¡Ah, bueno! Muy bien. Muy bien, ¿eh? Vámonos con la canción número 2.
3: ¡Gastriti! ¡Es el Contacto Rasta!
0: ¿Cómo se llama, corazón?
2: A un poquito más.
0: A ver.
3: ¡Y arriba se van esos pueblos!
0: Está fácil. A ver, ¿cómo se llama?
2: No lo ubico.
0: No cantan en esta, ¿eh? Es una pista.
2: ¿El guapango?
0: No. Por ahí, más o menos. Ay, escucha. A ver, ¿te la sabes o no te la sabes?
2: No, esa no.
0: No te la sabes. Bueno, te voy a poner otra. Ahí te va. Te la voy a cambiar.
2: Ok.
0: Espérate.
3: ¿Con quién? ¡Con el Contacto!
4: ¡Compa Javier Rosa, viejo!
3: ¡Ay, ay, ay!
0: ¿Cómo se llama esa? Está facilísima, ¿eh? A ver, ¿cómo se llama?
2: Un poquito más.
0: Regaladísima está, ¿eh? Ya, si no te la sabes, ya.
5: Que viene, que va. Nadie la puede parar.
0: ¿Cómo se llama?
2: La Gozadera.
0: Ok. No, hombre, casi que no te lo doy. Ahí te va la última. Esta es tu tesis, mijito. Si la pasas, el boleto es tuyo. Si no, pues mira, ¿Qué te puedo decir? A ver, te voy a poner una del Contacto solo, ya no te voy a poner en colaboración. Y te voy a poner nada más y nada menos que... A ver, a ver. Ay, no sé cuál ponerte. A ver, te voy a poner una fácil. A ver, prima. A ver, prima. Ahí te va. Ahí te va. Esta está muy fácil. Es Contacto Norte solo, ¿eh? Ahí te va. Facilísima. ¿Cómo se llama?
2: Un poquito más.
0: A ver, la voy a adelantar. ¿Cómo se llama?
2: No. Un poquito más, oído.
0: Tú puedes, amigo, tú puedes.

0: ver, ¿cómo se llama? Está regaladísima. Es de los éxitos número uno del Contacto Norte. ¿Quieres otra oportunidad?
1: A ver.
0: Ahí te va. Ya, neta que no, hombre. Listo, con eso ya se sabe el nombre. Ok, perfecto. Oye, ¿tienes el WhatsApp de la mejor?
1: Sí, sí lo tengo.
0: Ok, mándame mensaje, ¿cómo te llamas?
1: Marco Antonio Durán Pérez.
0: Marco Antonio Durán, ponme un mensaje porque te voy a mandar ahí unos QR. Esos QR son tus boletos, no vas a venir a la radio. Con ese QR lo van a escanear ahí en la entrada y vas a poder entrar al Contacto Norte. Dos accesos, invita a la gente para que participe por los boletos, que vean que es 100% real, no fake, y que todavía te soplé la nuca, mijito, casi, qué bárbaro.
1: Participan para los boletos 100% real.
0: Marco Antonio.
1: 96.7.
0: ¡Ah, eso, eso! Mándame WhatsApp, mijito, y ahí te voy a mandar los QR, arre.
1: Ok.
0: Bye. Vámonos pues con esto. Y es el Agua Clara Contacto Norte próximamente en Nogales, Sonora. Ya se la saben, la mejor FM Nogales tiene los accesos. Si los quieres, comunícate conmigo aquí nomás. Ya se ve mi

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10: Con el tiempo esperan las garitas. Amigos, continúa creciendo la fila por Mariposa. Hay 40 minutos, 5 puertas abiertas, 0 minutos peatonal, 2 puertas abiertas. La de Concini ya tiene 50 minutos de espera con 2 puertas abiertas. En la Sentry hay 20 minutos de espera con 2 puertas abiertas, 5 minutos peatonal, 2 puertas abiertas. Continuamos con más, tú no le cambies, aquí nomás.

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9: El tiempo espera en las garitas, amigos. Pues fíjense que si vas por la mariposa, pues hay 30 minutos de espera, bajó un poquito y hay 4 puertas abiertas, cerraron una puerta. En la Nogales de Concini también hay 30 minutos de espera en este momento, 2 puertas abiertas, 20 minutos en la Sentry, con 2 puertas abiertas, 0 minutos peatonal, 2 puertas abiertas. Está medio solo y no se ve que vayan carros para allá, para el centro. Entonces, pues, si vas para el Gabacho, media hora en carro, a pie. 0 minutos de espera en la Sentry, 20 minutos. Vámonos con más, aquí nomás.

Hoy nomás, amigos, son ya las 12 de mediodía, 12 de mediodía con 11 minutos ya, plebes, en este turno en vivo de La Prima. Oigan, ayer justo estábamos hablando de esta persona que se tatuó la cara de su pareja y se llamaba Lucy. Y pues ya que terminaron, le puso cuernos y así le hizo la cara del demonio, le puso Lucifer, ¿no? Pues miren, esta otra persona que me mandaron por acá, los radioescuchas, hablando de tatuajes y todo esto que hace la gente cuando está enamorada, pues resulta que no fue ella quien se tatuó por su propia voluntad. Resulta ser que su pareja era una persona que tatuaba. Era una persona que tatuaba. Y le tatuó su nombre y frases de propiedad por todo su cuerpo más de 250 veces, plebes. Haz de cuenta, yo soy tatuadora y pues agarro y me pongo y pues ya sabrán, ¿no? Me pongo y le rayo hasta más no poder. Entonces, pues a lo que llego... La conclusión que tomé pues fue de que pues la estoy marcando pues para que no se vaya a ir con nadie. Entonces, ¿qué hice? A ver, espérenme, deje contesto aquí. Envío. Ok. ¿Qué hace la persona? Pues miren, le tatuó la cara. Le tatuó la cara, le tatuó las orejas, o sea, literalmente toda la tatuó. Entonces, el punto aquí, pues, fue que, pues, ya que terminaron, pues, ya la muchacha dijo, ¿y ahora qué voy a hacer? O sea, toda rayada. Como les digo, no fue solo físico, también hubo manipulación, control y miedo, porque él la obligaba a que se dejara tatuar. Pero cuando su historia salió a la luz, pues, pasó algo inesperado, porque todo el mundo, pues, decidió ayudar. Porque cuando se hizo viral esta nota, esas fotografías de esta persona donde tú le ves rayada en la cara propiedad, el nombre del hombre, o sea, como por qué, pues bueno, se organizó una colecta solidaria que superó los $30,000, dándole la posibilidad de empezar a borrar esas marcas. Según se, plebes, el proceso del retiro del tatuaje es muy doloroso. Entonces, imagínate aguantar el dolor, o sea, es como volverte a tatuar cuando te hacen el retiro. Hoy no solo pues está recuperando su piel, también está recuperando su vida esta persona, pero pues el dolor pues sí ha sido pues bastante. ¿Ustedes qué piensan? Dice por acá, yo la verdad no entiendo que no existía el divorcio o qué, dice. Y lo dice por acá, seguro fue con su consentimiento y no fue obligado, dice por acá. Pues quién sabe, ¿no? Dice por acá, ¿qué onda, prima? ¿Todo bien en casa? Todos contra la muchacha, hay que tener empatía, ¿ok? Porque sí está mucha gente, pues ahí como que en los comentarios, ¿no? Atacando a la persona diciendo que se miraba como de un aspecto como que raro. Que a lo mejor y luego dicen, no, es que se drogaban juntos y puras esos comentarios se están poniendo. Entonces la persona que me lo manda me dice, pues que están en contra de la chava cuando pues hay que tener empatía. Yo la verdad, plebes, ya no sé ni qué pensar, pero qué bueno que ella ya se esté haciendo su retiro de tatuajes. Imagínate, qué feo. O sea, no. Dice por acá, es algo increíble, dice, pero es real, o sea, es algo verdaderamente, a lo mejor increíble, pero es 100% real. Fue durante años que le hizo estas marcas, fueron 250 tatuajes en total, le cubrió, pues, todo el cuerpo, plebes, o sea, todo el cuerpo, literal, también le puso así como que flores y así, pero el nombre de él era el que se repitió como casi 200 veces. Entonces, pues no sé ustedes qué piensan. Y pues, qué bueno que se estén haciendo virales este tipo de notas para que cuando usted se enamore no ande de que, ay, sí, vamos a tatuarnos, o sea, no, ¿ok? Por favor. Vámonos con más. Viene nada más y nada menos que esto de Los Ángeles Azules con Ricky Martin. Se llama Vuelve, lo escuchas en La Mejor, aquí nomás.

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¡Buenas, amigos! La mujer del pelotero. Mucha cumbia, mucha cumbia. Dice por acá, hola, por favor, le puedes mandar un saludo por la radio, a el aire, dice, a la familia Cortés Arreola, de parte de Ivette Evangelina, que los escuchamos vía internet en Ecatepec, Estado de México. Gracias, saludos desde Ecatepec, Estado de México, hasta Nogales, dice. ¡Ay, qué bonito! Oigan, qué lindos. Gracias, gracias. Claro que sí. Ya le puse que claro, ya me puso muchas gracias. Y pues sí, les dije yo, ¿será acaso que me están jugando una broma? Y no, o sea, la alada es 5515, es de cuenta. Entonces, pues saludotes hasta Ecatepec, Estado de México, donde se están reportando y pues escuchándonos. Y pues obviamente un saludote para la familia Cortés Arreola de parte de Ivette Evangelina, que nos está escuchando y los quiere saludar al aire, dice, por la radio al aire. Claro que yes, mijita, ¿cómo de que no? Oigan, pues bueno, continuando con los mensajes, dice por acá el Carranza. Muy buenos días, prima, buenas tardes, saludos a todo lo que da la radio, la mejor, un fuerte abrazo. Anda su amigo Carranza, dice, me saludas al Agolfo, dice que ya no lo he visto. La dona, dice, ya no visto, ajá, que ya no lo he visto dando la dona. Oh, perdón, para que me ponga una cancioncita, prima, dice, y un saludo para todos los compañeros taxistas de la barda que andamos de huevones, dice, aquí en el Walmart, ¿no? Y no lo dudo, no lo dudo, no lo dudo, ni tantito. Oye, es cierto, el Adolfo no andaba en la calle últimamente, pero próximamente iba a andar. Próximamente, pues, espérense tantito. ¿Qué canción quería el Carranza? La que sea, la que caiga. Arre, pues, dice por acá. Gracias, señorita, que tenga muy buen día, ¿ok? Oigan, ya les mandé acá los ganadores de los boletos del contacto. Ya le mandé sus QR. Va a ser por medio QR. No van a tener que venir aquí a la radio. Se los vamos a estar mandando, pero pues sí necesito sus datos, ¿no? Dice por acá, mándame un saludo para los choferes de AMI VIP, dice taxis, porfa. AMI VIP Taxis o AMI VIP Taxis, porfis, dice, excelente día de parte de la propietaria de la base AMI VIP. AMI VIP, pues mira, te puedo ofrecer un paquete de publicidad hermoso, ¿eh? Hermoso, mijita. Nada más es cuestión de que tú me digas qué onda y aquí te vendemos publicidad para que el AMI VIP suene todo el día aquí en la radio. ¿Cómo la ves? ¿Qué te parece esa buena negociación? Te ofrezco un paquetito, ¿qué onda? Dice por acá, saludos para Las Lomas 2, dice, ponte la canción de Me Voy al Amanecer. ¡Ay, qué bonita canción! ¡Qué bonita canción! Me Voy al Amanecer, déjamela busco. Me voy al... ¡Ay, amala yo, no! Amanecer. A ver... Con Contacto Norte y el Tony Aguirre, por supuestísimo que sí. Sube la machine, pues, y si quieren boletos para nada más y nada menos que estos muchachones guapos, Tony Aguirre y Contacto Norte, quienes se van a presentar el próximo 9 de mayo por acá en Nogales, Sonora, pues yo tengo los accesos, nada más es cuestión de que tú me marques en la siguiente intervención al aire, ¿ok? Vámonos, súbele y somos la mejor.

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5: El tiempo espera en las garitas, continúan 30 minutos por la garita mariposa en este momento y 4 puertas abiertas, 30 minutos también en la de Concini, 2 puertas abiertas, 20 minutos en la Sentry, 2 puertas abiertas, 0 minutos peatonal, 2 puertas abiertas. Vámonos con esto de la arrolladora Band de Limón, se llama Morena, lo escuchas en la mejor, aquí nomás. Para el

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0: Hoy nomás, amigos, conmigo te das tres vueltas y te enredas más y más. Dice el Charlie, buenos días, muñeca, espero que tengas un lindo día, te quiero mucho. Yo también, corazón de melón. Mi locutora favorita, soy el Charlie, amiga, saludos, saludotes para el Charlie, hasta donde ande. Dice, hola, buenas tardes, ¿tienes cortesías para el baile del Contacto Norte? Mira, pues, vamos a ver quién anda en la línea. Bueno.
1: Bueno, buenas tardes.
0: Buenas tardes, mijito, ¿qué pasó? ¿Qué se te ofrece? ¿En qué te puedo ayudar?
1: Quería saber si estaba regalando boletos para el baile del Contacto Norte.
0: Contacto Norte. Muy bien, te voy a... Tienes la oportunidad de ganarte un acceso. A ver, te voy a poner... Uh-huh. La misma dinámica, ¿eh? Te pongo tres canciones, me adivinas los nombres y te ganas el acceso, ¿va?
1: Muy bien.
0: ¿Estás listo?
1: Sí.
0: Ok, ahí te va la primera rola.

0: ¡Qué suave!
1: ¿Cómo se llama esa rola, amigo? Facilísima, ¿eh?
2: Me voy al amanecer.
1: ¿Quién te está soplando ahí, eh? Uy, se le acabó el peso aparte. Bueno, pues si era, me voy al amanecer. Querida dueña de mi corazón. Sí era, chamacones. Bueno, pues nos vamos a ir entonces con más de la buena música, pero antes te recuerdo que si tú quieres accesos para el Contacto Norte, me debes de marcar al aire únicamente, ¿ok? Vámonos con más, no le cambies, viene esto que se llama La Sotana Negra, plebes. Son los Huracanes del Norte, los escuchas en La Mejor, aquí nomás.

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2: 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Continuamos con más, aquí nomás.

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0: En el alcohol. 1 de la tarde, please, ya con 24 minutos. ¿Qué andan haciendo? ¿Qué van a comer? Platíquenme por acá en el WhatsApp al 631-179-5667. Dice por acá: buenas tardes, respondí una pregunta bien para el boleto del baile del Contacto Norte, solo que se me colgó la línea o no sé qué pasó. ¿A poco sí, mijito? Pues si me colgaste, pues, me colgaste. A ver, vamos a ver si es este. A ver, bueno.
1: Bueno, se me colgó la línea.
0: ¡Ay, se te acabó el peso!
1: Sí, el peso, le puse otro.
0: Oye, pues bueno, mira, la neta, pues ya perdiste. Ya estás desde cero otra vez. Tienes que volver a empezar tu dinámica. ¿Estás listo?
1: Ok, muy bien. Sí.
0: Ahí te va la primera canción.
2: ¡Y el avión! ¡Mírala, ahí viene!
0: Esta es en colaboración con Javier Rosas. Es Contacto Norte, está buena la rola. A ver, dime cómo se llama. Vas, dime.
1: Es como algo en la 90, ¿no? 90, 190.
0: ¿Cómo?
1: Como la 90-60-90, algo se llama, ¿no?
0: 90-60-90, muy bien, muy bien. Excelente. Ahí te va la siguiente canción.
1: Muy bien.
0: Te la voy a adelantar porque la mayoría de las canciones del Contacto al inicio dicen el nombre. Ahí te va. ¿Cómo se llama? No, está bien fácil. Ya te la, ya salió el nombre, pues.
1: La bomba.
0: La bomba, ok. Ahí te va la última, a ver si ganas.
1: Hola.
0: ¿Cómo se llama?
1: La...
0: A ver, ¿cómo se llama? Te la voy a adelantar poquito. ¿Cómo se llama?
1: Ah, no, esa no me suena.
0: Oy, oy.

0: A ver.
1: Pinola. No, no me suena, pero es que no, eso sí no me suena.
0: Mira, pues, qué bárbaro.
1: Eso sí no me suena, pero no.
0: Ahí te va la última oportunidad que tienes.
2: Nueva cuenta.
1: Muy bien.
2: Se llama La Loquera.
0: No, ya te dijo cómo se llama, esta no. No, ahí te va. Es que todas las canciones del contacto al inicio dicen el nombre, no sé por qué. A ver, te voy a poner una en colaboración con el...
1: A ver, ¿cuál?
0: A ver, te voy a poner una en colaboración con La Caña, a ver, o no. No, mejor... Te voy a poner una con La Brasa Norteña. No, mejor te voy a poner... No, te voy a poner una del contacto solo, ahí te va. Está buenísima esta rola, la neta, espero que sí te la sepas, ¿Cómo se llama? Bueno.
1: El Brinquito, bueno.
0: Ay, ¿quién te está diciendo los nombres,
1: nadie, estoy solo yo.
0: Ay, ¿a poco? Si ahorita escuché que te estaban diciendo las respuestas, mentiroso.
1: No, ¿cómo se me cortó?
0: Sí.
1: Es el mismo eco de la... Es que estoy escuchando la radio aquí junto con el teléfono.
0: Mentiroso, eres neta, me dan ganas de no darte nada por mentiroso,
1: Es en serio.
0: ¿Cómo te llamas?
1: Kevin.
0: Ok, ¿Kevin qué?
1: Kevin Pardo.
0: Pardo. ¿De qué colonia eres, Kevin?
1: Soy de Petróleos.
0: Petróleos, ok. Kevin, aquí en el WhatsApp al que me mandaste mensaje, ¿cuántos años tienes primero que nada? Eres mayor de edad, ¿verdad?
1: 25 años, sí.
0: Ok, aquí en el WhatsApp que me escribiste te voy a mandar una imagen que trae un QR con la cual tú vas a entrar al baile, ¿ok?
1: Muy bien, perfecto.
0: No vas a venir a la radio a recoger nada, yo te voy a mandar aquí la imagen con el QR y si ya ganaste, pues... Oye, a ver, espérate tantito, Kevin. No, Kevin, acabas de pasar, pero que si... A valer chorizo, mijito. Ya ganaste y me votó tu nombre, entonces no puedes ganar. Ganaste ayer con la Yos, no puedes ganar, Kevin, lo siento mucho.
1: Con la Yos.
0: Ajá. ¿Ah? Y aquí está, pues es el mismo WhatsApp al que me escribiste. Ni modo, Kevin. Que tengas bonita tarde. Nos vamos a ir con más música, chamacones. Y ya lo saben, si quieren ganar boletos o lo que sea que quieran ganar, es una vez. Déjenle chance a los demás. Radio escucha. Yo entiendo que quieren, pues, para ustedes, para la novia, para el pariente. Pero, pues, así no se le la vuelta, mijito. Así no es, Kevin. Así que, ni modo. Nos vamos a ir con esto. El grupo Duelo se llama Para Que Ya No Duela. Lo escuchas en La Mejor. Aquí nomás.

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hay nada más y nada menos que un tiempo para cruzar de 40 minutos con 4 puertas abiertas todavía, 0 minutos en la peatonal. 40 minutos también en la de Concini, pero hay 3 puertas abiertas, ya abrieron una puerta más. 10 minutos en la Sentry, 2 puertas abiertas, 0 minutos peatonal, 2 puertas abiertas. Vámonos con más, viene esto de Majo Aguilar, se llama Así Fue, lo escuchas en La Mejor y yo regreso para despedirme aquí nomás.

momento de decirles adiós. Adiós, adiós, adiós. Dice por acá, prima, yo quiero anotar a mi mamá para el cambio de look y me manda la foto. Claro que sí, hermosa. Aquí la vamos a anotar a esta hermosa mamá, por supuesto que sí, para que participe por la cena. 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Y novedades Melito, que se va a poner guapa con el outfit. 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Yo ya entregué uno, chamacos, fueron 500 pesos que se llevó la ganadora que tuve yo el día de antier, creo el lunes. Fue el día que yo llegué regalando el gas, ya regalé también kit de uñas, ya regalé el gelish, ya regalé, ¿qué más he regalado? Ya he regalado varias cosas. Y también traigo pues los boletos para las fiestas de las flores, que la neta pues están buenísimos, Traemos, ahorita contacto norte con Tony Aguirre, me dice la gente que los boletos que se ganan, que no sé qué, que son para otros, o sea, sí, pero nosotros nos vota el nombre, el número de teléfono, entonces cuando nos vota los números de teléfono, pues automáticamente pues pensamos que es la misma persona. No sé, porque a mí pues a mí me pusieron, no, que oye, que te hablé ahorita, que esto, que el otro, o sea, asegurando que era esa persona. Ahí ya en la lista ya está ese número de teléfono. Entonces cuando yo lo ingreso, pues me sale que ya ganó. Entonces sí, ganó a lo mejor boleto para La Brisa, pero La Brisa fue la semana pasada, me explico. Entonces no te puedo dar otro acceso. Ese es el detalle. Al menos que lo hicieras con otro número de teléfono, no sé. Ingéniénselas ustedes, chamacos. Y yo me voy a despedir, plebes, deseándoles que tengan una excelente y muy bonita tarde. Son la 1 de la tarde ya con 52 minutos. Nos escuchamos mañana en punto de las 10 de la mañana, ya se la saben. Y pues mañana vamos a traer más regalos, más boletos, más sorpresas, más dinámicas. Mañana vamos a cambiar la dinámica a ver si se van más boletos para el Contacto Norte. Y también les recuerdo a la gente bonita que si ganaron algún premio, algún cupón, algún vale, vengan a recogerlos de 3 a 6 de la tarde. Ese es el horario para entrega de boletos. Y los que ganaron pues de Contacto Norte, yo ya les hice llegar su QR para que con ese en la entrada nada más lo muestren y listo. Ya están dentro del baile, no tienen que venir a recoger nada. Me voy a despedir con esto de Banda La Pegadora, se llama Las Piedras Rodantes. Las escuchas en La Mejor, aquí nomás.

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Muy buenas tardes tengan todos. Bienvenidos a un programa más. Les saluda su amiga, su servidora, Jos Moreno. Y es un placer para mí estar compartiendo otra tarde más aquí con usted. Tardecita de miércoles, miércoles 6 de mayo. ¿Cómo le está yendo en esta tarde? En esta tarde soleada con un clima muy favorecedor. Pero ¿qué onda con la mañana fría que tuvimos? Onda, oye, con el clima, a ver si ya te pones de acuerdo, ¿no? No, es el clima que enferma, pues, ¡ay, no! Oiga, para ir iniciando, le quiero recordar nuestras redes sociales, Facebook, Instagram y TikTok, nos encuentra como La Mejor FM Nogales, nuestro número de WhatsApp, 631-179-5667, y nuestro número de cabina, 631-3121-967. Recuerde que su servidora la encuentra en Facebook como Jos Moreno, y en Instagram y TikTok como Jos Moreno MX, para que vaya a seguirnos, y no se pierda nada de nada lo que le compartimos a sus servidores de La Mejor a través de las redes sociales. Oiga, pues dicho esto, lo invito a que se quede conmigo durante las próximas horas. Lo voy a estar acompañando hasta las 6 de la tarde, así que póngase cómodo porque acaba de entrar en modo Jos Moreno. Por mientras, pues vámonos con más música. La Mejor 96.7, aquí nomás.

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0: salió porque salió, viejo. Vámonos a la de una vez, ¿no?
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2 de la tarde ya con 30 minutos, nos vamos a la celebración, la conmemoración del día. Y oiga, hoy 6 de mayo tenemos el Día Internacional sin Dietas, oye. Así es, resulta que es una fecha que busca recordar y al mismo tiempo crear conciencia sobre el daño físico que corren algunas personas que se exponen a estrictos regímenes dietéticos que incluso pues pueden llegar a conducir a la muerte. Resulta que el origen de esta importante fecha fue gracias a una feminista británica, Mary Evans, quien en el año de 1992 pues ella decidió emprender una lucha en contra de las empresas e industrias encargadas de promocionar pues el consumo de productos dietéticos. Asimismo, se transformó en la principal portavoz de los desórdenes alimenticios que pueden llegar a afectar a las personas en todo el mundo, como por ejemplo lo puede ser la bulimia o la anorexia. Debido a esto, pues muchos grupos feministas de varios países se han unido a esta causa y pues a partir de ese momento se ha transformado en una celebración importante a nivel mundial. ¿Cuáles son las principales metas de una dieta, del Día Internacional sin Dietas? Pues mira, erradicar los cánones o estereotipos de belleza, crear conciencia entre la población para eliminar la discriminación hacia las personas con algún problema como sobrepeso, recordarle a todas las víctimas que quizá han sufrido alguna enfermedad relacionada con desorden alimenticio, recordarlas a ella. Y declarar pues que una fecha libre de dietas y cualquier tipo de obsesión por el peso corporal tiene el objetivo de prevenir algunas cosillas, dice. Oye, dice acá en los mensajes, Jos, buenas tardes, puedes mandar una felicitación para el Chapo, que te escucha todos los días, hoy es su cumpleaños y ponle una del intocable. Bueno, más, ¿y cuántos cumple, oye? Muchísimas felicidades al tremendísimo Chapo, que se la pase muy bien, que Dios lo bendiga con muchos años más. Y pues nada, oye, pues el gollete, ¿dónde va a ser? Ahorita son las 2 de la tarde, alcanzo a planear mi tarde para ir. Tú, traigo un dolorón de garganta, pero primero los dientes. ¡Claro que sí! No, muchísimas felicidades, que se la pase muy bien y que lo consientan como se lo merece, dice por acá. Ahí por la salida. Ahí por la salida. ¿Qué? Ah, loco jodido, se ve que estás equivocando. Utrulla, dice, ¿cuál dieta vino más? ¿Qué es eso, criatura? Una quesabirria. Ay, estoy sintiendo tanta envidia. Cuídate de la envidia que estoy sintiendo. Pero te van a dar chorro en el puro mochis, dice. Dile a la Marisol que me mande unas. Mentira, porque yo sí estoy a dieta. Yo sí estoy a dieta, oigan. Claro, pues sí. El Julián me tiene que ver en mi mejor momento, porque capaz si le dan ganas de cantar la de los ojitos verdes y yo no se lo voy a perdonar. Ahí de ti, Julián. Pero provechito, provechito, que las disfrutes, que las aproveches. Échale harta cebolla, loco. Ay, no, sí se me antojó. Vámonos con más música en la mejor 96.7. Aquí nomás.

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Oye, márcanos, mándanos mensaje al número de WhatsApp para denunciar a tu mamá y que ella se pueda llevar un cambio de look y su outfit completo. 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

expertos. ¡Ew! ¡Ay! ¿Dónde quedó? Oiga, dice por acá. Hola, Dios, ¿me podrías anotar? Yo no... Ay, ¿cómo dice? Hola, Dios, ¿me podrías anotar a mí? Yo no tengo mamá para anotarla. Pero tú eres mamá. Si tú eres mamá, ¿te puedes anotar? Claro que sí, ¿por qué me tienes que dar esa información? Yo te presto a la mía para que veas. Ay, para cooperarnos entre las dos por el regalo, porque la neta ahorita andamos en época de vacas flacas, ¿no es cierto? A ver, claro que sí, si tú eres madre. Tú también, Adolfo, dice el Adolfo que él también te presta la suya. ¡Ay, qué me acaban de dar aquí! Café para las fiestas de las flores. Algo, yete, pues esto. ¿Cómo me gusta la vida? Buenas noticias. Dice por acá: hola, quisiera participar para el Día de la Madre. Quisiera denunciar a mi mamá porque es la mejor. Dice: fue madre soltera de 3 hijos, enfermera de profesión. ¡Ay, cómo! ¿Cómo me cae bien la gente que se dedica al gremio de la medicina? O sea, dígase enfermeros, doctores. Siento que, mira, les debemos mucho. Dice, el año pasado pasó por un accidente muy fuerte, quedó sin caminar y pues pudo salir adelante con 2 cirugías y con terapias. Por eso y más me gustaría que participara y que ganara. ¡Ve nomás! Oye, todas las buenas vibras ahorita la voy a registrar y esperemos con todo el favor de Dios. Mira, mucha suerte ahí porque... claro que se lo merece como todas. Dice, ¿cómo puedo inscribir a mi esposa para el sorteo del cambio de lugar? ¡Ve nomás! Oye, uno así me parezco yo también. A ver, dame su nombre, su edad, su colonia y su cel, porfis. Oigan, no crean que nosotros pedimos toda esta información nomás por mitoteros, ¿eh? Lo pedimos porque... porque nosotros nos piden un registro con cierta información de los participantes y de los ganadores. Entonces créanme que toda la información es 100% confidencial. No crean que vamos a andar dando su número, su dirección. No, no, no, no, no. Incluso yo por eso cuando hago dinámicas al aire, siempre les digo, mándame mensaje, pues para que no me digan su información personal ahí al aire, ¿eh? Pueden estar seguros. Dice, oye, yo sí, para las que somos madre y padre a la vez. Ay, Ángel, ni madre tienes tú, hombre. No es cierto, no es cierto. ¿Se dan cuenta cómo son? ¿Se dan cuenta? Luego por eso las mamás quieren andar festejando el Día del Padre y se quejan, pues. ¡Ay, no! Vámonos mejor con más música. 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
8: Nos vamos corriendo al tiempo de espera de las garitas. Son ya las 3 de la tarde con un minuto. Vemos del lado a la garita mariposa. Un tiempo mínimo para ingresar de 40 minutos. La Denis de Concini nos está indicando también 40 minutos en la fila general. 10 minutos el cruce Sentry. Y sin tiempo de espera, lo que es el cruce peatonal. 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

0: importaba solamente. ¡Ay! ¡Cabecita dura! Ah, no, esa no era. ¿Cómo se llama? A ver. ¿Cómo se llama esa, oye? Creo que ni la cantan los mismos, ¿no? ¡Ay, no! Dice, yo quisiera... Ah, mira, el que me dijo, el que denunció a su esposa. Ay, denunció a su esposa, suena muy fuerte. Ay, pero la denunció para que le hagan un cambio de look. Ya quisieras tú que te anden denunciando para que te cambien el look, dice. Pues yo quiero que ella se hiciera ese cambio de look, dice. Porque siempre le ha gustado andar bien arreglada y olorosa. ¡Ay! Ella se dedica a nuestra hija menor porque es especial, dice. Tiene unos tumorcitos en su cerebro y eso no le permite trabajar. Aunque trabaja más que yo en el hogar y con nuestra hija. ¡Ay, qué bonitas palabras! Esas van dedicadas a Carmen Consuelo Corral. Ese ni se anden anotando. Oye, qué bonito que se exprese así de su esposa, ¿eh? Espero también la trate así en su casa y no sea puro pájaro nalgón, diría mi mamá. Dice acá, yo quiero denunciar a la mamá de mis hijos porque es la mejor de lo mejor. Trata muy bien a mis hijos y siempre está para todos. Oye, ¿por qué dices la mamá de mis hijos? No es tu esposa. Bien intrigoso, así. ¿Por qué? ¿Eh? ¿Eh? ¿Tienes algo que contarnos? No, aquí saca el chisme completo, pues no me... Ay, tan mitotera que soy yo y me da un vuelo. Oye, a ver, déjame preguntarle aquí. Ah, no es cierto. A ver, le voy a decir, dame su nombre. Ay, espérense. Me ando equivocando, pues. Ay, no, su nombre, su edad, su colonia y ser porfis. Y no más. Ay, qué bonito, oigan. ¡Qué bonito! Pero yo les tengo ahora un reto a ustedes. Si no se lo gana su mujer, se lo pagan ustedes, ¿eh? A ver si es cierto. Bien envidiosa. A ver si es cierto, ¿eh? Quiero que se lo paguen. No es cierto, hombre, no es cierto. Pero mucha suerte a todas y cada una de las madres que nos acaban de denunciar, las que ya fueron denunciadas también. Mucha suerte. Oigan, imagínate que te ganes el Día de las Madres un cambio de look. Te van a mirar arreglar el cabello, maquillaje, te van a dar el outfit completo. Y luego llegar así que tu familia te vea. ¡Ay! ¡Qué bonito! Oye. Y quiero que les digan que se miran muy guapas, sea la que sea que gane cuando la mire la familia. ¡Wow, mamá, qué hermosa! Y todo el show. ¿Ok? Ya les dije. Oye, quiero hablar del Cristian Nodal. Traigo mucho veneno yo atorado. Creo que por eso traigo un poco inflamada la garganta. Porque yo quiero hablar del Cristian Nodal. Pero ahorita vamos a hablar de él. La verdad, dame chance. Ay, no alcancé a contestar. Pues no soy tan rápida como parezco. A ver, vuélveme a marcar. Te prometo que ahora sí contesto. Ahí está. Bueno.
1: Bueno, ¿qué onda, mi niña? ¿Cómo estás?
0: Muy bien, ¿y usted? ¿Estás al aire? ¿No vayas a decir alguna cosa que...?
1: Saludándote, porque quiero a tu familia y cochinito, ¿eh?
0: ¡Oye, los cochinitos, loco! ¡Fueron como desde enero!
1: Yo te dije que quería tu cochinito, no me lo quisiste dar.
0: No, pues es que ya ahorita ya sale muy caro, pues. No aprovechaste la promoción, ya ahorita ya sale bien caro. ¿Eh?
1: ¿Cómo te voy a ahorrar si no tengo el cochinito?
0: ¡Ira, pues! ¡Ay, no!
1: Me van a hacer el diablo, ¿verdad?
0: Vale. Has de ser el tío de la prima.
1: ¡Bruja!
0: Oye, pues si eres el único enfadoso que marca, pues.
1: Sí, pues, ya te dije que soy tu fan.
0: ¿Vas a querer una rola o qué? Oye, ya vi dónde están haciendo Oxxo en el periférico.
1: Así es.
0: Sí, pues me van a quitar el que me queda más cerca de mi casa y van a poner el otro allá.
1: Pues sí, pues debemos cambiarlo para acá porque estamos trabajando y no cerquita.
0: Ay, no, puro hacer batallar. Oye, ¿una rola o qué?
1: Una canción, ya sabes, la canción que te dedico siempre.
0: Ay, es que me dedican muchas. A ver, recuérdame cuál era.
1: La de Luto en mi alma.
0: Ay, ahorita la voy a mandar, hombre.
1: Ya sabes, es más, ya te la voy a cambiar por esa, te la voy a cambiar por otra.
0: A ver, ¿por cuál?
1: Te la voy a cambiar que estás en mi corazón, de una de los temerarios.
0: Y vino más, cosa. ¡Ay, no! Ahorita la vamos a poner.
1: Oye. Me gusta mucho tu voz, cómo hablas, y me gusta todo de ti.
0: Aguántame un berrinche a ver si es cierto que te gusta todo de mí.
1: Todo.
0: Ya. Manda un saludo, hombre, para allá irnos.
1: Un saludo para todas las mujeres hermosas de Nogales.
0: Irá, pues, ¿no que estás muy enamorado de mí?
1: Pues también, de parte de... hasta la cara, no, mira, ese secreto que tiene.
0: ¡Sale, pues!
1: Ándale, pues, mucho gusto saludarte, cuesta mucho.
0: Gracias. Oye, pero enamorado de mí, jurándome aquí amor eterno y mandándole saludos a todo mundo. O sea, así son todos, oiga. Ah, y lo peor del caso es que todo mundo lo está escuchando y le vale. Si es mi esposa, dice, ¡ay! Al que le andaba preguntando yo de impropia, pues. Ah, bueno. Oye, pero pásame sus datos, pues, para anotar a la criatura. Dice, hola, buenas tardes, yo me quiero denunciar porque yo soy una mamá muy trabajadora y una mamá a toda madre. ¡Eso, eso! Aquí le voy a pedir otros datos también, dice. Saludos, mijita, ¿cómo anda? A ver, ¿qué pasó ahí? ¿Quién es ese? Dice, ¡ay! ¡Oye, no me celan, Imi! A mí no me van a andar celando, a mí no me gustan celosos porque yo soy bien volada, ¿eh? A mí no me gustan celosos, no puedo yo con los hombres celosos porque... A mí me gusta mucho ser volada y ni modo. Oye, vámonos con más música. 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

30 minutos, oiga. Vámonos con más plática. Dicen acá los mensajes. Ayos, andas con todo. Dice, traes mucho pegue hoy. No te has de ver bañado. Dice, pues dirás bien. Sí me bañé, oye. Sí me bañé muy temprano. Muy temprano, aunque no se me note. Ojo, me puse. Dice, jálate con una rolita. La de tú sabes qué con Ariel Camacho. ¿Tú sabes qué? No recuerdo esa. Ahorita te la vamos a mandar, claro que sí. Oye, quiero regalar... Quiero regalar cupón. Entonces yo quiero aprovechar este momento para decirte. En la siguiente intervención que sigue para nosotros, se la adivina la canción. Si tú adivinas la rola, te llevas un cupón. Es una rola muy linda, muy bonita. Ay, ya te la iba a cantar. Entonces quédate aquí, bien atento, bien pegado al turno en vivo, porque siguiente intervención, después del corte, regalamos cupón si te sabes la rolita que vamos a decir a través de la historia. Va a estar bien fácil, así que primer persona que diga, Joss, es fulanita canción, y pues que si sea esa, se lleva cupón. ¿Qué onda? Así que bien atento, ¿eh? Por mientras, nos vamos a ir con más música. Te quedas en la mejor 96.7, aquí nomás.

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0: Y nos vamos corriendo al tiempo de espera de las garitas. Son ya las 3 de la tarde con 35 minutos. Vemos en la garita mariposa un tiempo mínimo para ingresar de 60 minutos. Del lado de lo que es la Denis de Concini, vemos 100 minutos para ingresar por la fila general, 40 por el cruce Sentry y 5 por el cruce peatonal. Vámonos a un corte en la mejor 96.7. Aquí nomás.
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1: 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Oye, ya son las 3 de la tarde con 46 minutos. Qué rápido se va el tiempo cuando uno trabaja, ¿verdad? ¡Ay, no!

0: trabajo es mucho y, oigan, ¿qué les puedo decir? No por gusto, sino por, pues por necesidad, no lo podré negar. Además de que, pues uno no sabe estar quieto. Aquí donde ustedes me oyen, yo no sé estar quieta, oiga, prefiero andar trabajando que está ahí en la casa, pues. Ay, no me enferma a mí estar en la casa. Oigan, vámonos a la... ¿qué? Ah, a la divina la rola, pues. Ya te iba a mandar yo a la chingada, no es cierto, no es cierto. Oye, pon mucha atención a la rola que yo te voy a decir a través de la siguiente historia, porque recuerda que si tú le atinas, si tú adivinas, si tú eliges el nombre correcto de la siguiente canción, te vas a llevar cupón para mamá, ¿eh? Si eres hombre, también puedes participar, pero me tienes que dar el nombre de una mamá para que venga por su cupón. Si eres mamá, puedes participar. Si eres hija o hijo y lo quieres para tu mamá, ok, pero me das el nombre de tu mamá para que ella venga por su cupón. ¿Ok? Ok. Estamos claros, entonces. Pon mucha atención. Dice así. ¡Ay! Dice así, oye. Imagínate que un hombre muy enamorado, ¡ay!, preparó la habitación como si él quisiera detener el tiempo, destapó una botella, apagó las luces y dejó solo unas velas encendidas. Cuando su amada llegó, pues el pasado quedó afuera junto con todas las heridas. Brindaron en silencio por haberse encontrado otra vez y aunque sus vidas se habían cambiado, sus manos todavía se reconocían. Entre caricias y miradas, sintieron que el mundo podía frenarse apenas unos segundos. Ella le confesó, pues, que había esperado ese momento durante algunos años y volver a vivir ese amor, aunque fuera una vez más. Y mientras la noche avanzaba, pues ambos entendieron algo. Hay amores con los que simplemente uno no puede llegar a vivir. ¡Ay! ¡Pura mentira, pues! A ver, ¿qué dice aquí?
1: Destapa el champán. Apaga las luces.
0: ¡Ay! ¡Te salió igualita! A ver, vamos a escucharlo otra vez.
1: 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Apaga las luces.
0: ¡Ay! ¡Oye! ¡Muchísimas felicidades! Te ganaste un cupón para mamá. Pásame el nombre de una madre. Puede ser tu mamá, no sé, a lo mejor tienes una esposa, a lo mejor tienes una hija que ya es madre. Pásame el nombre, criatura, porque te acabas de llevar ese cupón. Escuchas Luz de Día, la mejor 96.7, aquí.

0: cabrón, maestro.
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14: Nos vamos corriendo el tiempo de espera de las garitas. Son ya las 4 de la tarde con 2 minutos. Vemos del lado de la garita mariposa un tiempo mínimo para ingresar de 60 minutos. Del lado de lo que es la Denise de Concini, vemos 120 minutos en la fila general, 60 para el cruce Sentry y 25 en lo que es el cruce peatonal. Vámonos con más música en la mejor 96.7. Aquí nomás.
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Oiga, ya son las 4 de la tarde con 5 minutos. Me voy acordando, fíjate, el sustote que me sacó el simulacro. Simulacro terminado. Oye, ay, no, ¿por qué no avisan? Oye, con tiempo, con anticipación, que van a andar con esas loqueras. Dije yo, nomás eso me falta después de que se me metiera un murciélago a la casa, de que se me inundara. Dije, nomás eso me falta, que ahora se me venga el edificio encima. Dios mío, ¿por qué yo? Ya suéltame. Oye, me sacó un susto. Fíjate, no soy yo de asustarme con ese tipo de cosas. Pero me asusté. Oye, hay que ver, a ver. Gobierno, busque darle mayor difusión a ese tipo de actividades. A uno se le sube el azúcar, se le baja la presión, un infarto nos va a venir dando un día de esto, loco, por favor. Yo sé que se avisan, yo sé que se avisan, pero busquen avisar más. Sí, pues, consideración poquitita con uno, pues, ay, no. Oye, te quería decir yo de Cristian Nodal. Ay, ya te cuento, todavía no. Sí, ya te voy a contar. Oye, pues la criatura esta regresó a las redes sociales, pero ahora dijo que ya no quiere ser Cristian Nodal, ahora quiere ser el forajido. ¡Ay! ¡Ay! Y es que se le ocurre... ¿Qué tendrá Mayo, oye, que se le ocurre cada lo que era el Cristian Nodal? Es como los burros en primavera, ¿no? Él en mayo. Es cierto. Es Bromix, Cristian Nodal. Yo te quiero mucho más cuando cantas. Que ya no somos ni seremos. Oye, pues es que mira, resulta que si tú ya entraste a Instagram, pues ya viste que el Cristian Nodal ya no se llama Cristian Nodal. Ahora se llama El Forajido. No lo hackearon, no lo están extorsionando, no le quitó el Instagram su suegro, él lo cambió por gusto. Ay. Pero este cambio no solamente tiene que ver con un tema estético, sino que responde pues a una pelea legal por el control de su propio nombre artístico. Y es que su padre, Jesús González Terrazas, registró la marca Cristian Nodal ante el IMPI el pasado 7 de abril del 2026, pues con vigencia hasta el 2036. En respuesta, pues el intérprete dijo, ah, sí, pues que ya no soy Cristian Nodal, ahora soy el forajido y hazle como quieras. Y amárrame si no quieren que siga yo con mis cosas, dijo. ¡Ah! Oye, Cristian, ay, no. Pues bueno, imagínate el forajido. Yo le pondré otro apodo, pero no le iba a gustar. Vámonos con más música, te quedas en la mejor 96.7, aquí nomás.

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Oiga, este Día de las Madres en la mejor 96.7. 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
1: ¿A poco ya se nos acabó el día hoy? Dije yo, ah, cabrón, ya son las 5 de la tarde. Porque ya quieren que me vayan. Yo me voy, Yo me voy. Y no me, a mí no me anden poniendo la salida porque yo me voy. No, hombre, loco, pues. Ay. Lo peor del caso que fui yo, pues, lo que te digo. Ay, no. No es cierto. Oye, sí te traigo tu frase motivadora, pero todavía no. Todavía no me voy, ni modo. Aquí me voy a quedar una hora y media y si me dan ganas me quedo más. No es cierto. Ya me quiero ir a dormir, yo me duele mucho la cabeza. No es cierto, no me duele nada. Oigan, hablemos del bombón asesino. Mi cinturita. Pues que me la andan funando la Ninel Conde porque ella hizo unas fotos. Bueno, hizo unas imágenes generadas con la inteligencia artificial como si la criatura estuviera en la Met Gala, pues. Ay, no, mi niña. Sabemos que la Met Gala fue celebrada en el Museo Metropolitano de Arte de Nueva York bajo el lema La Moda es Arte. Y pues fue el centro de atención mundial, ¿verdad? Grandes figuras como lo fueron Rihanna, Bad Bunny, Anna Hathaway y Madonna, pues desfilaron ahí, ¿verdad? Con propuestas que celebran la relación entre el vestuario y la creación plástica. Sin embargo, entre los reflectores reales, pues surgió un nombre que no estaba como tal en la alfombra roja, pero que sí... sí generó debate ahí en las redes sociales. Te hablo de Ninel Conde. Y es que la actriz y cantante mexicana, conocida como el... es que me llaman bombón asesina, publicó en Instagram una serie de fotografías donde ella aparentaba estar en este evento, pero sus seguidores pues detectaron rápidamente que las imágenes no eran reales, pues. ¡Ay, no, Ninel! Ella compartió, mira, en su cuenta de Instagram varias fotografías en las que ella aparece con un atuendo de alta costura y posaba ella con una actitud muy propia de la alfombra roja. Y el texto que acompañaba las imágenes decía: texturas, siluetas y actitud. La moda habla y hoy grita arte. ¡Ay, no, Ninel! Es que ¿cómo te ayudo, pues? ¿Cómo te ayudo, pues? El problema empezó cuando los usuarios pues se dieron cuenta que... pues, o sea, de entrada, no. O sea, no fue requerida, pues hay que empezar por ahí. Y ya después como que dijeron, criatura, no, pues, no, no, no, ya nos dimos cuenta, son imágenes creadas con la inteligencia artificial. Sosiégate, Madre Santa. Oye, algunos de los comentarios decían, para esto gastan el agua. Dice, se vale soñar. Y los otros le ponían, la realidad bien alterada también es moda. Ay, ¿por qué tanta agresividad con la Ninel Conde? Déjenmela en paz, oye. Si ella confunde un tsunami con un surimi, déjenle creer que va a la Met Gala. Ok, ok. Vámonos con más música. Te quedas en la mejor 96.7. Aquí nomás.

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1: Nos vamos corriendo al tiempo de espera de las garitas. Son las 4 de la tarde con 43 minutos. Garita Mariposa nos está indicando 60 minutos para ingresar hacia los Estados Unidos. Denis de Concini, 120 minutos por la fila general, 60 el cruce Sentry y 25 el cruce peatonal. Vámonos a un corte en la mejor 96.7. Aquí nomás.
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45 minutos. Oye, ¿cómo se dice? ¿El gel o la gel? ¿Cómo se dice? Quiero que me platicas tu opinión. En lo que tú me lo platicas, yo me voy a ir corriendo con más música en la mejor 96.7. Aquí nomás.

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1: Nos vamos corriendo al tiempo de espera de las garitas. Son ya las 5 de la tarde con un minuto. Vemos de lado a la garita mariposa. Un tiempo mínimo de espera de 60 minutos. La garita Denis de Concini nos está indicando 150 minutos la fila general, 45 el cruce Sentry y 15 en lo que es el cruce peatonal. Nos vamos a ir con más música, a lo mejor 96.7. Aquí nomás.
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